0: falleció en Guayaquil. Tras su fallecimiento, personajes y organizaciones expresaron sus condolencias. Parquímetros en el puerto principal. ¿Quién se queda con cada dólar? Los 1.053 espacios tarifados generaron 3,57 millones de dólares en el 2025. El operador privado recibió 1,96 millones y la ATM 1,61 millones de dólares. Autoridades encuentran el cuerpo de una mujer en el río Machángara, en Quito. Fiscalía confirmó esta tarde que el cuerpo hallado en Guápulo es de Lisbeth Bunshi. Abogado anuncia que buscarán reformular cargos por femicidio. Municipio de Guayaquil se pronuncia ante presunta captura ilegal de un cocodrilo. Este martes circuló el video de un hombre cargando a un cocodrilo en el suburbio de Guayaquil. 19 horas con un minuto. En el campo internacional compartimos titulares. Donald Trump dijo que Irán no les paga a sus militares y que asesina a manifestantes. Crisis humanitaria de proporciones épicas. Chile negocia con Estados Unidos una rebaja al arancel del 12,5%. Deportes, la vuelta de Damián Díaz a Barcelona Sporting Club implicaría el pago de una millonaria deuda con el Quito. Barcelona está por oficializar el retorno de Damián Díaz al ídolo del Ecuador. A las 7:30 se enfrentan en el Valle de los Chillos, en Valle Gijón, el Independiente del Valle IDB con el Deportes Tolima de Colombia. 19:02 en el mundo de la farándula, noticia triste. Murió Dolly Parton, la reina de la música country, a los 80 años. La famosa estrella estadounidense había sufrido problemas de salud que la obligaron a suspender actividades públicas. 19:03 en el mundo de la ciencia y la tecnología. Un bloque de hielo del tamaño de Manhattan se desprendió de un glaciar en Groenlandia y amenaza con elevar el nivel del mar. El Servicio Canadiense de Hielo monitorea la trayectoria de la isla de hielo del glaciar Petermann, registrada el 4 de agosto como el mayor evento de este tipo en el Ártico desde el 2020, mientras dos masas aún más grandes podrían colapsar en los próximos meses. 19:03. Estos son los titulares más destacados de las últimas horas en el Ecuador y en el mundo. Vamos de inmediato ya a la movilidad aquí en 90 minutos.
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0: 19:04. Saludamos a esta hora de la noche en la sede principal del Eco 911 a Julio Slim Torres, que nos tiene el reporte de esta noche. Estimado Julio, bienvenido. Pasamos a escuchar tu reporte. Julio, 19:04. Estamos de un minuto a un momento al otro con Julio Slim Torres. Julio, bienvenido. Te daba la cordial bienvenida a 90 minutos y eres en tu corazón. Adelante.
2: Perfecto, ahí estamos, les escuchamos fuerte y claro. Fernando, un gusto saludarte y a nuestros amigos oyentes de RCN en tu corazón. Bueno, y estamos enlazados con el EQ911. En este momento nos encontramos en la sede principal ubicada aquí en el Ichimbía, donde nosotros tenemos un resumen de las novedades que se han presentado en esta jornada. Podemos comentarles que desde la coordinación zonal 29 del EQ911 Quito se informó que este martes a las 8:22 se recibió una alerta sobre un siniestro de tránsito registrado en el sector de La Carolina, en la avenida Amazonas y Naciones Unidas. De manera oportuna se coordinó con personal de la AMT y Cuerpo de Bomberos. Personal también de primera respuesta en el lugar informó que se trató de una persona atropellada. AMT comunicaron los principales efectivos de esta institución que no existió un cierre vial por este percance. Esto fue en horas de la mañana. También en horas de la tarde ya se registró una alerta sobre seguridad ciudadana desde el sector de Guápulo, La Vicentina. este martes a las 13:15 desde la Coordinación Zonal 29, se articuló la movilización de Policía Nacional para atender este incidente que se trató sobre el hallazgo de un cuerpo. Las investigaciones correspondientes están en manos de quién más, de Policía Nacional. También comentarles que el EQ911 retira 26 dispositivos de videovigilancia no autorizados en Cuenca. El principal de la institución, junto a Policía Nacional y Fuerzas Armadas, lideró un operativo interinstitucional para dar de baja dispositivos de videovigilancia no regularizados dentro del casco urbano de Cuenca. Esta intervención se identificaron 26 dispositivos de monitoreo instalados sin las autorizaciones pertinentes. Hay que recomendar también a la ciudadanía que si es que las personas reclaman la propiedad de estos dispositivos, tendrán un plazo de 30 días para acercarse a las instalaciones del Centro Zonal 6 del EQ911 en Cuenca. Ahora nos vamos en este momento, mi querido Fernando y amigos oyentes de Radio Católica en tu corazón, al sector del sur de la ciudad. Estamos ya con la cámara en el sur de la ciudad. Esto es en la estación sur de El Recreo, en la avenida Pedro Vicente Maldonado. Alta congestión vehicular que se dirige hacia el sur de la ciudad, haciendo su paso por el centro comercial El Recreo. Así que a tomar las debidas precauciones si usted va a circular por este sector. Igualmente, en otro sector donde existe abundante tráfico vehicular, bastantes vehículos que circulan por la entrada de los túneles de San Diego, de norte a sur y de sur a norte. Así que si usted va a tomar luego la Necochea, así que las precauciones necesarias: mantener la distancia con el vehículo del frente, siempre el cinturón de seguridad y, como lo dijo Fernando, las luces encendidas a esta hora de la noche. Nos vamos hacia otro punto de la ciudad. Perfecto, estamos en la Mariscal Sucre y Ajaví. Existe congestión vehicular que viene de sur a norte, así que a tomar las debidas precauciones en el sector de la Ajaví. Ya por finalizar, estamos en la Avenida de la Prensa y Avenida del Maestro. Existe congestión vehicular y, bueno, también claro, debido a los semáforos existentes que se dirigen los vehículos desde el sector de la Ofelia, hacen su paso por Coto Collao y vienen por la Avenida de la Prensa para tomar la Avenida del Maestro y también la Fernández Salvador hasta llegar a la Florida. Existen congestión vehicular. Los vehículos están transitando a velocidades moderadas. Así que a tomar las debidas precauciones si usted va a circular por estos sectores que les hemos mencionado en la ciudad capital. No se olvide, pico y placa 3 y 4 este martes. Este ha sido el reporte desde el EQ911, mi querido Fernando. Ustedes continúan con más información. Buenas noches.
0: Muy buenas noches, Julio Slim, desde la sede principal de el ECO 911, y toda la información importante que usted necesita conocer a esta hora de la noche, pero por sobre todo hágase eco de las recomendaciones. Nuevamente agradecemos a Julio Slim Torres en directo desde el ECO 911. Son las 19:09.
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0: Adelantamos los deportes porque nos vamos con Javier Farás Piazu desde el Gran Guayaquil y todas las últimas novedades. Javier.
3: Fernando, ¿cómo estás? Buenas noches. Ya ayer terminó entonces el tema de la fecha número 26. Como ustedes ya saben, el equipo de Libertad le ganó 1-0 al cuadro del Macará. Con esto casi no se mueven las posiciones. Independiente, Aucas, Católica, Macará, Liga y Barcelona siguen ahí mismo. Así que veremos cómo le va en el movimiento del campeonato ecuatoriano de fútbol. Ángel Ledesma, nuevo jugador del Manta. Damián Díaz ya es nuevo refuerzo del Barcelona. Volante Sergio Vázquez, jugador de Orense que lo pretendía Liga Deportiva Universitaria de Quito, jugará en Los Ángeles LC o Fútbol Club, más bien de la MLS. Cabe indicar de que el jugador fue vendido en su totalidad. Aston Villa avanza para contratar a Joel Ordóñez, el ecuatoriano. Por su parte, Manchester City, tras los pasos de Enzo Fernández. Mientras tanto, que la Federación Ecuatoriana de Fútbol y Liga Pro han tenido una reunión, sus comités de trabajo. en el calendario, es decir, que se han reunido para unificar ideas y tener un calendario 2027 productivo para el fútbol ecuatoriano. ¡Qué bien! Rechazaron la apelación presentada por Barcelona ante la sanción para el Estadio Monumental Banco Pichincha, mientras que el profesor Jorge Célico llegaría a Venezuela para dirigir a la Universidad Central de Venezuela. Atención, hinchas de Liga Deportiva Universitaria de Quito, si quieren ir al partido entre Guayaquil City y Liga este sábado a las 4 de la tarde, palco $15, tribuna oeste $12, tribuna este $10. No se olvide, atención, así va a formar Independiente del Valle para lo que va a ser su partido de unos instantes más, con Quintana en la portería. Estará con el número 13, Daikol Romero, Mateo Carabajal, Richard Schunke y el jugador Layan Loor. En la mitad de la cancha estará Jordi Alcíbar, estará Junior Sornosa, también el jugador, déjeme ver, que por aquí lo tenía yo, Aarón Rodríguez. Y en la delantera estará Hugo Quintana, no el colega de la capital, Carlos González y Emerson Pata. Mientras que el cuadro de Deportes Tolima estará con Volpi en la portería, Angulo, Cabezas, Martínez, Aguayo, Arrieta, Hernández, Parra, Guzmán, Mosquera y Osorio. Muchos dicen que puede ser un partido bastante interesante. Recordemos que la ventaja la tiene por mínima el equipo del Valle. Nos vemos hasta el día de mañana, se lo seguimos contando. Ah, y la Copa Sudamericana para el próximo año ya no habrá un solo partido en los playoffs. Habrá partido de ida y vuelta. Se lo seguimos contando.
0: Gracias, estimado Javier, desde el Gran Guayaquil, su reporte de los deportes. Era Javier Farás Piazu, aquí en 90 Minutos y RCN en tu corazón. 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
0: Las 19:14, saludamos virtualmente a nuestra invitada de esta noche, aquí en 90 Minutos, y se trata de Patricia Carrillo, es directora metropolitana de riesgos. Vamos a hablar sobre el proceso de inscripción de lo que han denominado el mega simulacro de evacuación por sismo previsto para el próximo 29 de octubre en Quito. Y claro está, aprovecharemos de su presencia para abordar otros temas. Así que Patricia, muy amable, gracias por estar esta noche acá en RCN en tu corazón, y quisiéramos escuchar sus primeras reflexiones en torno a lo anunciado. Bienvenida.
4: Gracias, Fernando. Buenas noches con todas, con todos. Y sí, efectivamente, Nosotros desde la Corporación Municipal estamos llevando a cabo la planificación, la ejecución de un ejercicio de simulacro de evacuación ante la hipótesis de sismos en la ciudad. Esto porque cada octubre de cada año lo hacemos estos simulacros. En el 2023 lo hicimos frente al proceso eruptivo del volcán Cotopaxi. 2024 ya topamos la casuística de sismos. 2025 también se reforzó el tema de sismos en el epicentro de la ciudad y también el tema de erupciones del volcán Cotopaxi. Ahora estuvo planificado para el mes de octubre hacer un proceso ya con un tema que nos ayude a medir lo que hemos ido avanzando en estos años y también aprovechando el tema coyuntural que tiene hoy en día los sismos en la región que se han dado. Entonces, por un lado se conjuga el trabajo también con la comunidad que se viene haciendo de manera permanente. Nosotros a nivel de barrio hacemos la conformación de comités comunitarios de gestión de riesgos, hacemos un proceso de capacitación, un plan de trabajo y de ahí hacemos simulacros comunitarios. La suma de este trabajo de manera consecuente que se viene haciendo en territorio, más la planificación que ya estuvo de este ejercicio, pues se evidenciará en el ejercicio del 29 de octubre en el ejercicio de simulacros ante sismos.
0: Sin lugar a dudas que hay que prevenir para luego no estar lamentando. Y si bien con la naturaleza a veces es impredecible, porque nadie puede anunciar, prever, predecir cuándo va a haber un sismo de magnitudes, Quito, por su situación geográfica, amerita que tenga justo todas las previsiones del caso. Ahora, esto se lo ha denominado mega simulacro. ¿En qué consiste? ¿Cuáles van a ser los ejes principales de este mega simulacro?
4: Sí, creo que es un poquito la diferencia entre los simulacros comunitarios que venía mencionando, que se lo hace en cada uno de los barrios, y pues este es el simulacro de la ciudad como tal. O sea, se trata o se intenta de que sea como la mayor participación de todos los sectores. Por eso es que existe un proceso de inscripción del privado, del sector privado, que quieran participar en este ejercicio. Considerando esto, que la coyuntura de estos tiempos, como mencionaba, de los simulacros regionales, han hecho que el municipio de Quito, en especial la Secretaría General de Seguridad Ciudadana y Gestión de Riesgo, de Cuerpo de Bomberos, de Cuerpo de Agentes, tengan un requerimiento alto de solicitudes de capacitaciones en el sector privado. Lo que estamos haciendo es aunando todos los intereses del sector público y privado que necesiten estos procesos, que entren en el proceso de participación de este ejercicio. Estamos en la fase preparatoria. La fase preparatoria consiste para los interesados de participar, inscribirse en la página web de la Secretaría General de Seguridad Ciudadana y Gestión de Riesgos, con unos datos bases. Esta inscripción se lo receptará hasta la primera semana de septiembre y de ahí pues nosotros entramos en un proceso en cambio de capacitación a todos los privados que se han inscrito para ir preparando hacia el ejercicio. Mientras tanto, en lo público y a nivel municipal, hemos venido trabajando con las instituciones y barrios que lo participarán y con la comunidad también, como ya bien lo expliqué. Entonces, mientras más tengamos el interés de participar, es mejor, porque hay que considerar que el momento que se da un sismo, lo que realmente genera la crisis, Fernando, es el desconocimiento, es el caos y el pánico que entramos cuando sentimos el movimiento telúrico. Por ejemplo, el accionar en los pisos altos de los edificios, el saber que no tenemos que evacuar el momento en que recibimos el movimiento, sino al contrario, hay que autoprotegerse como tal y saber cómo autoprotegernos dentro de nuestra vivienda es el salvavidas que tenemos al momento del movimiento telúrico como tal. En cambio, no es lo mismo en los pisos bajos, que esperamos que haya el movimiento y tenemos que evacuar porque pueden colapsar todo lo que está arriba. Entonces, estas medidas de autoprotección a ese nivel de detalle se hacen en estos procesos de capacitación para que mejoremos, por un lado, la conciencia ciudadana, estar preparados en el momento de un sismo y no ser contribuyentes al nivel de crisis que se da en el momento de una emergencia. ¿Cuáles son los objetivos de este ejercicio? Los objetivos son, primero, evaluarnos como corporación municipal, porque como ya tenemos ejercicios de simulacros con evaluaciones en los años anteriores, hemos ido trabajando en estos. Y este año pues nos permitirá ver qué tanto hemos avanzado, qué hay que ajustar para avanzar. Como bien usted lo mencionó, en un sismo difícilmente se podrá saber cuándo, dónde, en qué condiciones tengamos un sismo en la ciudad. Sin embargo, hay que estar preparados. No podemos hacer un tema de instalación de sistemas de alerta temprana frente a sismos. La ciencia todavía no ha evolucionado para allá, no se puede predecir, pero sí tenemos que tener en cuenta que tenemos que hacer en todos estos procesos dos fases, ¿no? Desde la parte de prevención a través de los procesos constructivos responsables y saltarnos a la parte de preparación frente a este tema de prepararnos a estos ejercicios. Luego, desde la Corporación Municipal hemos desarrollado protocolos en conjunto con el Instituto Técnico Científico correspondiente, que es el Instituto Geofísico, pues también será puesto en práctica para ver cómo funciona en una condición pegada a la realidad. Eso no muy lejano, en el 2014 la ciudad ya tuvo un sismo considerable al norte y también pues hay información al respecto que nos permite tener este procedimiento de ir de avances en el tema de preparación frente a estos eventos que se puede dar en la ciudad.
0: Y le decía también, Patricia, tomando en cuenta la situación geográfica de Quito, hay algunas fallas que cruzan la ciudad. Ahora, combinado todo esto con los datos que se manejan, en este caso en las instituciones como el municipio de Quito, ¿cómo miran ustedes la prioridad de que debe haber este tipo de simulacros, ahora un mega simulacro, y de que la ciudadanía estemos preparados? Porque realmente a veces uno piensa que a uno no le va a pasar, pero nadie sabe definitivamente. ¿Y qué compromiso debe haber, sobre todo de la ciudadanía, con las autoridades?
4: Y efectivamente, Fernando, nosotros hemos estado haciendo un trabajo arduo todos estos años en la comunidad, como menciono. Vamos barrio, porque la ciudad es una ciudad multiamenaza. Vamos trabajando en temas de los 321 barrios que tenemos con alta susceptibilidad a movimientos en más inundaciones en época lluviosa. Vamos trabajando en las 51 zonas que tienen susceptibilidad a incendios forestales en la época seca. Vamos trabajando en la ciudad frente a esta amenaza, que es en toda la ciudad que tenemos la amenaza sísmica. Vamos trabajando en las parroquias, tanto en las administraciones zonales de Los Chillos y Tumbaco, frente al tema de la amenaza por la Ares, por el volcán Cotopaxi, y vamos trabajando también con la ciudad integral en el tema de caída de ceniza por un tema del volcán Cotopaxi. Ha sido un trabajo que se va haciendo de manera permanente y no habrá mecanismo de preparación que haga el municipio y que llegue a funcionar si no es con el relacionamiento, el accionar y el interés de la comunidad. Frente al tema, cuando en las amenazas que se puede instalar sistemas de alerta temprana, no funciona un sistema de alerta temprana si es que no hay la reacción de la comunidad. Y ahí pues este trabajo a nivel comunitario, a nivel de barrio, ¿no? Pues sí es importante que se involucre la comunidad, que haya una mejor percepción del riesgo al cual estamos expuestos, que haya una concientización desde el momento en que decidimos dónde invertir para vivir. Porque luego son los problemas que tenemos. Quito tiene 783 quebradas abiertas, Fernando, ¿sí? Y algunas quebradas que ya han sido pues selladas, embauladas, algunas técnicamente, otras no tan técnicamente, pero la ciudad es una ciudad multiamenaza. Entonces, si nos vamos a sentar al filo de la quebrada, si nos vamos a sentar en unos lugares que sabemos que ya ha pasado problemas y ha habido emergencias como tal, la consecuencia o el problema que se dé está claro donde se a dónde va a pasar o va a suceder este tipo de emergencias. Efectivamente, Quito está sentado sobre la placa, comparte el territorio de la placa Nazca y también tiene su propia placa, una placa que va desde la parte de Amaguaña hasta la parte de Catequilla del norte por Río Monjas, y efectivamente los geólogos, los científicos nos dicen que es una placa geológica jovencita, que tiene solo 300 años de edad. Sin embargo, es las condiciones en las cuales está sentada la ciudad y efectivamente pues puede activarse permanentemente. El país pasa liberando energía. Si vemos en la página del Instituto Geofísico los informes de sísmicos, siempre se manifiestan los sismos. Unos son perceptibles en superficie, otros no, pero vivimos en una ciudad con estos niveles de amenaza. Y no podemos hacernos de la vista a un lado. O sea, todos somos parte de. Muchos nos dicen el municipio que está haciendo. Y como menciono, el municipio podrá tener el mejor protocolo, podrá tener el mejor escrito, la mejor planificación, pero si no hay reacción desde la comunidad, desde quienes hacemos la ciudad como tal, difícilmente se podrá solventar los problemas o los impactos que nos dejen estos eventos en la ciudad. Entonces, yo por eso, Fernando, es si hemos tenido acogida en los barrios cuando hacemos el trabajo de preparación frente a emergencias, y mejor invitarles a todos los vecinos, vecinas, administradores de conjuntos, administradores de edificios, unidades o direcciones de seguridad y salud ocupacional de los sectores públicos, de las empresas, que sean parte de este ejercicio, y también sea una manera y un momento de evaluarnos a conciencia de cómo estamos preparados y tomar los correctivos para poder ir mejorando en materia de preparación. Considerando también, Fernando, que el momento de una emergencia, cada uno de nosotros somos los primeros respondedores. Estas acciones de autoprotegernos, de cuando sentimos un sismo, ponernos bajo la mesa, agacharnos, cubrirnos, sujetarnos de algo fuerte, nos salva las vidas. Salva las vidas como tal, y podemos generar menos caos, como menciono, al momento de una emergencia.
0: Sin lugar a dudas, y todo esto tiene que ser asimilado por la comunidad y socializado por las autoridades, porque como decía, nadie sabe y nadie puede decir va a haber tal fecha, tal día, a una semana, un mes, dos meses, un año, dos años, no sabemos. Estamos dialogando esta noche en 90 minutos con Patricia Carrillo, que es la directora metropolitana de riesgos. ¿Cuántas personas más o menos estarán al frente de este simulacro, y qué entidades del municipio participan del mismo o van a participar en los próximos días para cuando se anuncie este mega simulacro?
4: Estamos activados todo el sistema metropolitano de gestión de riesgos del municipio, que comprende en las unidades de gestión de riesgos de toda la corporación municipal. Están activados los organismos de respuesta, en este caso Cuerpo de Agentes, AMT, el Cuerpo de Bomberos, obviamente las instituciones y secretarías. Estamos activos todo el municipio, que estamos haciendo frente a estos ejercicios. Las instituciones municipales también participarán del ejercicio de evacuación. También participará, hoy nos han dejado saber desde Naciones Unidas el interés por participar también. Y pues vamos sumando esfuerzos, ¿no? Y como menciono, es la oportunidad también de poner a prueba la capacidad de respuesta que tiene la institucionalidad.
0: Ahora, no solamente es preocupación para las autoridades locales el tema de los sismos, los terremotos, las erupciones volcánicas acá en nuestro país y específicamente en nuestra capital. Se anuncia un fenómeno del Niño que ya se está haciendo presente en algunos sectores de acá del continente. En el tema del fenómeno del Niño, ustedes también ya tienen un programa, tienen un proyecto para poder contrarrestar lo que puede darse aquí en Quito, porque ¿de qué manera puede afectar el fenómeno del Niño a la capital? Es bueno recordar a los oyentes.
4: Sí, efectivamente, el fenómeno del Niño pues se manifiesta con un incremento, o sea, un mayor intensidad de las épocas climáticas que tiene la ciudad. Lo que estamos pasando mismo es una época seca que tiene un incremento en la disminución de temperaturas, ¿no? Un incremento más en temas de sequedad en la ciudad. Y luego tenemos en la época lluviosa, está previsto que sean con mayor intensidad la época lluviosa que tiene la ciudad. Entonces, en ese sentido, los programas de planificación, por ejemplo, para la época seca nos preparamos desde marzo. Desde el mes de marzo, el Cuerpo de Bomberos, la Secretaría de Ambiente, la Corporación Municipal de Quito, pues ya entró en vigencia las acciones de preparación y mitigación. Y nosotros, en cambio, ya estamos trabajando en acciones de mitigación frente a la época lluviosa que se manifestará en el mes de octubre y noviembre. Ahora es importante, Fernando, mencionar ahí que son dos niveles de trabajo que se lo hace, diferentes frentes, pero dos niveles en específico en planificación. Primero, el tema de las acciones o las intervenciones que no llevan a un tema estructural mayor. ¿Qué quiero decir con esto? Todo el proceso de limpieza, mantenimiento, desbroce, tema de retiro de material que está en quebradas, en ríos, una limpieza de canales, de ríos, que se lo viene haciendo de manera permanente. Y un segundo nivel es ya el momento de obras estructurales que se necesita hacer en lugares específicos, ya que deben pasar por su proceso, y eso tarda mucho tiempo o más tiempo, porque deben pasar por procesos contractuales. Deben pasar por los procesos de hacer estudios, la contratación de obra, y esto pues lleva más tiempo, ¿no? Entonces, se va combinando estas dos acciones. El municipio de Quito tiene plan de eventos climáticos Y también por pedido y disposición del ente rector de gestión de riesgos, tenemos el plan de acción frente al fenómeno del Niño, donde están involucradas las 10 parroquias rurales que están en la alerta naranja. Estas 10 parroquias corresponden más a la parte del noroccidente y al sur tenemos la parte de Yoa. Esto es por la variable de que estos territorios se encuentran ubicados geográficamente a menos de 1.500 metros sobre el nivel del mar, ¿no? Entonces, en ese sentido, vamos trabajando de manera conjunta.

0: emergencias de connotación mayor en la ciudad, que los quiteños, quiteñas, quienes vivimos en la ciudad, no hayamos sentido los impactos de estos eventos, no eran grandes. Sí ha habido emergencias, tuvimos una recurrencia bastante alta de emergencias, pero el daño fue siempre menor. De hecho, hay un comparativo que es importante mencionarlo, que el 22 de enero, en la estación de hidrometeorológica que tenemos sobre la quebrada del Tejado, en La Gasca, esto tuvimos un incremento de precipitaciones el año que rompió récord en los últimos 25 años de lluvias como tal. Pero no tuvimos un tema de unos eventos de consideración, porque lo que se ha hecho es temas de mitigación y prevención en el lugar, ¿no? Entonces tenemos ahí diferentes, como mencionaba, frentes, porque está activo la parte ambiental, la parte de vial, agua potable, saneamiento, alcantarillado, con todos los procesos de mantenimiento que lo vamos haciendo, el monitoreo en ríos, en quebradas, y también el trabajo con la comunidad. Ahí nuevamente recalco el trabajo que hacemos con la comunidad, porque en algunos barrios nos ha tocado implementar sistemas de alerta temprana locales, puntuales.
1: Sufrimos un corte con nuestra invitada de esta noche. Se trata de Patricia Carrillo, que es la directora metropolitana de riesgo. Estamos escuchando detenidamente cómo el municipio de Quito y la Secretaría de Riesgos están coordinando planes de acción ante la llegada también del fenómeno del Niño y el posible impacto que pueda tener en nuestra localidad. Y hay un plan de acción local, se está protegiendo los sistemas estratégicos, además del constante monitoreo climático y de riesgos que se enfrenta en nuestra ciudad. Son las 19:33 y no se vuelve a conectar nuestra invitada. Nosotros creo que hemos obtenido la información tal cual como queríamos por parte de la funcionaria municipal. Se está reconectando Patricia Carrillo, reitero, que es directora metropolitana de riesgos. Perdimos por unos segunditos la señal, pero bueno, ya está nuevamente con nosotros Patricia. Y quisiera que termine la idea. Le decía a los oyentes, haciendo una breve síntesis, que el municipio de Quito, la Secretaría de Gestión de Riesgos, están ejecutando ya acciones preventivas y planes de acción coordinados frente a la posibilidad de que haga efecto, que tenga impactos en Quito, en el Distrito Metropolitano, el fenómeno del Niño, y en el marco de la alerta amarilla que declaró el gobierno nacional. Ya nos habló de los planes de acción locales, la protección incluso de sistemas que son considerados fundamentales, estratégicos, sistemas de agua, suministros de electricidad, etcétera. Ahora, desde la óptica de la Dirección Metropolitana de Riesgos, también es bueno recomendar, ¿no?, ante este fenómeno y ante cualquier otra circunstancia producto de la naturaleza, por ejemplo, a la ciudadanía, ¿cómo ustedes canalizan información a más de otras instituciones? Por ejemplo, una mochila de emergencia debe ser básico para cualquier situación que se pueda dar en la ciudad de Patricia.
0: Comunidades de manera permanente y en todos los momentos, Fernando. Hoy estuve en un recorrido en Nayón, en Zambisa específicamente. Encontramos ahí, sí, un tema de unos desprendimientos de tierra. Los vecinos, el presidente de la junta parroquial nos decía todo el tema del histórico del comportamiento de estas quebradas, pero el recorrido se notaba. Por ejemplo, tenemos ahí un espacio donde tenemos las huellas de volquetas en cinco lugares paralelos, donde descargan material y hacen una especie de escombrera. Ese material es arrojado a la quebrada. Y está la huella, no es rocas de origen natural, sino rocas, cúmulos de material de construcción botado ahí. ¿Qué es lo que eso hace? Si bien se podrá facilitar el trabajo quien lo arroja, pero va generando un problema ambiental súper fuerte. Ambiental por un tema de contaminación, de daño en el tema de la quebrada, pero cuando hay presencia de lluvias es donde hay represamientos ahí. Los vecinos nos dicen, hay que limpiar. ¿Cómo meto maquinaria? Conversábamos hoy con los vecinos en un talud de 100, 120 metros de altura donde no hay acceso. Y aprovechamos la parte de la superficie para arrojar material. Entonces es importante trabajar con los vecinos que cuando se identifique eso, sepan denunciar cómo se lo hace a través del 911, la denuncia se genera y automáticamente pues esto se genera también un tema de sanción. Es importante ese lado, estamos previniendo.

0: cuando ya los problemas están hechos, el accionar en cada programa que tenga la corporación municipal hace que tengan mayor información como tal y pueda ser más fácil también la dinámica, también un tema de requerimientos o poder ir solventando las necesidades en conjunto. Estos ejercicios de preparación nosotros los hacemos, Fernando, a través de diferentes estrategias. Con formación de comités comunitarios, un tema de puerta a puerta en temas de sensibilización, hacemos las escuelas de gestión de riesgos en los barrios, hacemos sensibilización a través de procesos comunicacionales que tenemos en el sector y pues obviamente la comunicación fluye, ¿no? Es doble vía en el tema de riesgos. No se puede hacer gestión de riesgos de una manera aislada o únicamente de manera unilateral. Eso no funciona necesariamente así. Siempre se lo hace es de los dos lados. Y en ese sentido, a través de las administraciones zonales, nosotros tenemos las unidades de gestión de riesgos, quien también emite información y recibe información y se coordina. Estamos siempre conectados con las juntas parroquiales, el centro de operaciones de emergencia a través del 911, que también recepta este tipo de información con los vecinos en el sector. Entonces, prácticamente estamos hablando que es de una línea de trabajo totalmente puertas abiertas que nos pueden identificar y también la información ya más técnica e informativa está pues en las páginas de la institución, en este caso la Secretaría General de Seguridad Ciudadana y Gestión de Riesgos.
1: Importante información, sin lugar a dudas. Yo le quiero agradecer, Patricia, por siempre esa bondad de ofrecerle todos los detalles a nuestros amables oyentes de RCN y del programa 90 Minutos. Y siempre estos micrófonos están abiertos para tratar estos temas. Sin lugar a dudas, los medios de comunicación también jugamos un papel fundamental en cualquier horario. Lo importante es de que la ciudadanía esté bien informada por canales oficiales que no atiendan a rumores, ni a falsas noticias, ni a especulaciones, sino escuchen siempre la voz autorizada. Y esa voz autorizada, en este caso de Quito, Patricia Carrillo, que es la directora metropolitana de riesgos. Algo más que acotar, Patricia, siempre un gusto conversar con usted.
0: Gracias, Fernando. Invitarles a los vecinos, vecinas, que seamos parte de todos los procesos que vamos llevando en el municipio. Estamos a puertas de un ejercicio bastante importante en la ciudad y pues queremos contar con la participación de todas y todos. Frente a la variación climática que tenemos en la ciudad, también a estar preparados a ser parte nuevamente de todo el trabajo que se está haciendo en la comunidad en aras de una ciudad con mayor nivel de resiliencia que es el objetivo de todo nuestro trabajo y nuestros esfuerzos en conjunto.
1: Sin lugar a dudas y que las inscripciones se hagan lo más pronto posible para este mega simulacro de evacuación por sismo que está previsto para el próximo 29 de octubre acá en nuestra capital. Patricia, muy amable, una buena noche y gracias por haber estado con nuestra audiencia.
0: Gracias también, Fernando. Una bonita noche para todas y todos.
1: Muy amable. Ha sido Patricia Carrillo, directora metropolitana de riesgos, hablando sobre el proceso de inscripción del mega simulacro de evacuación por sismo previsto por el municipio capitalino para el próximo 29 de octubre de este año. Son las 19 horas con 39 minutos ya. Hoy es martes y es martes de editorial aquí en 90 minutos.
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1: Como todos los días martes, siempre nos acompaña Manuela Gallegos Anda, activista, escritora ecuatoriana, y recibimos hoy un importante editorial, importantes reflexiones. No va a hablar de política, pero sí va a hablar de extinción. Veamos de qué se trata. Escuchemos.
3: Extinción. En la Tierra han habido cinco extinciones masivas con el 99% de las especies desaparecidas. Algunas de forma gradual, pero otras de golpe por grandes eventos naturales. Aunque hoy solo existe una especie humana, Homo sapiens, durante gran parte de la prehistoria convivieron varias especies del género Homo. Muchas desaparecieron por una combinación de cambios climáticos, competencia por recursos, poblaciones pequeñas, aislamiento geográfico y, en algunos casos, mezcla genética con otros grupos. Los neandertales habitaron Europa, Asia Occidental y parte de Asia Central hasta hace aproximadamente 40.000 años. Eran cazadores expertos, usaban herramientas, dominaban el fuego y cuidaban a sus enfermos. Parte de su ADN aún permanece en muchas poblaciones humanas actuales. Los denisovanos, un grupo humano identificado principalmente por análisis de ADN de restos encontrados en Siberia, vivieron en Asia y coexistieron con neandertales y humanos modernos. Algunas poblaciones actuales de Oceanía y Asia conservan parte de su herencia genética. Homo erectus fue una de las especies humanas más exitosas y duraderas. Surgió en África y se expandió por Asia, sobreviviendo durante más de 1 millón de años. Se le asocia con el uso temprano del fuego y las herramientas de piedra. Su desaparición ocurrió de forma gradual, posiblemente por cambios climáticos, competencia con otras especies humanas y transformación de sus hábitats. Homo floresiensis, conocido popularmente como el Hobbit por su baja estatura, vivió en la isla de Flores en Indonesia. Su pequeño tamaño pudo ser resultado del aislamiento insular. Homo luzonensis fue identificado a partir de restos hallados en la isla de Luzón, Filipinas. Su historia aún es poco conocida. Las extinciones humanas muestran que la evolución no fue una línea recta, sino un árbol con muchas ramas. Homo sapiens fue la única especie que sobrevivió, pero no estuvo solo. Compartió el planeta con otros humanos que también desarrollaron herramientas, estrategias de supervivencia y formas de adaptación. Estudiar sus desapariciones ayuda a comprender nuestra historia y la fragilidad de las especies frente al cambio ambiental y social. Eventos naturales han impactado en la vida del planeta desde el comienzo de los tiempos. Hace 74 o 76 mil años, la erupción del supervolcán Toba, ubicado en la actual isla de Sumatra, en Indonesia, fue una de las mayores erupciones volcánicas de los últimos millones de años. Expulsó enormes cantidades de ceniza, gases y material volcánico a la atmósfera. Su magnitud alteró el clima global y afectó gravemente a las poblaciones humanas que vivían en ese periodo. Todos los habitantes del planeta somos descendientes de esos miles de sobrevivientes sin reconocernos y enfrentándonos unos a otros. Estudios geológicos muestran que la ceniza y los aerosoles volcánicos pudieron bloquear parte de la luz solar, provocando un enfriamiento temporal del planeta conocido como invierno volcánico, lo que habría reducido la fotosíntesis, afectando la vegetación, alterando las lluvias y disminuido la disponibilidad de animales y plantas para la alimentación. Las comunidades humanas cercanas a la zona de la erupción probablemente sufrieron los efectos más graves, incluyendo pérdida de hábitats, contaminación de agua y escasez de recursos. Una teoría conocida como la hipótesis de la catástrofe de Toba propone que la erupción redujo drásticamente el número de seres humanos, quizás dejando solo unos pocos miles de personas. Dicen que entre 3.000 y 10.000, idea que se basa en la baja diversidad genética observada en los humanos modernos. Sin embargo, algunos hallazgos arqueológicos sugieren que ciertos grupos humanos sobrevivieron y continuaron adaptándose en África y Asia después de la erupción de la humanidad, que no desapareció. Los grupos de Homo sapiens sobrevivieron gracias a su capacidad de adaptación, movilidad para buscar nuevos recursos, uso de herramientas, cooperación social y aprovechamiento de distintos ambientes. Hoy, la humanidad enfrenta el impacto de sus acciones en la degradación ambiental con un clima inusual amenazando la vida en el planeta. El verano en Europa Occidental ha disparado una temperatura de 2,79 grados por encima del promedio, la que se ha mantenido por algunos días como una ola de calor en algunos sitios. El mundo se prepara para el impacto del Super Niño, que desde octubre traerá exceso de lluvias en algunas zonas y sequía extrema en otras, poniendo en riesgo la producción agrícola, además de desastres que impactarán en la población. Hoy, en el Antropoceno, en que los humanos dominamos en el planeta, somos el mayor riesgo de extinción, cuya tasa es entre el 100 y 10 veces más rápida que la natural. Esto nos lleva a reconocer la fragilidad humana frente a la fuerza de la naturaleza y a la responsabilidad individual de cuidado de nuestro hábitat. Sin embargo, la Tierra, nuestro planeta, puede ser habitable por alrededor de 1.000 millones de años más y resurgirá del desastre causado por la humanidad si desaparecemos, aunque tal vez sea muy diferente. Hasta que desaparezca en 5.000 millones de años o más. El problema no es si la Tierra nos va a durar, es si nosotros le vamos a durar a la Tierra. Soy Manuela Gallego Santa.
1: Gracias a Manuela Gallego Santa por este importante editorial que nos pone sin lugar a dudas a meditar la extinción Y hablamos de extinción de la Tierra y de todas las especies vivientes. Solo quienes pueden salvar, sin lugar a dudas, somos nosotros mismos a este planeta. Son las 19:46. Antes de ir a un bloque internacional de noticias, yo les cuento que ya se juegan 16 minutos de la primera etapa en Chillo, Gijón, Independiente del Valle 0, el Deportes Tolima colombiano 0. Esto por los octavos de final de Copa Libertadores de América. Es el partido de vuelta. Recuerden que el Independiente del Valle ya ganó allá en Colombia la semana pasada 1-0. O sea, en el resultado parcial 1-0, pero en el resultado del partido que se juega este momento 0-0. Le mantendremos informado. 19:47.
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1: Algunas de las informaciones actualizadas aquí en 90 minutos en el ámbito internacional. Irán amenazó con atacar intereses de Estados Unidos si Washington avanza con su ofensiva económica. Deben pagar. El viceministro de Exteriores para Asuntos Jurídicos e Internacionales, Qasem Gharibabadi, aseguró que Teherán está preparado para afrontar cualquier escenario y advirtió que cuenta con contramedidas para responder ante la presión de Donald Trump. El Salvador declara alerta roja por sequía ligada a El Niño. Zelensky, en cambio, afirma que Ucrania recibirá sistemas antiaéreos. Brasil impone una multa a TikTok por casi 30 millones de dólares. Y el gobierno español a Marruecos, Ceuta y Melilla dice son España. Escuchemos audio propio de Euronews.
4: El gobierno español ha anunciado una reforma de las leyes de extranjería y asilo tras la crisis migratoria de Ceuta. El Consejo de Ministros ha aprobado un anteproyecto para adaptar la legislación española al nuevo Pacto Migratorio de la Unión Europea. La decisión llega tras semanas de críticas por la gestión de una crisis que ha dejado decenas de muertos, ha desbordado por completo a Ceuta y se ha convertido en una de las más graves de la historia reciente de España.
5: Se ha impulsado la tramitación de una nueva ley reguladora de la protección internacional, así como una modificación parcial de la Ley de Derechos y Libertades de los Extranjeros y de su integración social. Son anteproyectos elaborados con un enfoque evidentemente garantista de respeto a los derechos humanos de las personas migrantes, el mismo enfoque que nos llevó, como bien saben, a rechazar el reglamento de retorno a terceros países. Pero también es una perspectiva que conjuga la necesaria gestión de nuestras fronteras para garantizar la seguridad de nuestro país.
4: La reforma introduce nuevos controles en Ceuta, Melilla y Canarias y un procedimiento de hasta 12 semanas para determinadas solicitudes de asilo. El Ejecutivo también ha creado un mando único para gestionar la crisis, mientras la ministra de Defensa, Margarita Robles, ha pedido disculpas a los ceutíes que se hayan sentido abandonados y ha defendido la soberanía española sobre Ceuta y Melilla.
6: Cualquier amenaza o agresión que se realice a cualquiera de esas dos ciudades autónomas lo es a España, ponen de manifiesto una vez más la necesidad de avanzar y reforzar una política migratoria integral y coordinada en el ámbito de la Unión Europea que refuerce precisamente una gestión eficaz de las fronteras.
4: El gobierno prepara además nuevas barreras físicas en la frontera de Ceuta y trabaja con Bruselas para reforzar la participación de Frontex.
1: 19:50, llegamos a la parte final de nuestro programa. Solamente decirles que hoy la música perdió una gran artista. Se trata de Dolly Parton, la cantante que transformó la música country y la convirtió en un lenguaje universal. Por acá tenía un fragmento de la música de Dolly Parton y uno de los temas que acaparó la atención, sin lugar a dudas, de quienes gustan de la música. Aquí voy a poner un poquito de esta canción de Dolly Parton que hoy partió y por supuesto tuvo una arrolladora personalidad, su apariencia, su talento. Ella pasó de la pobreza rural a convertirse en una superestrella que deja un legado de más de 3.000 canciones. Murió a los 80 años. Este fue uno de los grandes temas de ella. Un poquito, mañana les ofrezco poner una canción de Dolly Parton en el Plus de 90 minutos. Con esto nos despedimos, mi querido Cristian, gracias por tu asistencia de todas las noches y gracias a nuestros patrocinadores. 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Tres grandes temas para despedir esta noche. Words de Effort David, La Cosa Más Bella de Errol Ramazzotti y Orchestrate de Lauryn Hill. Siguen empatados 0-0 el Tolima y el Independiente El Valle. Hasta mañana, felicidades, una buena noche.
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1: ¿Qué tal? ¿Cómo están? Muy buenas noches. Bienvenidos a Informe Central Noticias 94.1 Radio Católica Nacional. RCN en tu corazón. Día martes 25 de agosto de 2026. Importante información, pues el día de hoy en el ámbito político en la Asamblea Nacional se ha generado ya para primer debate un importante cuerpo normativo que tiene que ver en torno al apoyo que puede brindar Fuerzas Armadas a la Policía Nacional en actividades complementarias sin la necesidad de un estado de excepción. Y de la misma manera, información en el ámbito internacional, pues en Francia se registró un tornado que dejó a miles de personas damnificadas. Así arrancamos la información de este día martes 25 de agosto de 2026. Buenas noches, bienvenidos.
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1: Y este día martes, en torno al caso Progen, la Fiscalía General del Estado solicitó prisión preventiva para 10 nuevos procesados en esta causa. El caso Progen registra este martes una nueva jornada decisiva en la Corte Nacional de Justicia. La Fiscalía General del Estado solicitó prisión preventiva para 10 personas vinculadas con el reciente proceso por presunto peculado relacionado con la contratación de generación eléctrica durante la emergencia energética en el 2024. Entre los nuevos procesados constan exfuncionarios y personas relacionadas con la administración y ejecución de los contratos cuestionados. Durante la diligencia, la Fiscalía expuso los elementos con los cuales se busca sustentar las vinculaciones y las medidas cautelares que serán solicitadas durante este proceso. Mientras que las defensas ejercen su contradicción ante el juez a cargo de esta causa, este expediente investiga los contratos suscritos para incorporar generación termoeléctrica que debían enfrentar la crisis energética que vivió el país años atrás y que posteriormente derivaron en cuestionamientos por incumplimientos, retrasos y el uso de recursos públicos. La solicitud de prisión preventiva no constituye actualmente una declaración de culpabilidad, pero será el juez quien determinará las medidas de aplicación para los 10 nuevos procesados en esta causa. Recordemos que el caso Progen, incluso en los Estados Unidos, ya tiene un proceso legal con el cual el Ecuador busca recuperar más de 100 millones de dólares.
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1: Y ponga mucha atención, pues el caso La Reina abre una nueva investigación por presunto lavado de activos que alcanza al entorno cercano al alcalde de Guayaquil, Aquiles Álvarez. Una nueva investigación de la Fiscalía General del Estado entra este martes en una de las importantes noticias que se ha generado, pues el denominado caso La Reina indaga el presunto esquema de lavado de activos que superaría 1.2 millones de dólares y tiene como principal investigada a Nabila Deber, ex reina de Guayaquil, junto con sus hermanos. Durante las diligencias conocidas, hoy los hermanos de la investigada sostuvieron que parte de los recursos bajo investigación corresponderían a una herencia anticipada. Los expedientes también analizan operaciones y relaciones que han colocado nuevamente bajo la atención al entorno cercano del alcalde de Guayaquil, Aquiles Álvarez, que se encuentra procesado en el caso Triple A. Dos de los investigados permanecen con prisión preventiva, mientras que Fiscalía continúa reconstruyendo movimientos financieros y posible origen de los recursos que han sido hallados. Al tratarse de una investigación penal en curso, no existe aún sentencia ni corresponde atribuir responsabilidades a las personas que han sido mencionadas, hasta que éstas sean establecidas judicialmente mediante responsabilidad penal y sea un tribunal el que ejecute dicha sentencia.
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1: Y así también la denominada Ley Antimafias entra este martes en una nueva fase dentro de la Asamblea Nacional. El proyecto plantea reformas al Código Orgánico Integral Penal y la legislación lo que busca es la extinción del dominio, con el objetivo de endurecer la respuesta estatal frente a estructuras de delincuencia organizada y así afectar directamente el patrimonio y mecanismos de financiamiento de los grupos delictuales. La propuesta contempla modificaciones relacionadas con penas, bienes incautados y actuación frente a organizaciones delictivas. El proyecto de ley también llega al debate legislativo en medio de posiciones enfrentadas. El oficialismo defiende la necesidad de ampliar las herramientas jurídicas para combatir las mafias, mientras que sectores de oposición como el correísmo cuestionan varios componentes de esta iniciativa. La cuestionan por varios puntos, así también llevan a la discusión que será determinante para definir si las disposiciones sobreviven el trámite parlamentario durante este tiempo. Así también han resaltado algunos legisladores que quienes se opongan a este tipo de cuerpos normativos será evidente que están con las mafias y no con la ciudadanía. En instantes regresamos con más información en el ámbito internacional. Siga pendiente de la emisión informativa Al Cierre de RCN en tu corazón.
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0: Y ahora hacemos un recorrido en el ámbito internacional con aquellas noticias que han marcado la pauta en el mundo, principalmente el desastre natural que se registró en Francia, país que fue afectado por un tornado que dejó miles de damnificados. Escuchemos.
1: La Unión Europea ha aprobado la próxima dotación presupuestaria de 6.100 millones de euros para la adquisición de material de defensa por parte de Ucrania como parte del programa de préstamos de 90.000 millones del bloque, según anunció el lunes el Ejecutivo de la UE. La aprobación se produce cuando Ucrania celebra 35 años de independencia en medio de un aumento de las muertes de civiles a causa de los ataques rusos. Según un comunicado de la Comisión Europea, la financiación para la defensa tiene como objetivo suministrar a Kiev sistemas de defensa aérea y antimisiles, misiles, munición y radares. La comisión señaló que la mayor parte de las adquisiciones se realizarán a empresas de defensa europeas. La financiación llega cuando los líderes de la UE acaban de participar en reuniones clave en Kiev. Por otra parte, el presidente ucraniano y la primera dama honraron el lunes la memoria de los soldados caídos, coincidiendo con la celebración del Día de la Independencia del país. Volodymyr Zelensky y su esposa, junto a otros líderes europeos, depositaron flores en el Muro del Recuerdo, un monumento en Kiev dedicado a los defensores caídos de Ucrania. Ningún representante de la administración Trump estuvo presente en la ceremonia conmemorativa. Mientras tanto, Rusia continúa con su invasión del país, que ya dura más de 4 años.
2: En Francia, un tornado ocurrido el lunes por la tarde deja 41 heridos, entre ellos 15 hospitalizados, y cuantiosos daños materiales en la localidad de Pomas, en el sureste del país, a unos 15 kilómetros de Carcasona. Más de 120 efectivos de emergencia fueron desplegados en la zona y se esperan refuerzos de las regiones cercanas. Las imágenes que circulan por internet muestran un impresionante vórtice de viento abriendo se pasó por varias localidades. El Servicio Meteorológico Nacional indicó que los vientos alcanzaron hasta 117 kilómetros por hora. Las autoridades francesas declararon la alerta naranja por temporal en varias regiones del sureste del país. Numerosas zonas sufrieron cortes de electricidad. Las tormentas en el sur de Francia también afectaron a la red de transportes, provocando retrasos en los trenes, el cierre de carreteras y demoras y cancelaciones en los aeropuertos de Burdeos, Marsella, Niza, Toulouse e incluso París. Estados Unidos ha lanzado una nueva ofensiva para aislar económicamente a Irán y cortar sus vías de financiación en plena guerra, al tiempo que insta a otros países a romper sus lazos comerciales con Teherán. Washington ha amenazado con sanciones y represalias a los socios comerciales del régimen iraní. El secretario del Tesoro estadounidense ha defendido así el endurecimiento del cerco económico contra Irán.
3: U.S. sanctions, and no one is above this. We are going to hold everyone accountable, and this is economic asphyxiation of this regime. Iran now faces a very clear choice with only two paths before them: complete global isolation and a subsistence economy, or a path back to normalcy with an opportunity to rejoin the global economy.
2: El principal blanco de esa presión es con diferencia China, el mayor socio comercial de Irán y comprador central de su petróleo. Detrás de China, Irán y Emiratos concentran buena parte de las exportaciones iraníes, mientras que sus principales proveedores son Emiratos, China, Turquía, India y Alemania.
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0: Y en el ámbito político a nivel parlamentario en la Asamblea Nacional tenemos un contacto directo con nuestro compañero Cristian Hidalgo, quien nos tiene más detalles en torno a los cuerpos normativos que están siendo aprobados y están siendo tramitados en la Asamblea Nacional, principalmente aquellos en el ámbito de la seguridad. Escuchamos. ¿Qué tal, Cris? ¿Cómo estás? Buenas noches.
5: Dani, ¿qué tal? ¿Cómo estás? Buenas noches. Buenas noches con todos nuestros amigos que nos escuchan todos los días a través del informativo nocturno de RCN Noticias en tu corazón. Bueno, te cuento que esta mañana Michelle Mancheno, secretaria de Acción Democrática Nacional ADN y también presidenta de la Asamblea Nacional, explicó que la objeción a la candidatura de Luisa González para la prefectura de Manabí, abro comillas, es parte del juego democrático y la ley lo permite, es lo que dijo. La legisladora, recordemos que interpuso este recurso ante la Junta Provincial Electoral de Manabí, argumentando que la militante del correísmo y el postulante a viceprefecto Gabriel Giler incumplieron con el requisito interno del movimiento indígena de ser integrantes activos por lo menos 2 años antes de la definición de candidaturas. Las autoridades electorales de esa provincia aceptaron la impugnación y dieron 48 horas a Pachacútic para cambiar a sus candidatos o corregir errores. Mancheno recordó que el Consejo Nacional Electoral remite a los representantes legales de las organizaciones políticas las inscripciones de todos los movimientos. Agregó que al ser secretaria nacional de ADN, decidió objetar a Luisa González como parte del juego democrático. Sin embargo, la negación de la candidatura de Luisa González ocurrió luego de una supuesta reunión entre el candidato a la prefectura de Manabí por el oficialismo Marco Zambrano y el director de la Junta Provincial Roberto Pinargote. Fue consultada la presidenta de la Asamblea Nacional y secretaria de ADN, Michelle Mancheno, acerca de esto. Recordemos que el hecho fue denunciado por el vocal del CNE, Enrique Pita, en una reunión del pasado sábado. Por su parte, Elena Nájera pidió un sumario administrativo para los funcionarios implicados y su destitución, pero hasta el momento aún no hay una resolución definitiva. Escuchemos qué es lo que dijo Michelle Mancheno, justamente no al referirse a este pedido, a esta objeción, que planteó a la candidatura de Luisa González.
6: Recordemos que por normativa el Consejo Nacional Electoral debe notificar a todos los representantes legales los formularios de inscripción de los candidatos. Es decir, a cada representante legal nos llega o nos avisan todas las inscripciones de absolutamente todos los movimientos y uno decide si objeta o no objeta. ¿Qué es lo que nosotros hemos hecho? Objetar candidaturas, por supuesto, aquí lo estoy hablando como secretaria nacional y representante legal de ADN, eso es parte del juego democrático, es lo que la ley permite. Las objeciones a las candidaturas de los distintos movimientos se lo realizó a la señora Luisa González. La Junta Provincial dio la razón porque ella incumplía los propios reglamentos de Pachacútic, que de hecho me parece una irresponsabilidad querer entrar por la ventana y no respetar los estatutos y ni siquiera leerlos de un partido del cual ella quiere representar, y pues esperaremos también el pronunciamiento ahora del Consejo Nacional Electoral.
7: Ese pronunciamiento ha traído muchas reacciones. Mire que el presidente de la Junta Provincial de Manabí Electoral fue encontrado en un hotel con el candidato a la prefectura de ADN, y todo eso originó un debate y hasta pugnas dentro del mismo Consejo Nacional Electoral.
6: Y nosotros también queremos saber las respuestas del Consejo Nacional Electoral. Tiene que actuar y ellos tomarán la decisión de cómo tienen ellos que frentear esta situación. Han sido videos públicos,
7: ¿sí?
6: ¿Y
7: aquí no se va a investigar también ese caso?
6: Bueno, veremos. Yo ahorita les estoy respondiendo como secretaria nacional. Creo que cada espacio de toma de decisión tiene sus reglas claras y yo las respeto muchísimo. Como secretaria nacional de ADN, vamos a estar pendientes de qué hace el Consejo Nacional Electoral frente a esto.
5: Bien, ahí las declaraciones de Michelle Mancheno, presidenta de la Asamblea Nacional y también secretaria de ADN. Tan solo para finalizar, bueno, señalar que, en cambio, Luisa González, militante del correísmo, ha dicho que cumplió con todos los procedimientos para aspirar a la prefectura de Manabí con Pachacútic. Explicó que el nuevo reglamento del movimiento indígena establece que pueden existir hasta un 20% de candidatos invitados, pero que la Junta Provincial tomó en cuenta un estatuto antiguo para las elecciones presidenciales. Además, manifestó que Michelle Mancheno, según ella, ¿no?, es representante legal de ADN. Y no, bueno, más bien no es el representante legal de ADN, sino más bien es la secretaria del movimiento. Por lo cual, ha dicho Luisa González, no podía interponer ese recurso. Finalmente, la militante del correísmo dijo que apelará la objeción ante el Consejo Nacional Electoral y el Tribunal Contencioso Electoral. Es lo que está pasando justamente con esta polémica que se abrió a raíz justamente de la presentación de esta impugnación por parte de ADN, ¿no?, a la candidatura de Luisa González, que por ahora habrá que ver qué pasa con los recursos presentados en las últimas horas ante el Consejo Nacional Electoral y posteriormente también ante el Tribunal Contencioso Electoral, qué pasa con la candidatura de Luisa González, si queda o no en firme. Hasta ahora no está en firme. Es el reporte que tenemos. Dani, buenas noches.
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0: Y otro de los cuerpos normativos es el que ya les mencionábamos hace un instante, pero en este momento vamos a tener un poco más amplia la información respecto a cómo se trabajará con este cuerpo normativo que incorpora a las Fuerzas Armadas sin la necesidad de un estado de excepción para actividades complementarias con la Policía Nacional para enfrentar al crimen organizado.
1: Así es, la Asamblea Nacional cumplió con lo dispuesto en la consulta popular y referéndum de 2024 y estableció el marco jurídico para que las Fuerzas Armadas puedan apoyar de manera complementaria y subsidiaria a la Policía Nacional hasta por 180 días, con una posible prórroga de 30 días más. Esto han dicho los asambleístas bajo condiciones y límites específicos. La medida, según los legisladores, busca fortalecer la lucha contra el crimen organizado sin modificar las competencias de ambas instituciones. El mecanismo establece que el apoyo militar no suplantará el trabajo de la Policía Nacional. Esta colaboración podrá aplicarse frente a delitos como narcotráfico, lavado de activos, tráfico de armas, terrorismo, trata y tráfico de personas y minería ilegal, además de situaciones de grave conmoción interna dentro del sistema penitenciario. Sin embargo, los militares no asumirán la administración de las cárceles, ni esta herramienta supone una militarización de la seguridad ciudadana. La normativa, han dicho en la Asamblea Nacional, también establece responsabilidades para los uniformados que participen en estas operaciones. Ojo, deberán recibir capacitación permanente en derechos humanos, uso legítimo de la fuerza y coordinación interinstitucional como parte de los límites establecidos para su intervención. Escuchemos a la presidenta de la Comisión de Seguridad y ponente de esta propuesta, Inés Alarcón.
2: Bueno, la complementariedad de las Fuerzas Armadas hacia la Policía Militar radica en este acompañamiento en ciertos delitos que ya estuvo en el anexo en la consulta popular de abril de 2024. Narcotráfico, minería ilegal, extorsiones y todos estos delitos conexos. Es ahí cuando las Fuerzas Armadas van a ser parte complementaria de la Policía Nacional. Extendemos un tiempo para esta complementariedad de 180 días más 30 días en caso de que así lo requiera y en caso de que así se motive también por parte del COSEPE. También lo que hacemos es la formación y capacitación para la fuerza militar en seguridad interna. También nosotros hemos visto que es importante que esta capacitación se dé cuando se vayan a dar los casos específicos de los delitos que ya les había mencionado. También parte de este proyecto es respetar la voluntad popular del pueblo ecuatoriano, pero sí fijando límites y atribuciones en el actuar de las Fuerzas Armadas en la seguridad interna.
3: ¿En qué circunstancias actuarían las Fuerzas?
2: En los delitos que ya están en el anexo de la pregunta, como son delitos de narcotráfico, delitos de trata de personas, delitos de minería ilegal, extorsión y los demás delitos que conlleva el crimen organizado.
4: ¿Esto lo define el COSEPE, o sea, el Consejo Nacional de Seguridad define si es que es necesario?
2: Correcto, el COSEPE decide si es necesaria la complementariedad, pero en el anexo de la pregunta ya están establecidos en los delitos o en las acciones que debe actuar la complementariedad de la Fuerza Militar.
1: Bien, ahí la presidenta de la Comisión de Seguridad, Inés Alarcón. Así la Asamblea Nacional busca entonces convertir la cooperación que ya se observa en territorio en un mecanismo con tiempo definido, causales específicas, responsabilidades y controles para que las Fuerzas Armadas puedan apoyar a la Policía Nacional frente a las estructuras del crimen organizado sin la necesidad de asumir sus funciones. Hasta aquí el reporte.
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1: Esta ha sido la información de este día martes 25 de agosto de 2026. De importantes datos que se han registrado durante esta jornada, más aún por las normativas que buscan aprobarse en la Asamblea Nacional, esto en beneficio de la ciudadanía y con el fin de contrarrestar a la criminalidad organizada. Conmigo hasta el día de mañana, mi nombre es Daniel Borja, que tengan una excelente noche. Muchísimas gracias por estar siempre conectados a través de Informe Central Noticias 94.1 Radio Católica Nacional. Buenas noches, hasta el día de mañana.
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1: Bendiciones para todos los estimados radioescucha de RCN y de Radio Matovelle en este martes 25 de agosto en el que la iglesia celebra a San José de Calasanz. La palabra del Señor viene a nosotros a través del Evangelio según San Mateo en el capítulo 23, versículos 23 al 26. En aquel tiempo Jesús dijo a los escribas y fariseos: ay de ustedes, escribas y fariseos hipócritas, porque pagan el diezmo de la menta, del anís y del comino, pero descuidan lo más importante de la ley, que son la justicia, la misericordia y la fe. Esto es lo que tenían que practicar sin descuidar aquello. Guías ciegos que cuelan el mosquito, pero se tragan el camello. Ay de ustedes, escribas y fariseos hipócritas, que limpian por fuera los vasos y los platos, mientras que por dentro siguen sucios con su rapacidad y codicia. Fariseo ciego, limpia primero por dentro el vaso y así quedará también limpio por fuera. En este pasaje que hemos leído, Jesús confronta duramente a los fariseos y escribas por enfocar toda su energía en el cumplimiento minucioso de ritos externos, mientras descuidan lo esencial de la ley de Dios. Para señalar este desequilibrio espiritual, Jesús resalta tres términos fundamentales que representan lo más importante de la ley, que son la justicia, la misericordia y la fe. La justicia, en su significado, en el texto bíblico y en el Nuevo Testamento, no se refiere únicamente al juicio legal, sino a la equidad, a la rectitud y a la defensa de la verdad en las relaciones humanas, que tiene una relación muy estrecha con el orden establecido por Dios. Por lo tanto, hablar de justicia es hablar también de voluntad divina. Jesús les hace esta crítica. Los fariseos usaban la ley ritual para manipular y excusar la falta de equidad social. Eran minuciosos en las normas que ellos mismos dictaban, pero ignoraban la justicia hacia el oprimido, el huérfano, la viuda y el necesitado. Jesús les reprocha que de nada sirve ser irreprochables en las apariencias si se tolera la opresión y el fraude. El segundo término, la misericordia, que es el amor compasivo. Es el amor que se ofrece a quien no esté en condiciones de ponerse en pie. Corresponde al concepto hebreo de hesed, la compasión entrañable que mueve a perdonar, a ayudar y a empatizar con el sufrimiento ajeno. Los fariseos habían transformado la fe en un sistema riguroso de reglas punitivas y juicios implacables hacia los demás. Ponían cargas pesadas sobre la gente, pero carecían de empatía y compasión hacia los pecadores o marginados. Jesús les recuerda que Dios prefiere el amor y la compasión por encima de las meras prácticas rituales. El tercer término, la fe, que tiene una relación muy estrecha con la fidelidad. El término en griego pistis hace referencia tanto a la confianza sincera en Dios como a la fidelidad y lealtad de corazón. La religiosidad farisaica se basaba en la apariencia exterior, purificaban el plato por fuera. Mantenían una lealtad formal a la estructura y a la norma, pero su corazón estaba lejos de Dios. Les faltaba una lealtad genuina, transparente e íntegra, basada en el amor y la confianza filial. Jesús no invalida el cumplimiento de la ley exterior, pero advierte sobre la trampa de limpiar el exterior de las vidas mientras el interior permanece vacío de lo que verdaderamente es importante para Dios. tratar a los demás con equidad, es decir, con justicia, actuar con compasión y mantener un corazón sincero hacia Dios. Gloria al Padre, al Hijo y al Espíritu Santo.
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6: Martes 25 de agosto, muy buenas noches, señoras y señores. Qué bonito que es llegar a cada uno de sus hogares a través de RCN Católica en tu corazón, la emisora que cada noche nos conecta con la música bonita que nos acompaña antes de irnos a la camita. Les damos un abrazo, recibimos al gran público que sintoniza RCN y estamos listos entonces para compartir las canciones que hemos preparado en los siguientes 60 minutos.
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6: Con la bienvenida oficial entonces nos disponemos ya a programar todas las canciones que han sido seleccionadas por nuestro productor don Jimmy Maldonado y Hernán Espinosa. Les estaré acompañando en los siguientes 60 minutos con las canciones bonitas que hemos preparado para esta noche. Vamos a iniciar con Fresto. Les presento enseguida, antes la bienvenida.
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6: Fresto, este cubano que llegó a nuestro país, se radicó en Cuenca, nuestra ciudad bonita, Cuenca, y desde ahí se proyecta para toda América Latina. Sus canciones vibran fuerte y alto en todos los discos de todo el continente, se bailan, se cantan, y ya es uno de los favoritos en la música latina. Aquí nos presenta una especie de balada, una especie de balada pop, también mezclado con algo del son cubano, la salsa contemporánea, toda una mezcla, toda una fusión de buenos ritmos y buenas iniciativas. Quédate, es lo que nos está presentando Fresto para iniciar nuestro encuentro musical la noche en RCN Católica en tu corazón.

conmigo. Siempre nos hacemos una pregunta, ¿por qué los perros no viven tanto? ¿Por qué si son nuestros buenos compañeros y amigos de juego en la infancia? ¿Por qué nos acompañan solo hasta la adolescencia y después emprenden ese camino hacia el infinito? Los perros son unos buenos amigos, pero no viven lo suficiente como para acompañarnos por un largo tramo en nuestra vida. Por mi vida han pasado gran cantidad de perros, a todos los he querido, a todos los he despedido, con todo ese honor, con todo ese agradecimiento que uno tiene por sus mascotas. Hoy vamos a hablar de las razas de perros que viven menos frente a las razas de perros que viven más. Antes, nos vamos a poner una cinta verde en homenaje a esos perritos. Aquí está Rafael el Loco Quintero presentándonos La Cinta Verde, que es una de esas canciones de la vieja guardia y que todavía se escuchan porque tienen ese sabor de nostalgia, ese sabor de que fue canciones o que fue música de nuestros padres, de nuestros abuelos, y que hoy las traemos a la escena musical de la noche de RCN Católica en tu corazón.

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2: Esta es la noche a través de RCN Católica en tu corazón. Hoy vamos a hablar de las razas de perros que menos viven y las razas de perros que más viven. Qué pena que estos animalitos, que estas mascotas no nos acompañen por todo nuestro trayecto de vida. Pero así es la vida, así son nuestros compañeros. Llegan circunstancialmente, nos acompañan por ejemplo en la niñez y en la adolescencia ya no están. O llegan en la adolescencia y en nuestra juventud ya no están. Los perritos, ¿qué razas de perros viven más? Es el tema que vamos a desarrollar en los siguientes minutos de la noche en RCN en tu corazón. Tenemos música, música bonita que nos está acompañando. Aquí está Manu Chao, retorna este francés que pone a todo el mundo a bailar. Manu Chao junto a Karol G nos están presentando este pop urbano que suena bonito. Se llama Viajando por el Mundo. Aquí está entonces Karol G y Manu Chao.
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0: estamos en la noche de RCN Católica en tu corazón. A ver, las razas de perros grandes, digamos un San Bernardo, viven menos que un Schnauzer. Estas razas, los pequeñitos, los perros falderos, viven años y años, son inagotables y están viejecitos y todavía siguen jugando. Vamos a ver, por ejemplo, las razas de perros que viven menos años. Diversos estudios han demostrado que las razas de perros más grandes viven menos años que las razas de perros pequeños, siempre hablando de promedios y cifras aproximadas, ya que por claramente hay excepciones. Vamos en esta edición de la noche de RCN a tratar este tema. ¿Qué razas de perros nos acompañan menos tiempo? Vamos con la música instrumental de Hugo Blanco, que llega en este momento de la noche para presentarnos Domingo por la Mañana. Aquí tenemos una joya que, aunque dice Domingo por la Mañana, viene bien en cualquier momento de la noche. Es mañana y estamos en la noche. Vamos, Domingo por la Mañana con Hugo Blanco en RCN Católica, en tu corazón.
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0: Tengo algunos datos sobre los perros que menos viven. Sin embargo, algunas de estas razas no son muy populares en nuestro país. Estoy viendo unos perros hermosísimos que no los conocemos, o al menos no son muy populares entre nosotros. Vamos a ver, el Rottweiler, ese sí es bastante popular entre los ecuatorianos. Son perros grandes y muy fuertes, no cuentan con la mejor de las reputaciones y en algunos países son considerados una raza potencialmente peligrosa. La esperanza de vida va entre los 7 y 10 años, muy poquito para los Rottweiler. Esos perros negros, grandotes, así con una mirada amenazante. Esos son los Rottweiler. Vamos con música de Cristian Alicea. Fortuna es lo que nos está presentando desde Puerto Rico. La salsa de la vieja escuela tiene su horario perfecto aquí en la noche con esta canción de Cristian Alicea.
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0: Los bulldog también se ha convertido en una de las razas favoritas para muchos amantes de los perros. Es una raza muy famosa en todo el mundo. Debido a sus problemas de salud, no son muy longevos. Viven aproximadamente entre 8 y 10 años. Eso quiere decir que si de niños tenemos nuestra mascota a los 6 años, cuando tengamos, 12 años, ya no tendremos al perrito, máximo hasta los 14 años. Nos acompañará y nos dejará una gran tristeza. Big Band San Fernando. Esta es una orquesta Big Band desde Nueva York. San Fernando se llama y nos está presentando dos canciones, El Ascensor y El Cangrejito Playero. Nos vamos a Estados Unidos para escuchar esa buena música que se hace en el norte de nuestro país. De nuestro continente, quiero decir.
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4: Ya no son tan populares como antes. Parece que es muy difícil mantener un perro San Bernardo, pero es otro de los perros grandes que no vive mucho. También vive entre 8 y 10 años. Los perros San Bernardo, ustedes los conocen. Estos perros tienen una fama bastante buena en cuanto a rescatar personas. Por eso utilizaban un barril. El San Bernardo utilizaba un barril en el que llevaba líquidos para hidratar a las personas que se quedaban enterradas en la nieve. Esa es la historia de vida de estos animalitos. Son perros muy, muy, muy grandes, además muy peludos, que necesitan contar en el hogar con el espacio suficiente. Son tranquilos, muy cariñosos con los seres humanos y viven entre 8 y 10 años. Vamos con música en una nueva versión de una de las canciones favoritas de toda América Latina por allá por los 90. Juan Luis Juancho y Josy Esteban de la Patrulla 15 nos están presentando desde República Dominicana un merengue bastante moderno. El merengue de Josy Esteban se llama Blanca y aparece en esta nueva versión que la compartimos con ustedes en la noche de RCN Católica en tu corazón.
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0: Mastín Napolitano es un bonito perro. Qué bonito perro que es ese, todo arrugado y con esa cara de coraje que tiene ese perrito. No es muy popular en nuestro país, sin embargo, es uno de los perros más bonitos. También es una raza antigua, son perros pesados e inteligentes que viven entre 8 y 10 años. Son los perros que menos nos acompañan. Tengo aquí una lista inmensa de los perritos que son poco longevos, sin embargo, no todos son muy populares en nuestro país. Tenemos música, música para compartir con ustedes. Solo déjenme ubicar aquí mis fichas que no me están jugando muy bien en esta noche. Aquí lo tengo entonces. Vamos con la vieja trova santiaguera que nos está presentando Moliendo Café. Nos vamos a Cuba con este son, con esta trova que suena bastante bien y que viene preciso para este momento de la noche. Si queremos moler un poquito de café y prepararlo en este momento, pues les agradecemos bastante desde aquí, desde los estudios de RCN Católica, en tu corazón.
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3: El Mastín Español es otro de los perros bonitos. Se parece mucho a un labrador, pero tiene sus ojos más cansados, más hundidos. Este perro también vive entre 8 y 10 años. Esos son los perros que menos viven. Y recordemos entonces que los perros, mientras más grandes son, menos esperanza de vida tienen. Vamos con Nati y su charanga que nos están presentando Sandra Mora. Nunca sabremos qué le pasó a la Sandra Mora que a toda hora está llora que llora. Nunca sabremos qué le pasó a esa Sandra Mora. Este es un ritmo de charanga que viene bien para este momento de la noche en RCN Católica en tu corazón.
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0: Casi se nos va el tiempo, hemos compartido bonitas canciones, hemos estado compartiendo algo de información con respecto a las razas grandes de perros, los perros que tienen menos esperanza de vida. Vamos con una canción que nos viene bastante bien en este momento. Desde República Dominicana, la familia André nos está presentando. Esta canción es buenísima, se llama De Oro. Cerramos con broche de oro con la legendaria orquesta La Familia André, con este tema que da nombre a su álbum, De Oro. Con esto, amigas y amigos, y un abrazo, nosotros avanzamos en la noche.
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0: bonito compartir con todas ustedes, con todos ustedes. Siempre escogemos las mejores canciones que nos acompañen en estos 60 minutos. Y se prepara ya Antonio Godoy, que nos estará acompañando en los siguientes 90 minutos con el programa Romance Ecuatoriano, que es una selección y un desfile de las bonitas canciones de nuestro país. Un abrazo, amigas y amigos. Muy buenas noches.
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6: El saludo cariñoso para usted, mi estimada señora. Señor, bienvenido al Romance Ecuatoriano de RCN y Mato Belle. Estamos felices porque ustedes nos prefieren. Tenemos un programa especialísimo para saludar el trabajo del artista nacional. Nos autoconvocamos para disfrutar, para aplaudir, para bailar, para suspirar con nuestros pasillos, albazos, valsecitos, sanjuanes, música bonita del Ecuador. Con mi compañero Cristian Bastidas les damos la más cordial bienvenida. Póngase cómoda, póngase cómodo, se corre la cortina imaginaria para aplaudir el talento nacional. Como siempre, también tengo la fuerza de la palabra. Y ahora vamos a tomar un texto de autor anónimo. Nada es para llevar, y quizá esa sea una de las verdades más simples y más difíciles de aceptar. Pasamos gran parte de la vida acumulando cosas, preocupaciones, pendientes y sueños que dejamos para después, como si el tiempo estuviera obligado a esperarnos. Pero la vida no hace pausas, sigue avanzando, silenciosa, mientras nosotros creemos que todavía habrá otra oportunidad. Y a veces sí la hay. Y a veces no. La vida no se guarda para mañana. No puede ponerse en pausa hasta que tengamos menos miedo, más dinero o el momento perfecto. Porque los abrazos tienen su instante, las palabras tienen su tiempo y las personas también. ¿Cuántas veces dejamos de decir te quiero, de pedir perdón, de visitar a alguien o de disfrutar pequeños momentos pensando todavía habrá tiempo después? Hasta que un día entendemos que algunas oportunidades no regresan. Lo más triste no suele ser lo que vivimos, sino lo que dejamos pasar. Las conversaciones pendientes, los sueños postergados, los afectos que dimos por seguros, porque la vida nunca prometió eternidad, solo nos regaló momentos. Y qué importante es aprender a estar presentes, mirar a quien amamos sin distracciones, escuchar con atención, reír sin pensar tanto en el mañana, disfrutar lo simple antes de que se vuelva recuerdo. La vida no pide perfección, pide presencia. Nada de lo material podrá acompañarnos al final, ni el dinero, ni los títulos, ni todo aquello por lo que tantas veces sacrificamos la paz y el tiempo. Lo único que realmente permanece son los momentos vividos, el amor entregado y las huellas que dejamos en otros corazones. Por eso hoy le invito, abraza más, ama sin tantas reservas, di lo que sientes mientras puedas, perdona cuando el alma te lo pida y deja de vivir como si siempre hubiera otra oportunidad garantizada. Porque nada es para llevar, todo es para sentirlo aquí, ahora, mientras el corazón todavía late y la vida siga dándonos el privilegio de existir. Esto lo dice atentamente la vida misma. Nada es para llevar. Pero bueno, ahora mismo tengo música bonita. Un trono de ilusiones es un pasillo del señor Cuco Sánchez desde México. Lo vamos a escuchar con el crédito ecuatoriano Jesús Fichamba. Qué hermoso tema. Le dedicamos a usted. La pareja puede dedicarse un trono de ilusiones. Vamos hasta Cuenca para escuchar las voces del dúo Strobel Maldonado. Ellos nos dicen La Leña Verde. Un tema tan bonito. Versos tradicionales, música del Potolo Valencia. Don Alfredo Villamar, la segunda voz de los hermanos Villamar, nos presenta uno de esos pasillos que llegan al alma. Y cerraremos el segmento con la negra Elena. Negra, negra, negra, como mi suerte. Recordando a don Fausto Gortay de Chiriboga, su estilo elegante para decir las canciones. Con ello le decimos, señora, señor, bienvenido al romance ecuatoriano.
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1: Vamos a presentarles ahora un hermoso pasillo de mi hermano Víctor Hugo Villamar, la primera voz de los hermanos Villamar, su pasillo Cariño. Siempre, no esta vez, tengo que decir que fue con el acompañamiento de ese gran maestro del requinto como es el doctor Rodrigo Saltos, y también la contribución y de Paquito Güelo.

la voz inconfundible de don Fausto Gortaire Chiriboga, cantante nacido en Riobamba, una de las voces melódicas más importantes del siglo pasado. Y es que Gortaire con su canto paseó sus boleros, sus pasillos por el mundo. Hoy lo recordamos aquí en el Romance Ecuatoriano. Tengo ya habilitado nuestro teléfono, el 099-418-7003. Repito, la comunicación directa con el Romance Ecuatoriano. 099-418-7003. Debo ya agradecer el reporte de la familia Ceballos de Santo Domingo de los Áchilas. Muchísimas gracias. Nos escribe por aquí doña Mercy María Ayala. Gracias también por ser parte de esta audición. Por aquí me dice: una linda música, qué canciones tan bonitas. Saludos a los amigos de RCN. Gracias al arquitecto Guillermo Ibarra desde Carapungo. Qué bueno saber que siempre están aplaudiendo el trabajo de nuestros amigos oyentes. Blanca Margarita ya se reportó y, como siempre, me dice: gracias, amigos de RCN. Un hermoso programa. Gracias, por favor, por sus canciones. Si me dedican un pasillo, no me enojo. Blanca Margarita, hoy los pasillos son para usted. Ahí tengo cosas muy bonitas. Bueno, voy a seguir atento a su llamada. Saludo ya a mis amigos que están trabajando, la gente del volante, en el taxi, en la cooperativa de transportes, desde El Oro viajando para Quito. Gracias, amigos de Transportes Occidental. Muchísimas gracias. Manejen con precaución, con cuidado, por favor. Gracias también a la gente que en las calles, en las avenidas, están a todo volumen con RCN. 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Y bueno, aprovechando estos precios de locura. Tengo más canciones. Ahora mismo suenan las voces del dúo Valencia Guayo de Carlos Rubira. Nos dicen: desde que tú te fuiste. Escuchemos desde Argentina el casamiento de indios, recordando a los cuyitos, estos cantores argentinos que tanta música nuestra grabaron. La señora Carlota Jaramillo, haciendo dúo con Luis Alberto Valencia, nos presentan de Constantino Mendoza la canción de los Andes. Y el señor Carlos Gervis nos canta de Arellano, de Araujo, este hermoso tema: sin esperanza. Tengo y no tengo esperanza, espero y me desespero. Somos RCN, la cadena radial Matovelle y su Romance Ecuatoriano.

los buenos tiempos de la música ecuatoriana. Me imagino esos maestros, Hidrobo, Jorge Araujo, esos cantores, esos poetas ahí reunidos con Rubén Uquillas, cantando, escuchando canciones de los compañeros, de los amigos, y de pronto haciendo minga para hacer canciones. Es así como tenemos este hermoso Albazo. Tengo y no tengo esperanza, espero y me desespero. Las tertulias cariñosas de estos gigantes de la canción ecuatoriana. Estamos contentos y saludamos ya a nuestros amigos en Imbabura. Somos 104.7, gracias a la gente de Ibarra. Doña Clorita, les saludo con respeto y cariño. Gracias por ser un activo fijo ya de RCN. Saludo a don Luchito en Otavalo. Gracias por escucharnos. La gente de Cotacachi están felices y encantadas. Dicen, es la ciudad musical del Ecuador. Y tienen tanta razón, tantos personajes, tantos apellidos, tantas familias que le han dado lustre a la canción imbabureña. Y por eso les saludamos, les felicitamos. Y bueno, hay que decir, ¿no? Los niños deben tomar este ejemplo, seguirlo, vivirlo. Y por supuesto, tomar esa raíz

0: que los abuelos, los ancestros nos han dejado, y con orgullo, con dignidad, seguir presentando cosas nuevas. No nos quedemos en lo ya trabajado. A los jóvenes compositores, a los jóvenes artistas, hay que invitarles a soñar en grande. Sí, ya hay muchos repertorios muy preciosos, pero ahora debemos proponer cosas muy propias, debemos proponer novedades sonoras, y seguro que el público nos van a decir, sí, esto está muy bien hecho. Bueno, más saluditos, gracias. En la ciudad de Quito, 94.1, gracias por escucharnos. En la Villa Flora, Carmencita, siempre saludamos su fidelidad. En la Pío 12 nos escucha Rosita. Muchas gracias. Me dice todos los días. Siempre estamos con RCN. Qué gusto saber que nos prefieren. En Solanda, Rosita Pavón. Muchas gracias. Como siempre dice, esos pasillos son los que llegan al corazón. Bueno, y nosotros encantados. Por aquí me llega un proverbio y me dicen, la palabra debe ser vestida como una diosa y elevarse como un pájaro. Las palabras tienen poder, pueden construir, inspirar y elevar. Pero cuidado, también pueden herir o destruir si se usan sin cuidado. Este proverbio recuerda que hablar es un acto que merece respeto y belleza. Cuando una palabra nace con intención y sabiduría, puede volar lejos y dejar una huella profunda en quienes la escuchan. Este es un mensaje especial para los y las educadores, sí, los maestros que están con su palabra inspirando a los niños, a los jóvenes. Feliz regreso a las aulas y a tener cuidado con la palabra, que sus palabras sean inspiración del espíritu sano, llenas de bondad, de sabiduría y de amor. Más canciones, vamos a la música, claro que sí. Ahora saludo a mis amigos en la frecuencia 88.9 en Manabí. A veces tengo problemas con los cortes de energía en algunas ciudades que se va la señal, pero bueno, aquí está el canto enamorado de una manabita, un poema de Elías Cedeño para la genialidad de Pancho Paredes. Esto se llama Manabí, lo canta Lilian Suárez, acompañada de la Blasio Junior de Guayaquil. Este tema inclusive se la utilizó como fondo en una de las películas grabadas en el Ecuador. Ya les daré más detalles. El dúo Saavedra Jaramillo nos cantan el Fox Quisiera Volver. Sí, siempre hay ese anhelo. Saludo a todos los migrantes. Raquelita en Estados Unidos, qué gusto. Cecilita, felicidades. Bueno, a cuidarse siempre. A cuidarse, nosotros les arropamos con las músicas del Ecuador. Usted me pide, yo cumplo su orden. Aquí está el Yaraví Puñales. Gracias en San Jacinto del Búa. Angelito Cargua, siempre nuestro fiel amigo y seguidor. Las voces de Ayala y Coronado, los reyes del Yaraví, para este tema que es autoría de don Ulpiano Benítez. Y cerramos el segmento con estas cosas gratas. ¡Que viva el santo! ¡Que viva! ¿Se acuerdan cómo en el siglo pasado, en los años 60, se bailaba, se cantaba, se saludaba los onomásticos? Y en el calendario del año, pues siempre ha habido personajes a los que se tenía que ir a saludarles en el día de su santo. Hoy les decimos, ¡que vive el santo, que viva! Somos Romance Ecuatoriano.
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Ya con esta melodía, cuántos recuerdos en la familia, ¿no? Que íbamos a saludar a las mamitas, a las Marías en septiembre, a las Rositas en el mes de agosto, angelitas, angelitos, bueno, todos los amigos que tienen su nombre y ha sido motivo de festejo tendrán una celebración en la memoria. ¿Cómo lo festejaban? ¿Cómo lo celebraban? Seguro había una sabrosa comidita, había la visita de los amigos, los vecinos, los compadres. Son tradiciones, costumbres que a veces en la gran ciudad se va perdiendo. Pero aquí les hacemos una memoria simplemente con este que vive el santo, recordando el coro Santa Clara de Daule. Un padrecito fue como párroco, sus hermanitas cantaban, el oriundo de Chambo, en la provincia de Chimborazo, organista, cantante, de familia músico, la familia Cuadrado Gavilanes, pues ellos interpretaban los órganos tubulares, maestros de capilla, el acordeón, las guitarras, saxofones y sobre todo el canto. Cuando están acá en Daule, pues había que dinamizar la parroquia y por eso como familia acompañaron también en las actividades pastorales con música. Pero había que grabar las canciones de la familia y es así como el jerarca don Pablo Gavilanes tenía esta preciosa melodía que vive el santo. Los nietos, los hijos lo cantan y es la melodía que ahora mismo lo hemos disfrutado. Que vive el santo, que viva. Hay que festejar la vida y por ello nosotros estamos encantados de saber que nos prefieren. Bueno, sigo con los saludos. Quiero agradecer a doña Carmencita que nos escribe y como siempre nos comprometen. En el oro tengo sintonía, 99.9, gracias a la gente de Machala, de Zaruma, de Santa Rosa, en Huaquillas. Bueno, somos tendencia, me dicen. Gracias, amigos, en la provincia de El Oro. Saludo a la gente de Loja, en Radio Mato Belle. Qué bueno saber que ustedes también se suman. Bienvenida, bienvenido. Este es un programa para aplaudir el trabajo del artista ecuatoriano. Gracias, Loja. Siempre culta la castellana ciudad, que también tiene personajes inolvidables de nuestra canción popular. Saludo a mis oyentes en Santo Domingo de los Áchilas. Gracias, gracias, la cadena radial Mato Belle. Hoy con RCN haciendo minga por nuestra canción popular. Ustedes me piden canciones, vamos a cumplir esas solicitudes. Recordemos la voz del gran compositor guayaquileño Carlos Aurelio Rubira Infante. Él nos canta un tema que fue muy popular con los hermanos Villamar. Al solicitarle la empresa Fediscos que cante un LP con sus canciones, él lo tituló Mi Tierra, Mi Madre, Mis Canciones. De ese álbum vamos a recoger el pasillo ¿Por qué? Una historia de amor, de esas frustradas situaciones de desamor. Así es la vida. Carlos Rubira para cantarnos uno de sus temas más bonitos, uno de sus temas tan populares. A esto lo sumamos La Rogadora, es un tema tradicional, lo vamos a escuchar con el dúo Tobar Ayala. Me piden Yaravíes, aquí está la voz del Pollito Ortiz. Él nos canta de Víctor Valencia el Yaraví Tu Engaño. Escuchen cómo ejecuta la guitarra, es un maestro de la guitarra. En esta oportunidad está acompañado también de los maestros Carlos Bonilla y Segundo Guaña. Bonilla, Ortiz y Guaña, y el canto del Pollito, que tiene una manera sentimental de presentar las canciones. Y cerramos el segmento con una obra de Benjamín Aguilera. Esto se llama La Perejilera. ¿Sí? Ustedes ¿conocen alguna señora que se dedica a vender el perejil? Pues bueno, aquí le dedicamos esta bonita canción. Somos Romance Ecuatoriano.

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0: 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Bueno, me llega otro mensajito. El que de vosotros esté sin pecado sea el primero en arrojar la piedra. Palabras bíblicas, ¿no? Esta frase nos apunta no al castigo, sino a la conciencia. Obliga a mirarse a uno mismo antes de señalar, a reconocer las propias sombras antes de juzgar las ajenas. Es un recordatorio incómodo, pero necesario. La compasión nace cuando entendemos que todos cargamos nuestras propias piedras. El que esté libre de culpa, que lance la primera piedra. Bueno, Cristian me dice que el tiempo se nos corre. Estamos felices y contentos de saludar a los amigos oyentes de Mato Bello, en Loja, en Santo Domingo, y a todos los migrantes en el mundo que están ya conectados con www.rcncatolica.com. Dice, estoy en casa cuando escucho estas canciones. ¡Qué bonito! Muchísimas gracias. Y es la verdad, la música tiene ese misterio que nos lleva a los lugares donde fuimos felices, la infancia, la juventud, papá, mamá, la familia, una esquina, un sitio especial donde usted escuchó esta melodía, esta raíz nuestra que nos hace sentir siempre ecuatorianos. Bueno, pero el tiempo es nuestro enemigo, se corre. Quiero agradecer a Cristian Bastidas, como siempre nos regala esta calidad de sonido para disfrutar todas las canciones. Ahora vamos a hacer un homenaje a la música afro. Mentalmente nos vamos por el litoral, donde siempre hay maravillas de presentaciones dinámicas de la música. Vamos a avanzar desde Esmeraldas. Para ello vamos a invitar a un grupo colombiano, el grupo Bahía. Nos presentará el Andarele. Este es un tema tradicional. No puede faltar la marimba. La marimba es el instrumento sine qua non representativo de la música negra. Qué bueno que desde Colombia nuestros repertorios también tienen cabida. Andarele, Andarele. Vamos a sumarlo ahora en la provincia de Los Ríos, el alza que te han visto. Las coplas cantadas, bailadas. Amor con amor se paga, desdén con desdén se paga. Las cuadrillas de copleros que cantan, responden y sigue el juego de voces y de cantares. Alza que te han visto, don Guido Garay, para recrearnos esta añeja melodía. Vamos a saludar también la vieja serenata, esta serenata porteña. Les decía, en el Día del Santo había que llevar serenata, había que festejar la vida. Los hermanos Montesel desde la provincia de El Oro y la vieja serenata. Cerraremos el segmento con la Caderona, los jóvenes que se toman también nuestros repertorios, la grupa para presentarnos esta canción esmeraldeña. Bueno, el programa continúa, les agradezco por su fidelidad, gracias siempre por ese trato cordial, por esa sonrisa y por esa manera bonita de ponernos cómodos. Le invito para que mañana, por favor, a la misma hora, volvamos a autoconvocarnos para seguir aplaudiendo el trabajo del artista ecuatoriano. En los siguientes minutos también recordaremos temas bonitos como este No Tienes Corazón, el Chiquichay, Olvida Corazón, el Saludo a la Mujer Ambateña, y don Julio Jaramillo viene con esas cosas bonitas, Cenizas, Guitarra Mía, Hilda. Bueno, ese saludo a las mamitas que nunca puede faltar. Señora, señor, gracias por ser parte del romance ecuatoriano. Por favor, a cuidarse mucho. Hasta el día de mañana. Felicidades.
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Buenos días. Con la bendición de Dios, la fuerza del Sagrado Corazón de Jesús y la maternal presencia del Purísimo Corazón de María, la Congregación de Misioneros Oblatos de los Corazones Santísimos le damos la más cordial bienvenida. Pedimos la intercesión del Venerable Padre Julio María Matovelle, fundador de los Oblatos, Camino a los Altares, para que las familias ecuatorianas tengan paz, fomenten la unión y puedan prosperar en la fe y la constancia para alcanzar sus metas. 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
1: Bendiciones para todos los estimados radioescuchas de RCN y de Radio Matovelle en este miércoles 26 de agosto, en el que la palabra de Dios viene a nosotros a través del Evangelio según San Mateo, en el capítulo 23, versículos 27 al 32, nos dice la palabra: En aquel tiempo Jesús dijo a los escribas y fariseos: Ay de ustedes, escribas y fariseos hipócritas, porque son semejantes a sepulcros blanqueados, que por fuera parecen hermosos, pero por dentro están llenos de huesos y podredumbre. Así también ustedes, por fuera aparecen justos, pero por dentro están llenos de hipocresía y de maldad. Ay de ustedes, escribas y fariseos hipócritas, porque les construyen sepulcros a los profetas y adornan las tumbas de los justos y dicen: si hubiéramos vivido en tiempo de nuestros padres, nosotros no habríamos sido cómplices de ellos en el asesinato de los profetas. Con esto ustedes están reconociendo que son hijos de los asesinos de los profetas. Terminen, pues, de hacer lo que sus padres comenzaron. Los fariseos en época de Jesús fueron un importante grupo religioso y político judío, con un modo particular de vivir la ley de Dios, marcando un estilo de vivir la liturgia con notable rigor. En siglos pasados hicieron frente a diversas invasiones, procurando conservar los valores tradicionales ante la presencia extranjera, por ejemplo, la griega o la romana. Dieron mucha importancia a los rituales, especialmente a los celebrados en el Templo de Jerusalén. El grupo oponente de los fariseos eran los saduceos, administradores del templo, que creían exclusivamente en la Torá escrita, rechazando los libros sapienciales y los proféticos. Encontramos en el capítulo tercero de Mateo a Juan el Bautista ante los fariseos, y el texto nos dice: al ver que muchos fariseos y saduceos acudían a que los bautizara, les dijo: raza de víboras, ¿quién les ha enseñado a escapar de la condena que llega? Muestren frutos de un sincero arrepentimiento y no piensen que basta con decir: nuestro padre es Abraham, pues yo les digo que de estas piedras puede sacar hijos de Dios. Este texto ya nos introduce en las discusiones frecuentes que Jesús entabló contra este grupo religioso por vivir en apariencia un cierto grado de radicalidad que en la visión del maestro mostraba visos evidentes de incoherencia. El conflicto que el Señor suscitó con los fariseos exacerbó los ánimos de estos y de todos los demás grupos de poder, quienes buscaron la manera de acabar con su vida conduciéndolo al Calvario. Gloria al Padre, al Hijo y al Espíritu Santo.
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0: En el nombre del Padre, del Hijo y del Espíritu Santo.
1: Amén.
0: El ángel del Señor anunció a María.
1: Y concibió por obra del Espíritu Santo.
0: Dios te salve María, llena eres de gracia, el Señor es contigo. Bendita eres entre todas las mujeres y bendito es el fruto de tu vientre Jesús.
1: Santa María, Madre de Dios, ruega por nosotros pecadores, ahora y en la hora de nuestra muerte. Amén.
0: He aquí la esclava del Señor.
1: Hágase en mí según tu palabra.
0: Dios te salve María, llena eres de gracia, el Señor es contigo. Bendita eres entre todas las mujeres y bendito es el fruto de tu vientre Jesús.
1: Santa María, Madre de Dios, ruega por nosotros pecadores, ahora y en la hora de nuestra muerte. Amén.
0: El Verbo divino se hizo hombre.
1: Y habitó entre nosotros.
0: Dios te salve María, llena eres de gracia, el Señor es contigo. Bendita eres entre todas las mujeres y bendito es el fruto de tu vientre, Jesús.
1: Santa María, Madre de Dios, ruega por nosotros pecadores, ahora y en la hora de nuestra muerte. Amén.
0: Ruega por nosotros, Santa Madre de Dios,
1: para que seamos dignos de alcanzar las promesas de nuestro Señor Jesucristo.
0: Te rogamos, Señor, que infundas tu gracia en nuestras vidas, para que, habiendo conocido por el anuncio del ángel la encarnación de tu Hijo Jesucristo, lleguemos por su pasión y su cruz a la gloria de la resurrección. Por el mismo Cristo nuestro Señor.
1: Amén.
0: Misterios gloriosos. Primer misterio, la triunfante resurrección del Hijo de Dios.
2: María Magdalena y la otra María vinieron a ver el sepulcro y sobrevino un gran terremoto, pues un ángel del Señor bajó del cielo y acercándose removió la piedra del sepulcro y se sentó sobre ella. Era su aspecto como el de un relámpago y su vestidura blanca como la nieve. De miedo de él, temblaron los guardias y se quedaron como muertos. El ángel, dirigiéndose a las mujeres, dijo:
3: No temáis vosotras, pues sé que buscáis a Jesús el crucificado. No está aquí. Ha resucitado según lo había dicho. Venid y ved el sitio donde fue puesto. Id luego y decid a sus discípulos que ha resucitado de entre los muertos.
0: Padre nuestro que estás en el cielo, santificado sea tu nombre. Venga a nosotros tu reino, hágase tu voluntad en la tierra como en el cielo.
1: Danos hoy nuestro pan de cada día, perdona nuestras ofensas, como también nosotros perdonamos a los que nos ofenden. No nos dejes caer en la tentación y líbranos del mal.
0: Dios te salve María, llena eres de gracia, el Señor es contigo. Bendita eres entre todas las mujeres y bendito es el fruto de tu vientre, Jesús.
1: Santa María, Madre de Dios, ruega por nosotros pecadores, ahora y en la hora de nuestra muerte. Amén.
0: Dios te salve María, llena eres de gracia, el Señor es contigo. Bendita eres entre todas las mujeres y bendito es el fruto de tu vientre, Jesús.
1: Santa María, Madre de Dios, ruega por nosotros pecadores, ahora y en la hora de nuestra muerte. Amén.
0: Dios te salve María, llena eres de gracia, el Señor es contigo. Bendita eres entre todas las mujeres y bendito es el fruto de tu vientre, Jesús.
1: Santa María, Madre de Dios, ruega por nosotros pecadores, ahora y en la hora de nuestra muerte. Amén.
0: Dios te salve María, llena eres de gracia, el Señor es contigo. Bendita eres entre todas las mujeres y bendito es el fruto de tu vientre, Jesús.
1: Santa María, Madre de Dios, ruega por nosotros pecadores, ahora y en la hora de nuestra muerte. Amén.
0: Dios te salve María, llena eres de gracia, el Señor es contigo. Bendita eres entre todas las mujeres y bendito es el fruto de tu vientre, Jesús.
1: Santa María, Madre de Dios, ruega por nosotros pecadores, ahora y en la hora de nuestra muerte. Amén.
0: Dios te salve María, llena eres de gracia, el Señor es contigo. Bendita eres entre todas las mujeres y bendito es el fruto de tu vientre, Jesús.
1: Santa María, Madre de Dios, ruega por nosotros pecadores, ahora y en la hora de nuestra muerte. Amén.
0: Dios te salve María, llena eres de gracia, el Señor es contigo. Bendita eres entre todas las mujeres y bendito es el fruto de tu vientre, Jesús.
1: Santa María, Madre de Dios, ruega por nosotros pecadores, ahora y en la hora de nuestra muerte. Amén.
0: Dios te salve María, llena eres de gracia, el Señor es contigo. Bendita eres entre todas las mujeres y bendito es el fruto de tu vientre, Jesús.
1: Santa María, Madre de Dios, ruega por nosotros pecadores, ahora y en la hora de nuestra muerte. Amén.
0: Dios te salve, María, llena eres de gracia, el Señor es contigo. Bendita eres entre todas las mujeres y bendito es el fruto de tu vientre, Jesús.
1: Santa María, Madre de Dios, ruega por nosotros pecadores, ahora y en la hora de nuestra muerte. Amén.
0: Dios te salve, María, llena eres de gracia, el Señor es contigo. Bendita eres entre todas las mujeres y bendito es el fruto de tu vientre, Jesús.
1: Santa María, Madre de Dios, ruega por nosotros pecadores, ahora y en la hora de nuestra muerte. Amén.
0: Gloria al Padre, al Hijo y al Espíritu Santo.
1: Como era en el principio, ahora y siempre, por los siglos de los siglos. Amén.
0: María, Madre de Gracia y de Misericordia.
1: En la vida y en la muerte, ampáranos, Madre nuestra.
0: Segundo misterio, la ascensión de Cristo Jesús al cielo.
2: Jesús, después de hablar a los discípulos, ascendió al cielo y se sentó a la derecha de Dios. Ellos lo vieron levantarse hasta que una nube lo ocultó de la vista. Mientras miraban fijos al cielo, viéndole irse, se les presentaron dos hombres vestidos de blanco que dijeron:
4: Galileos, ¿qué hacéis ahí parados?
5: El mismo Jesús que os ha dejado para subir al cielo volverá como le habéis visto marcharse.

0: como en el cielo.
1: Danos hoy nuestro pan de cada día, perdona nuestras ofensas, como también nosotros perdonamos a los que nos ofenden. No nos dejes caer en la tentación y líbranos del mal.
0: Dios te salve María, llena eres de gracia, el Señor es contigo. Bendita eres entre todas las mujeres y bendito es el fruto de tu vientre Jesús.
1: Santa María, Madre de Dios, ruega por nosotros pecadores, ahora y en la hora de nuestra muerte. Amén.
0: Dios

0: Jesús.
1: Santa María, Madre de Dios, ruega por nosotros pecadores, ahora y en la hora de nuestra muerte. Amén.
2: Dios te salve María, llena eres de gracia, el Señor es contigo. Bendita eres entre todas las mujeres, y bendito es el fruto de tu vientre, Jesús.
1: Santa María, Madre de Dios, ruega por nosotros pecadores, ahora y en la hora de nuestra muerte. Amén.
2: Dios te salve María, llena eres de gracia, el Señor es contigo. Bendita eres entre todas las mujeres, y bendito es el fruto de tu vientre, Jesús.
1: Santa María, Madre de Dios, ruega por nosotros pecadores, ahora y en la hora de nuestra muerte. Amén.
2: Dios te salve María, llena eres de gracia, el Señor es contigo. Bendita eres entre todas las mujeres, y bendito es el fruto de tu vientre, Jesús.
1: Santa María, Madre de Dios, ruega por nosotros pecadores, ahora y en la hora de nuestra muerte. Amén.
2: Dios te salve María, llena eres de gracia, el Señor es contigo. Bendita eres entre todas las mujeres, y bendito es el fruto de tu vientre, Jesús.
1: Santa María, Madre de Dios, ruega por nosotros pecadores, ahora y en la hora de nuestra muerte. Amén.
2: Dios te salve María, llena eres de gracia, el Señor es contigo. Bendita eres entre todas las mujeres, y bendito es el fruto de tu vientre, Jesús.
1: Santa María, Madre de Dios, ruega por nosotros pecadores, ahora y en la hora de nuestra muerte. Amén.
2: Dios te salve María, llena eres de gracia, el Señor es contigo. Bendita eres entre todas las mujeres, y bendito es el fruto de tu vientre, Jesús.
1: Santa María, Madre de Dios, ruega por nosotros pecadores, ahora y en la hora de nuestra muerte. Amén.
2: Dios te salve María, llena eres de gracia, el Señor es contigo. Bendita eres entre todas las mujeres, y bendito es el fruto de tu vientre, Jesús.
1: Santa María, Madre de Dios, ruega por nosotros pecadores, ahora y en la hora de nuestra muerte. Amén.
2: Dios te salve María, llena eres de gracia, el Señor es contigo. Bendita eres entre todas las mujeres, y bendito es el fruto de tu vientre, Jesús.
1: Santa María, Madre de Dios, ruega por nosotros pecadores, ahora y en la hora de nuestra muerte. Amén.
2: Gloria al Padre, al Hijo y al Espíritu Santo.
1: Como era en el principio, ahora y siempre, por los siglos de los siglos. Amén.
2: María, Madre de gracia y de misericordia.
1: En la vida y en la muerte, ampáranos, Madre nuestra. Tercer misterio. La venida del Espíritu Santo sobre el colegio apostólico.
3: Llegado el día del Pentecostés, estaban todos reunidos en un mismo lugar. De repente vino del cielo un ruido como el de una ráfaga de viento impetuoso, que llenó toda la casa en la que se encontraban. Se les aparecieron unas lenguas, como de fuego, que dividiéndose se posaron sobre cada uno de ellos. Quedaron todos llenos del Espíritu Santo, y se pusieron a hablar en otras lenguas, según el Espíritu les concedía expresarse.
1: Padre nuestro que estás en el cielo, santificado sea tu nombre. Venga a nosotros tu reino, hágase tu voluntad en la tierra como en el cielo.
2: Danos hoy nuestro pan de cada día, perdona nuestras ofensas, como también nosotros perdonamos a los que nos ofenden. No nos dejes caer en la tentación y líbranos del mal.
1: Dios te salve María, llena eres de gracia, el Señor es contigo. Bendita eres entre todas las mujeres y bendito es el fruto de tu vientre, Jesús.
2: Santa María, Madre de Dios, ruega por nosotros pecadores, ahora y en la hora de nuestra muerte. Amén.
1: Dios te salve María, llena eres de gracia, el Señor es contigo. Bendita eres entre todas las mujeres y bendito es el fruto de tu vientre, Jesús.
2: Santa María, Madre de Dios, ruega por nosotros pecadores, ahora y en la hora de nuestra muerte. Amén.
1: Dios te salve María, llena eres de gracia, el Señor es contigo. Bendita eres entre todas las mujeres, y bendito es el fruto de tu vientre, Jesús.
2: Santa María, Madre de Dios, ruega por nosotros pecadores, ahora y en la hora de nuestra muerte. Amén.
1: Dios te salve María, llena eres de gracia, el Señor es contigo. Bendita eres entre todas las mujeres, y bendito es el fruto de tu vientre, Jesús.
2: Santa María, Madre de Dios, ruega por nosotros pecadores, ahora y en la hora de nuestra muerte. Amén.
1: Dios te salve María, llena eres de gracia, el Señor es contigo. Bendita eres entre todas las mujeres, y bendito es el fruto de tu vientre, Jesús.
2: Santa María, Madre de Dios, ruega por nosotros pecadores, ahora y en la hora de nuestra muerte. Amén.
1: Dios te salve María, llena eres de gracia, el Señor es contigo.
0: Bendita eres entre todas las mujeres, y bendito es el fruto de tu vientre, Jesús.
2: Santa María, Madre de Dios, ruega por nosotros pecadores, ahora y en la hora de nuestra muerte. Amén.
0: Dios te salve, María, llena eres de gracia, el Señor es contigo. Bendita eres entre todas las mujeres, y bendito es el fruto de tu vientre, Jesús.
2: Santa María, Madre de Dios, ruega por nosotros pecadores, ahora y en la hora de nuestra muerte. Amén.
0: Dios te salve, María, llena eres de gracia, el Señor es contigo. Bendita eres entre todas las mujeres, y bendito es el fruto de tu vientre, Jesús.
2: Santa María, Madre de Dios, ruega por nosotros pecadores, ahora y en la hora de nuestra muerte. Amén.
0: Dios te salve, María, llena eres de gracia, el Señor es contigo. Bendita eres entre todas las mujeres, y bendito es el fruto de tu vientre, Jesús.
2: Santa María, Madre de Dios, ruega por nosotros pecadores, ahora y en la hora de nuestra muerte. Amén.
0: Gloria al Padre, al Hijo y al Espíritu Santo.
2: Como era en el principio, ahora y siempre, por los siglos de los siglos. Amén.
0: María, Madre de Gracia y de Misericordia.
2: En la vida y en la muerte, ampáranos, Madre nuestra.
0: Cuarto misterio, la Asunción de la Virgen María en cuerpo y alma al cielo.
3: Dijo Yahvé a la serpiente:
4: Pongo perpetua enemistad entre ti y la mujer, y entre tu linaje y el suyo.
2: Padre nuestro que estás en el cielo, santificado sea tu nombre. Venga a nosotros tu reino, hágase tu voluntad en la tierra como en el cielo.
0: Danos hoy nuestro pan de cada día, perdona nuestras ofensas, como también nosotros perdonamos a los que nos ofenden. No nos dejes caer en la tentación y líbranos del mal.
2: Dios te salve María, llena eres de gracia, el Señor es contigo. Bendita eres entre todas las mujeres y bendito es el fruto de tu vientre, Jesús.
0: Santa María, Madre de Dios, ruega por nosotros pecadores, ahora y en la hora de nuestra muerte. Amén.
2: Dios te salve María, llena eres de gracia, el Señor es contigo. Bendita eres entre todas las mujeres, y bendito es el fruto de tu vientre, Jesús.
0: Santa María, Madre de Dios, ruega por nosotros pecadores, ahora y en la hora de nuestra muerte. Amén.
2: Dios te salve María, llena eres de gracia, el Señor es contigo. Bendita eres entre todas las mujeres, y bendito es el fruto de tu vientre, Jesús.
0: Santa María, Madre de Dios, ruega por nosotros pecadores, ahora y en la hora de nuestra muerte. Amén.
2: Dios te salve María, llena eres de gracia, el Señor es contigo. Bendita eres entre todas las mujeres, y bendito es el fruto de tu vientre, Jesús.
0: Santa María, Madre de Dios, ruega por nosotros pecadores, ahora y en la hora de nuestra muerte. Amén.
2: Dios te salve María, llena eres de gracia, el Señor es contigo. Bendita eres entre todas las mujeres, y bendito es el fruto de tu vientre, Jesús.
0: Santa María, Madre de Dios, ruega por nosotros pecadores, ahora y en la hora de nuestra muerte. Amén.
2: Dios te salve María, llena eres de gracia, el Señor es contigo. Bendita eres entre todas las mujeres, y bendito es el fruto de tu vientre, Jesús.
0: Santa María, Madre de Dios, ruega por nosotros pecadores, ahora y en la hora de nuestra muerte. Amén.
2: Dios te salve María, llena eres de gracia, el Señor es contigo. Bendita eres entre todas las mujeres, y bendito es el fruto de tu vientre, Jesús.
0: Santa María, Madre de Dios, ruega por nosotros pecadores, ahora y en la hora de nuestra muerte. Amén.
2: Dios te salve María, llena eres de gracia, el Señor es contigo. Bendita eres entre todas las mujeres, y bendito es el fruto de tu vientre, Jesús.
0: Santa María, Madre de Dios, ruega por nosotros pecadores, ahora y en la hora de nuestra muerte. Amén.
2: Dios te salve María, llena eres de gracia, el Señor es contigo. Bendita eres entre todas las mujeres, y bendito es el fruto de tu vientre, Jesús.
0: Santa María, Madre de Dios, ruega por nosotros pecadores, ahora y en la hora de nuestra muerte. Amén.
2: Dios te salve María, llena eres de gracia, el Señor es contigo. Bendita eres entre todas las mujeres, y bendito es el fruto de tu vientre, Jesús.
0: Santa María, Madre de Dios, ruega por nosotros pecadores, ahora y en la hora de nuestra muerte. Amén.
2: Gloria al Padre, al Hijo y al Espíritu Santo.
0: Como era en el principio, ahora y siempre, por los siglos de los siglos. Amén.
2: María, Madre de gracia y de misericordia.
0: En la vida y en la muerte, ampáranos, Madre nuestra. Quinto misterio, la coronación de la Santísima Virgen por reina y señora de todo lo creado.
3: Una gran señal apareció en el cielo. Una mujer vestida del sol, con la luna bajo los pies, y una corona de 12 estrellas sobre su cabeza.
0: Padre nuestro que estás en el cielo, santificado sea tu nombre. Venga a nosotros tu reino, hágase tu voluntad en la tierra como en el cielo.
2: Danos hoy nuestro pan de cada día, perdona nuestras ofensas, como también nosotros perdonamos a los que nos ofenden. No nos dejes caer en la tentación, líbranos del mal.
0: Dios te salve María, llena eres de gracia, el Señor es contigo. Bendita eres entre todas las mujeres y bendito es el fruto de tu vientre, Jesús.
2: Santa María, Madre de Dios, ruega por nosotros pecadores, ahora y en la hora de nuestra muerte. Amén.
0: Dios te salve María, llena eres de gracia, el Señor es contigo. Bendita eres entre todas las mujeres y bendito es el fruto de tu vientre, Jesús.
2: Santa María, Madre de Dios, ruega por nosotros pecadores, ahora y en la hora de nuestra muerte. Amén.
0: Dios te salve María, llena eres de gracia, el Señor es contigo. Bendita eres entre todas las mujeres y bendito es el fruto de tu vientre, Jesús.
2: Santa María, Madre de Dios, ruega por nosotros pecadores, ahora y en la hora de nuestra muerte. Amén.
0: Dios te salve María, llena eres de gracia, el Señor es contigo. Bendita eres entre todas las mujeres y bendito es el fruto de tu vientre, Jesús.
2: Santa María, Madre de Dios, ruega por nosotros pecadores, ahora y en la hora de nuestra muerte. Amén.
0: Dios te salve María, llena eres de gracia, el Señor es contigo. Bendita eres entre todas las mujeres y bendito es el fruto de tu vientre, Jesús.
2: Santa María, Madre de Dios, ruega por nosotros pecadores, ahora y en la hora de nuestra muerte. Amén.
0: Dios te salve María, llena eres de gracia, el Señor es contigo. Bendita eres entre todas las mujeres y bendito es el fruto de tu vientre, Jesús.
2: Santa María, Madre de Dios, ruega por nosotros pecadores, ahora y en la hora de nuestra muerte. Amén.
0: Dios te salve María, llena eres de gracia, el Señor es contigo. Bendita eres entre todas las mujeres y bendito es el fruto de tu vientre, Jesús.
2: Santa María, Madre de Dios, ruega por nosotros pecadores, ahora y en la hora de nuestra muerte. Amén.
0: Dios te salve María, llena eres de gracia, el Señor es contigo. Bendita eres entre todas las mujeres y bendito es el fruto de tu vientre, Jesús.
2: Santa María, Madre de Dios, ruega por nosotros pecadores, ahora y en la hora de nuestra muerte. Amén.
0: Dios te salve María, llena eres de gracia, el Señor es contigo. Bendita eres entre todas las mujeres y bendito es el fruto de tu vientre, Jesús.
2: Santa María, Madre de Dios, ruega por nosotros pecadores, ahora y en la hora de nuestra muerte. Amén.
0: Dios te salve María, llena eres de gracia, el Señor es contigo. Bendita eres entre todas las mujeres y bendito es el fruto de tu vientre, Jesús.
2: Santa María, Madre de Dios, ruega por nosotros pecadores, ahora y en la hora de nuestra muerte. Amén.
0: Gloria al Padre, al Hijo y al Espíritu Santo.
2: Como era en el principio, ahora y siempre, por los siglos de los siglos. Amén.
0: María, Madre de gracia y de misericordia.
2: En la vida y en la muerte, ampáranos, Madre nuestra.
0: Alabanzas a María. Señor, ten piedad de nosotros.
2: Señor, ten piedad de nosotros.
0: Cristo, ten piedad de nosotros.
2: Cristo, ten piedad de nosotros.
0: Señor, ten piedad de nosotros.
2: Señor, ten piedad de nosotros.
0: Cristo, óyenos.
2: Cristo, óyenos.
0: Cristo, escúchanos.
2: Cristo, escúchanos.
0: Dios Padre Celestial,
2: ten piedad de nosotros.
0: Dios Hijo Redentor del mundo,
2: ten piedad de nosotros.
0: Dios Espíritu Santo,
2: ten piedad de nosotros.
0: Trinidad Santísima, único Dios,
2: ten piedad de nosotros.
0: Santa María,
2: ruega por nosotros.
0: Santa Madre de Dios,
2: ruega por nosotros.
0: Santa Virgen de Vírgenes,
2: ruega por nosotros.
0: Madre de Cristo,
2: ruega por nosotros.
0: Madre de la Iglesia,
2: ruega por nosotros.
0: Madre de la Divina Gracia,
2: ruega por nosotros.
0: Madre Purísima,
2: ruega por nosotros.
0: Madre Castísima,
2: ruega por nosotros.
0: Madre Inviolada,
2: ruega por nosotros.
0: Madre Virgen,
2: ruega por nosotros. nosotros.
0: Madre Inmaculada,
2: ruega por nosotros.
0: Madre Amable,
2: ruega por nosotros.
0: Madre Admirable,
2: ruega por nosotros.
0: Madre del Buen Consejo,
2: ruega por nosotros.
0: Madre del Creador,
2: ruega por nosotros.
0: Madre del Salvador,
2: ruega por nosotros.
0: Virgen Prudentísima,
2: ruega por nosotros.
0: Virgen digna de veneración,
2: ruega por nosotros.
0: Virgen digna de alabanza,
2: ruega por nosotros.
0: Virgen Poderosa,
2: ruega por nosotros.
0: Virgen Clemente,
2: ruega por nosotros.
0: Virgen Fiel,
2: ruega por nosotros.
0: Espejo de Santidad,
2: ruega por nosotros.
0: Trono de la Sabiduría,
2: ruega por nosotros.
0: Causa de nuestra alegría,
2: ruega por nosotros.
0: Templo del Espíritu Santo,
2: ruega por nosotros.
0: Templo lleno de honor,
2: ruega por nosotros.
0: Templo insigne de devoción,
2: ruega por nosotros.
0: Rosa mística,
2: ruega por nosotros.
0: Fuerte como la Torre de David,
2: ruega por nosotros.
0: Hermosa como la Torre de Marfil,
2: ruega por nosotros.
0: Casa de Oro,
2: ruega por nosotros.
0: Arca de la Alianza,
2: ruega por nosotros.
0: Puerta del Cielo,
2: ruega por nosotros.
0: Estrella de la Mañana,
2: ruega por nosotros.
0: Salud de los enfermos,
2: ruega por nosotros.
0: Salud de los enfermos,
2: ruega por nosotros.
0: Refugio de los pecadores,
2: ruega por nosotros.
0: Consuelo de los afligidos,
2: ruega por nosotros.
0: Auxilio de los cristianos,
2: ruega por nosotros.
0: Reina de los ángeles,
2: ruega por nosotros.
0: Reina de los patriarcas,
2: ruega por nosotros.
0: Reina de los profetas,
2: ruega por nosotros.
0: Reina de los apóstoles,
2: ruega por nosotros.
0: Reina de los mártires,
2: ruega por nosotros.
0: Reina de los confesores,
2: ruega por nosotros.
0: Reina de las vírgenes,
2: ruega por nosotros.
0: Reina de todos los santos,
2: ruega por nosotros.
0: Reina concebida sin mancha de pecado original,
2: ruega por nosotros.
0: Reina elevada en cuerpo y alma al cielo,
2: ruega por nosotros.
0: Reina del Santísimo Rosario,
2: ruega por nosotros.
0: Reina de la Paz,
2: ruega por nosotros.
0: Cordero de Dios que quitas los pecados del mundo,
2: perdónanos, Señor.
0: Cordero de Dios que quitas los pecados del mundo,
2: escúchanos, Señor.
0: Cordero de Dios que quitas los pecados del mundo,
2: ten piedad de nosotros.
0: Ruega por nosotros, Santa Madre de Dios,
2: para que seamos dignos de alcanzar las promesas de nuestro Señor Jesucristo.
0: Oremos. Oh Dios, cuyo unigénito, con su vida, muerte y resurrección, nos mereció el premio de la vida eterna, concédenos a cuantos hemos meditado estos misterios del Santo Rosario, que por intercesión de la bienaventurada Virgen María, Madre de Dios, podamos imitar las virtudes que contienen y alcanzar la gloria eterna. Por el mismo Cristo nuestro Señor.
2: Amén.
5: Gracias por participar del Santo Rosario. Pedimos la intercesión del Venerable Padre Julio María Matovelle para alcanzar las gracias solicitadas.
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Vamos a leer el Evangelio según San Mateo en el capítulo 23, versículos 27 al 32. En aquel tiempo Jesús dijo: «Ay de ustedes, escribas y fariseos, que se parecen a los sepulcros blanqueados. Por fuera tienen buena apariencia, pero por dentro están llenos de huesos de muertos y de podredumbre. Lo mismo ustedes, por fuera parecen justos, pero por dentro están repletos de hipocresía y crueldad. Ay de ustedes, escribas y fariseos hipócritas, que edifican sepulcros a los profetas y ornamentan los mausoleos de los justos, diciendo: si hubiéramos vivido en tiempo de nuestros padres, no habríamos sido cómplices suyos en el asesinato de los profetas. Con esto atestiguan en su contra que son hijos de los que asesinaron a los profetas. Colmen también ustedes la medida de sus padres». Palabra del Señor. Gloria a ti, Señor Jesús. Continúa Jesús con una enseñanza en la que deja de lado lo políticamente correcto para destapar con toda claridad las distorsiones religiosas de los devotos de su época. Los últimos ayes se centran en la evaluación del aprendizaje de lo central de la ley. Recordemos, lo central de la ley es la justicia, la misericordia y la fidelidad. Pero resultamos dándole importancia a otras cosas que son accesorias o que no son lo fundamental, y descuidamos aquello que nos pone en sintonía de corazón con Dios. Jesús esto lo lleva al mundo del comportamiento cotidiano, en la práctica de la pureza ritual en la cocina, el lavado de platos, las vajillas, que para el mundo fariseo era muy, muy importante el tema del lavado. Hoy, en los últimos dos ayes, Jesús nos llama la atención sobre dos realidades cotidianas: el cuidado de los cadáveres y la veneración de la memoria de los antepasados en la construcción de monumentos. Veamos el sexto ay. Ay de ustedes, escribas y fariseos, que se parecen a los sepulcros blanqueados. Por fuera tienen buena apariencia, pero por dentro están llenos de huesos de muertos y de podredumbre. Lo mismo ustedes, por fuera parecen justos, pero por dentro están repletos de hipocresía y de crueldad. El ejemplo que Jesús toma, la lección que nos da, se puede resumir en una sola frase: por fuera bonitos, pero por dentro podriditos. La apariencia externa es bella y bien cuidada, pero por dentro hay corrupción.

5 pasos en las costumbres funerarias. Cuando la persona moría, el difunto era envuelto, lavado y envuelto en una sábana. Luego, el cadáver se depositaba respetuosamente en una tumba construida en una gruta o una roca excavada. Un año después, la familia volvía para recoger los huesos en una canasta y finalmente eran sepultados en un campo o en una gruta conocida como la Casa de los Huesos. En cuarto lugar, estos lugares de sepultura eran pintados con carburo de blanco para que la gente pudiera reconocerlos cuando pasara. No fuera que cuando pasara junto al sepulcro se contaminara, porque se tenía la idea de que un cadáver era fuente de contaminación, no solo biológica, sino también de pureza ritual. Entonces, por eso los marcaban, pintándolos de blanco, para que nadie los fuera a pisar o tocar. Y por último, la pintura era renovada cada año, especialmente después de tiempo de lluvia, cuando las tumbas se descolorían. Toda esta costumbre funeraria, lo que trataba de mostrar era el respeto, el gran respeto que se le tenía al cadáver del difunto. Una manera también de conservar respetuosa y amorosamente la memoria de los seres queridos, pero también, como acabamos de ver, evitar la impureza en el contacto con cadáveres. Y Jesús, de manera sarcástica, observa la preocupación exagerada con el difunto, que no está mal, hay que hacerlo, por favor, claro que sí, pero preocupados por este tipo de cosas, mientras que en la vida terrena se descuidan los deberes morales. El comportamiento con los vivos debe ser recto y puro. Y así como en los sepulcros, la pintura no solo esconde penosamente los huesos de los muertos, así la justicia de los fariseos es una pintura, un maquillaje que cuida lo exterior, pero por dentro no parece haber conversión. Jesús ya lo había dicho desde el Sermón de la Montaña, en las Bienaventuranzas. La verdadera pureza es la del corazón. Y este primer llamado de atención de Jesús hay que escucharlo con seriedad. Los fariseos, a pesar de ser guardianes de la fe, creyentes celosos y muy dedicados a la religión, corrían el riesgo de convertirse en marionetas, siempre preocupados por la exterioridad a expensas de la interioridad. Verdaderos sepulcros blanqueados, dice Jesús. Sepulcros blanqueados. ¡Qué imagen tan fuerte! Bellos por fuera, correctos por fuera, pero podridos por dentro. Y un discípulo de Jesús está llamado a ser auténtico, coherente, incluso a costa de parecer demasiado franco. Las personas que se acercan a nosotros, los cristianos, se dan cuenta enseguida si nosotros vivimos lo que predicamos, si nosotros practicamos lo que profesamos, si nosotros experimentamos lo que decimos. Hay un dicho popular que a mí siempre me lleva a evaluarme. Es duro, muy fuerte. Lo escucho desde chiquito. El cura predica, pero no practica. Y precisamente esto es lo que Jesús quiere que no ocurra. Por lo tanto, estamos ante pensamientos y sentimientos que hay que examinar a la luz del Evangelio. Hay un camino por recorrer,
un camino.

camino que comienza hacia adentro de uno mismo, para sopesar allí los sentimientos y pensamientos del corazón, no tomándonos a nosotros mismos como criterio de discernimiento, sino a partir de lo que el Señor en su palabra nos pide que seamos. Y por eso no nos extrañe que Jesús arremeta con tanta dureza contra esas actitudes de fachada que acaban por esconder una pobreza que no se reconoce ni se acepta, y por eso mismo no se transforma. Sepulcros blanqueados, dice Jesús. El blanco, que quisiera aludir a una experiencia de candor y de pureza, en realidad, irónicamente, tiene que ver más con la experiencia de la muerte que con la de la limpieza. Quien es como sepulcro blanqueado es esa persona a la que le gustaría que creyeras que todo está bien, que todo está en orden, pero es solo una tapadera inútil. ¿Qué es lo que hay que cuidar? El corazón, las actitudes, las reacciones, no ser malos, no ser crueles, no ser dobles, no busque no hacer trampa. Lo que tenemos que buscar es jugar limpio. Y por eso, cuidado con la doblez. El cuidado excesivo de la imagen. Hoy existen personas especialistas en imagen de los políticos o de los personajes públicos o de los artistas. El cuidado excesivo de la imagen para vivir del afiche, de la imagen que proyectas ante los demás, puede resultar directamente proporcional a la muerte que se lleva en el corazón. Es posible engañar a la gente, pero jamás a Dios. Un Dios que no mira la apariencia, sino el corazón. El riesgo entonces sobre el cual Jesús nos advierte es el de vivir una relación con la fe como una especie de adorno, una operación de fachada, para luego dar rienda suelta a otro sistema de vida que es el polo opuesto de la fe profesada. El problema es que, tanto en la iglesia como en la sociedad, precisamente nosotros los líderes, somos personas que llamamos la atención sobre las cosas, pero somos los primeros que estamos llamados a dar cuenta de la verdad de lo que decimos con la práctica, con la vida. No se entiende un líder que trata de sacar dinero o trata de sacar ventaja o trata de sacar provecho propio, todo para beneficio propio, a costa de un cargo o de un puesto de influencia. No tiene sentido. No puede llamarse cristiana una persona así. En última instancia, el problema no es si guardamos o no esqueletos en el armario. Se trata más bien de reconocer la connivencia personal de uno con las obras de la muerte. No es tapando los problemas, como se hacía con los sepulcros, ponerlos bonito por fuera para cubrir podredumbre. No es tapando los problemas, sino permitiendo que el Señor entre en nuestras tumbas personales, nos resucite y traiga a nuestras vidas el aire nuevo del Evangelio. Y Jesús llama la atención sobre otra realidad, el último ay. Ay de ustedes, escribas y fariseos hipócritas, que edifican sepulcros a los profetas y ornamentan los mausoleos de los justos, diciendo: si hubiéramos vivido en tiempos de nuestros padres, no habríamos sido cómplices suyos en el asesinato de los profetas.
Con esto atestiguan en su contra que son hijos de los que asesinaron a los profetas. Colmen también ustedes la medida de sus padres. En el último ejemplo, Jesús nos hace pasar al mundo de las estatuas y de los grandes monumentos funerarios. En tiempos del Jesús terreno, a orillas de los caminos, en los lugares visibles de las ciudades antiguas, o también en medio de los campos, se encontraban monumentos sepulcrales de profetas y de grandes personajes de la historia de Israel. Todavía hoy, cuando usted va a una ciudad antigua, como por ejemplo Ostia Antica, cerca de Roma, usted visita la ciudad que está muy bien excavada, o inclusive Pompeya, usted va saliendo de la ciudad y que encuentra el cementerio. Pero el cementerio era una serie de monumentos puestos en el camino para que la gente no se olvidara de los grandes personajes que habían vivido en la ciudad. Y cada tumba era muy bien ornamentada, con su estatua encima, con su angelito encima, lleno de flores, y todos los que pasaban los veneraban. Jesús se refiere a eso. Ustedes le hacen estatuas y monumentos, pero se les olvida que esos estatuas y monumentos son de héroes, de personas que fueron profetas, y por ser profetas ustedes los mataron. Hipócritas, no los escuchan, los matan, y ya después de muertos les quieren hacer monumentos. Hay un poema por ahí que dice: Señor, en vida, Señor, en vida. No es haciéndole monumentos a los profetas como tú los puedes venerar y honrar. Es tomándote en serio la palabra de los profetas ahora, dejándote interpelar. Como si con levantar monumentos nos pudiéramos sentir libres de la exigencia del camino personal de conversión que el Señor nos pide emprender. Y Jesús lo dice muy claro: no somos mejores que nuestros antepasados. Nosotros, nuestra generación, cada uno tiene que asumir su propia responsabilidad. Por lo tanto, la memoria debe estar acompañada de un cambio de mentalidad que le ponga fin a la cadena de muerte y de injusticia que se ha venido incubando en la historia. Y es el análisis de la historia la que nos debe llevar a transformarla. Antes de alabar, y con razón, a los grandes hombres de Dios que la Iglesia ha luchado por reconocer, tratemos de no cometer el mismo error de quienes los rechazaron, de quienes los criticaron. Y Jesús también es ese profeta que fue llevado a muerte, y su palabra nos sigue interpelando. En este gran discurso del capítulo 23 de Mateo, donde interpela fuertemente la hipocresía, ¡ay de ustedes, escribas y fariseos hipócritas! Jesús nos sigue hablando, también a nosotros, a su iglesia, fuertemente. De siete formas, Jesús ha dicho lo mismo. Lo que se espera de nosotros es coherencia. Que el Señor nos bendiga con su infinito amor, en el nombre del Padre, y del Hijo, y del Espíritu Santo. Amén.

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Señor Jesús, te damos gracias por tu palabra que nos ha hecho ver mejor la voluntad del Padre. Haz que tu Espíritu ilumine nuestras acciones y nos comunique la fuerza para seguir lo que tu palabra nos ha hecho ver. 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

0: Dios te salve María, llena eres de gracia. El Señor está contigo. Bendita eres entre todas las mujeres y bendito es el fruto de tu vientre Jesús.
1: Santa María, Madre de Dios, ruega por nosotros pecadores, ahora y en la hora de nuestra muerte. Amén.

0: Dios te salve María, llena eres de gracia. El Señor está contigo. Bendita eres entre todas las mujeres y bendito es el fruto de tu vientre Jesús.
1: Santa María, Madre de Dios, ruega por nosotros pecadores, ahora y en la hora de nuestra muerte. Amén.
0: Dios te salve María, llena eres de gracia. El Señor está contigo. Bendita eres entre todas las mujeres y bendito es el fruto de tu vientre Jesús.
1: Santa María, Madre de Dios, ruega por nosotros pecadores, ahora y en la hora de nuestra muerte. Amén.

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El conocimiento no nos puede hacer caer en soberbia, porque dice San Ignacio de Loyola, no está en el mucho saber, sino en el sentir y gustar, en el disfrutar cada momento con el Señor, cada instante, cada encuentro, cada Eucaristía, cada oración, en el vivir un Dios cercano, un Dios actual y actuante, porque lo hemos experimentado a nuestro lado, porque Él ha actuado con brazo poderoso en nuestra vida, porque Él nos ha sacado de la esclavitud de Egipto, Él le ha dado sentido a nuestra vida y nos ha devuelto las ganas de vivir. ¿Cuántas historias podría contar yo esta noche sobre las maravillas del Señor, sobre lo grandioso que ha sido Dios en mi vida, sobre las obras grandes, milagrosas, majestuosas, maravillosas que ha hecho Dios? Delante de mis ojos, ¿cuántos matrimonios se han restaurado por la obra de Cristo? Delante de mis ojos, ¿cuántas familias se han reconciliado por abrir su corazón a la gracia y a la acción del Espíritu Santo? Hoy nos unimos como iglesia a clamar en compañía de nuestra Madre, la Virgen María, que ora en Pentecostés con los discípulos. Asimismo nos unimos hoy, nosotros en compañía de ella, a clamar por el Espíritu Santo, a decir, ven Espíritu de Dios. Hay un famoso padre, Thomas Forrest, que dice con esta frase, los católicos hacemos de lo imposible posible. Y esa frase es, ven Espíritu Santo. ¿Cuál es la frase con la que los católicos hacemos de lo imposible posible? Ven Espíritu Santo. Dígalo conmigo, ¿cuál es la frase? Ven Espíritu Santo. Ven Espíritu Santo a nuestras familias, a nuestros hogares, a nuestra vida, a nuestro corazón, a nuestra historia, a nuestro presente y a nuestro futuro. Ven Espíritu de Dios y renueva la faz de la tierra. Ven Espíritu Santo y sopla desde los cuatro puntos cardinales y haz que revivan estos huesos secos. Ven Espíritu de Dios y transforma mi alma, transforma mi corazón y transforma mi ser. Ven Espíritu Santo, mira el poder del pecado si tú me faltas por dentro. Mira el vacío del hombre si tú no envías tu aliento. Ven Espíritu Santo y renueva mi corazón y renueva la faz de la tierra. Amén. Y les decía que Dios puede entrar en un corazón cerrado. Amén. Y le voy a contar una historia. Imagínense que, como les conté, yo trabajo en una emisora católica y una vez una señora me persiguió para que hablara con su hijo y me decía, Juan David, hable con mi niño, por favor, venga. Yo le dije, pues tráigalo a los grupos y aquí hablamos con él. No, Juan David, vaya a mi casa, es que mi hijo no me hace caso. Y esta señora intensa me buscó tanto que yo le dije, bueno, no, que ella me recogía, que ella me llevaba, que por favor, que hablara con el niño. Cuando llegué yo, después de mucho insistir, me recogió y me llegó a la casa a hablar con su niño. Era un tipo como de 2 metros así, peludo, lleno de tatuajes, aretas, piercings. Yo lo miraba y él me miraba como, ¿y este bobo qué hace aquí? ¿Será que es bobo o la mamá lo peina? Y yo intentaba hablarle de Dios. Y yo le hablaba que Dios, que tocaba el corazón, que abriera su corazón. Y él sí creía en Dios, pero en ese Dios todo raro que tiene la gente, que no, yo creo en Dios, pero Dios es una energía, es un ente organizador del cosmos. ¿Se ha escuchado ese discursito? Ay. Vea esta frase. La mejor manera de no creer en Dios es creer en un Dios a mi manera. ¿Cómo es? La mejor manera de no creer en Dios es creer en un Dios a mi manera. Y para que a usted no se le olvide, se la va a decir al vecino. Eso se llama teología del codo, vea. Le va a decir al del lado. Teología del codo. La mejor manera
de no creer en Dios es creer en un Dios a mi manera. Y hoy estamos llenos de gente que cree en un Dios a su manera. Que dice, no, yo sí creo en Dios, pero no creo en la iglesia. Yo sí creo en Dios, pero no creo en los curas. ¿Yo qué voy a ir por allá? Yo no mato a nadie, yo no le robo a nadie, yo soy buena mamá. Y con eso les basta, ¿sí o no? Pero cuando uno no está en comunidad, cuando uno no frecuenta la iglesia, no conoce la revelación. Cuando uno no lee la palabra de Dios, no conoce el Dios verdadero. Eso fue lo que le pasó a Tomás. ¿Se acuerda Tomás que cuando Jesús se apareció él no estaba? Eso es lo que les pasa a los que no están en la iglesia, no están en la comunidad, que no ven al resucitado. Y a Jesús le tocó volver. Vea pues este Tomás que nunca está por acá, se perdió la aparición, se perdió al resucitado por estarlo liando, ronceando, haciendo vueltas, no sé. Y Tomás decía, no, yo no creo. Ver para creer, yo tengo que meter los dedos a las llagas para creer. Y entonces, ¿qué le pasó a Tomás? A Tomás le pasó que no estaba con la comunidad. Cuando tú y yo no estamos en comunidad, cuando tú y yo no estamos en la iglesia, no creemos en el Dios de Jesús, no creemos en la resurrección, no estamos para contemplar las manifestaciones y la revelación del Dios verdadero. Y terminamos creyendo en cualquier energía, cualquier Dios falso por ahí. Yo intentaba evangelizar al muchacho, yo le decía, Dios sí tiene energía, pero Dios es mucho más que una energía. Y yo le decía, ¿por qué no viene a la iglesia? Y él no le interesaba, no le interesaba. Y yo buscaba la manera de hablarle. Me volví para la casa aburrido, diciendo, esta platica, este tiempito se perdió. Y aquí quiero decirles algo muy importante. Hay cosas que son cuestión de gusto, que le gusta el rojo, el blanco, el rosado y se viste de esta manera o de la otra, que le gusta la carne, el pollo, el pescado, son cuestión de gusto. Pero las cosas de Dios no son cuestión de elección, son cuestión de salvación. Hay gente que dice, no es que a mí no me gusta rezar, no es que a mí no me gusta ir a misa. No es cuestión de gusto, es cuestión de salvación. Porque si tú le dices a Dios que sí, tu vida cambia. Si tú le dices al Señor que sí, tú encuentras el propósito de tu vida, el sentido de tu vida, el para qué Dios te ha creado. Y Dios pasa por tu vida sanando, liberando, transformando, renovando. Y cuando le abres las puertas del corazón a Dios, se abren las puertas del cielo. Y se abre la posibilidad de salvación. No es cuestión de gusto. No es cuestión de elección las cosas de Dios. Es cuestión de salvación. Amén. Y entonces, yo intentaba con este joven, no pude. Quedé aburrido yo, quedó aburrido la mamá. Pero bueno. Yo hice lo que estaba en mis manos. Le dije a la mamá, ore por él. Vean lo que pasó. Esta historia es muy linda. 8 años después, un gentío así como hoy, y entre todas las cabecitas, una cabecita sobresalía. Yo miraba y yo, un peludo allá, rockero. Yo a este tipo lo conozco. Y al final se me acercó. Me dijo, Juan David, ¿se acuerda de mí? Sí. ¿Usted fue a mi casa? Háblame de Dios. Yo, sí. Pues imagínese que mi mamá todo el día escucha esa emisora donde ustedes hablan. Yo ya cansado de eso, pero mi mamá es ahí feliz. Y un día me desperté yo enguayabado, triste, aburrido, con la depre. Y mi mamá había dejado el radio prendido y se había ido. Y entré yo a la cocina y empecé a escuchar. Y en esas estaba un predicador ahí hablando, yo no sé quién. Y dijo, arrodíllese en este momento. Y diga, Jesús, entra en mi corazón. Yo te recibo en mi vida. Haz tu obra en mí. Y yo me arrodillé
comencé a llorar y le dije: Jesús, te abro mi corazón, entra en mi vida y haz tu obra en mí. Juan David, yo sentí algo tan impresionante en ese momento que empecé a derramar lágrimas, sentí la presencia de Dios, sentí algo muy fuerte que nunca había sentido. Y por eso estoy aquí, porque ahora sí quiero escuchar de ese Dios que usted me habló. Ahora sí quiero conocer a ese Dios. 8 años después, ¿saben por qué? El profeta Isaías lo dice muy hermoso. Porque así como desciende del cielo la lluvia, empapa la tierra y la hace germinar, así será mi palabra, dice el Señor. La que sale de mi boca no volverá a mí vacía, sin antes haber hecho aquello a lo que yo la envié. La palabra de Dios es viva y eficaz. La palabra de Dios transforma, cuestiona. La palabra de Dios sana. La palabra de Dios hace eco en nuestra vida. Y así como desciende del cielo de la lluvia, Isaías 55, empapa la tierra y la hace germinar, así será mi palabra, dice el Señor. La que sale de mi boca no volverá a mí vacía, sin antes haber hecho aquello a lo que yo la envié. No sabemos el día y la hora, pero lo que sí sabemos es que no nos podemos cansar de anunciar, no nos podemos cansar de testimoniar, no nos podemos cansar de hablar de las maravillas del Señor, no nos podemos cansar de orar, de interceder, de dar ejemplo, y no nos podemos cansar de invitar a esos familiares, a esos seres queridos, aquí al encuentro con Jesús. Porque en el día menos pensado y a la hora menos pensada, sopla el Espíritu Santo y toca el corazón. Y aunque las puertas estén cerradas, Él entra y dice: la paz con vosotros. Yo estoy feliz de estar aquí con ustedes y estoy feliz de poder hablar las maravillas de Dios en mi vida, en mi familia, y poder ver, testimoniar todo esto. Porque tenemos un Dios real, actual y actuante. Porque tenemos un Dios cercano que tiene un propósito para nuestras vidas. Y cuando nos acercamos a Él, Él toca el corazón, Él sana. Les daré un corazón nuevo. Les daré un corazón de carne capaz de amar. Quitaré ese corazón de piedra, dice el profeta, y les daré un corazón nuevo. Hoy celebramos que Dios sigue actuando. Hoy celebramos la alegría de la plenitud de la Pascua. Hoy celebramos que tenemos un Dios vivo y real. Que ya no tenemos que estar encerrados por el miedo. Que Dios quiere entrar a nuestra vida. Dirá el poeta Lope de Vega: ¿quién soy yo, Dios mío, que mi amistad procuras? ¿Por qué insistes en tocar la puerta en esta fría noche de invierno de mi corazón a oscuras? ¿Quién soy yo, Dios mío, que mi amistad procuras? ¿Por qué insistes en tocar la puerta de mi corazón en esta noche a oscuras? ¿Quién soy yo, Dios mío, para que te acuerdes de mí? Y ahí está Jesús, tocando la puerta. Y ahí está Jesús, insistiendo a entrar. Dice el Apocalipsis: si tú le abres, Él entrará. Y cenaré contigo y tú conmigo. Pero también sabemos que si las puertas permanecen cerradas, Él igual puede entrar. Porque su amor es más fuerte. Porque su amor es más grande. Porque su amor es infinito. Es más alto que el cielo y más ancho que el mar. Y la buena noticia que yo les tengo a ustedes hoy es que Dios también quiere tocar ese corazón de sus familiares. Y que por tu oración, por tu intercesión, por tu ejemplo, Dios quiere y puede actuar. No pierdas la esperanza, no pierdas la fe. Ahí está el Señor. Sigue soplando, sigue creando, sigue renovando y quiere hacer su obra entre nosotros. Terminemos este momento adorando a nuestro Señor. Que nos imaginemos ese momento en que Jesús entra a donde estaban los discípulos. Hoy Jesús también entra aquí. Aquí está Él, en cuerpo, alma y divinidad.
Aquí está Jesús. Bendito, alabado y glorificado sea Jesús, vivo y presente en el Santísimo Sacramento del altar. Mi Jesús sacramentado, mi dulce amor y mi consuelo. Bendito, alabado y glorificado, exaltado sea Jesús, vivo y presente en el Santísimo Sacramento del altar. Mi Jesús sacramentado, mi dulce amor y mi consuelo. Hoy yo te invito a que lo adoremos a Él. Aquí está el sol que no conoce el ocaso. Aquí está Él, Jesús, que con su esplendor disipa las tinieblas. Aquí está Él, que ha entrado a nuestro corazón cerrado, cerrado a veces por el miedo, a veces por el egoísmo, a veces distraído, a veces ocupado, pero Él igual se ha hecho el encontradizo y ha entrado. Ha entrado a lo más profundo de nuestro ser, a sanar y a liberar. Y nos ha dicho, no tengas miedo, la paz, recibe la paz. La paz que yo te doy supera todo entendimiento. Y es una paz en medio de la tormenta, en medio de la crisis. Yo te puedo dar paz. Es la paz del resucitado. No tengas miedo. Yo estoy contigo. Y hoy sopla sobre nosotros. Y nos dice, recibe mi Espíritu. Recibe el Espíritu Santo. Jesús sopla. Porque así como el Padre del Cielo nos cuenta el libro del Génesis, en el capítulo 2, verso 7, que sopló sobre nosotros y nos entrega su Espíritu para crearnos, Jesús sopla para volvernos a crear, para renovarnos, para crearnos ahora a imagen y semejanza suya, para que aprendamos a amar como Él ama, para que aprendamos a perdonar como Él perdona, para que aprendamos a servir como Él es un servidor, para que aprendamos a hacer el bien como Jesús pasa por este mundo haciendo el bien. Por eso sopla, porque retira, Señor, tu soplo de nuestra vida y volveremos a ser polvo y ceniza, volveremos a ser nada. Pero sopla sobre nosotros y podrás hacer que vivan estos huesos secos. Por eso, Señor, hoy de rodillas clamamos ante ti y ante tu presencia eucarística, que sople sobre nuestra familia, que sople sobre nuestro hogar, sobre nuestros sueños, sobre nuestros proyectos, que sople sobre nuestra vida, que soples y transformes, que soples y renueves, que soples y sanes nuestras heridas, que soples y nos reconstruyas. Sopla, Espíritu de Dios, transfórmanos y llénanos de ti. Hoy te pedimos que te muevas en nuestro corazón, que te muevas en nuestra familia, en nuestro hogar y en toda nuestra vida. Que soples como en Pentecostés y que nos regales ese fuego de tu amor que queme nuestro interior y que nos regales esa audacia, que abra nuestros labios y que nuestra boca proclame tu alabanza. Que hablemos de tus maravillas y de todo lo que has hecho en nuestra vida. Que actúes, mi Dios y mi Salvador, porque te necesitamos. Que te muevas con fuerza y con poder en medio de nosotros. Por eso, Jesús, nos arrodillamos ante ti. Por eso, Jesús, contemplamos tu grandeza y tu inmenso poder. Porque sabemos que sigues actuando, que sigues soplando. Y que sigues transformando y que sigues bendiciendo nuestra vida. Bendito, alabado y glorificado sea Jesús, vivo y presente en el Santísimo Sacramento del altar. Mi Jesús sacramentado, mi

Entonces fueron, vieron dónde vivía y se quedaron con él. Queremos ser discípulos tuyos, Señor. 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

Sean bienvenidos, queridos hermanos, a la celebración de la Santa Misa. En este día vamos a darle gracias a Dios por el don de la vida, la existencia. Presentemos todas aquellas necesidades, aquellas intenciones. Una invitación muy especial para que compartas aquella intención, aquella necesidad y la presentemos en la mesa del altar. Nos reunimos en el nombre del Padre, del Hijo y del Espíritu Santo. La gracia y la paz de parte de Dios nuestro Padre y de Jesucristo el Señor esté con todos ustedes. Hermanos, para celebrar dignamente estos sagrados misterios, reconozcamos nuestros pecados. Yo confieso ante Dios Todopoderoso y ante ustedes, hermanos, que he pecado mucho de pensamiento, palabra, obra y omisión, por mi culpa, por mi culpa, por mi gran culpa. Por eso ruego a Santa María Siempre Virgen, a los ángeles, a los santos y a ustedes, hermanos, que intercedan por mí ante Dios nuestro Señor. Dios Todopoderoso, tenga misericordia de nosotros, perdone nuestros pecados y nos lleve a la vida eterna. Amén.

0: Oremos. Oh Dios, que unes los corazones de tus fieles en un mismo deseo, concede a tu pueblo amar lo que prescribes y esperar lo que prometes, para que en medio de las vicisitudes del mundo nuestros ánimos se afirmen allí donde están los gozos verdaderos. Por nuestro Señor Jesucristo, tu Hijo, que vive y reina contigo en la unidad del Espíritu Santo y es Dios por los siglos de los siglos. Amén.
1: Lectura de la segunda carta del apóstol San Pablo a los Tesalonicenses. En nombre del Señor Jesucristo, les mandamos, hermanos, que se aparten de todo hermano que lleve una vida desordenada y no conforme con la tradición que recibió de nosotros. Ya saben ustedes cómo tienen que imitar nuestro ejemplo. No vivimos entre ustedes sin trabajar, no comimos del balde el pan de nadie, sino que con cansancio y fatiga, día y noche, trabajamos a fin de no ser una carga para ninguno de ustedes. No porque no tuviéramos derecho, sino para darles en nosotros un modelo que imitar. Además, cuando estábamos entre ustedes, les mandábamos que si alguno no quiere trabajar, que no coma. Que el mismo Señor de la paz les dé la paz siempre y en todo lugar. El Señor esté con todos ustedes. El saludo va de mi mano. Pablo es la contraseña en toda carta. Esta es mi letra. La gracia de nuestro Señor Jesucristo esté con todos ustedes. Palabra de Dios. Dichosos los que temen al Señor.
0: Dichosos los que temen al Señor.
1: Dichoso el que teme al Señor y sigue sus caminos. Comerás del fruto de tu trabajo, serás dichoso, te irá bien.
0: Dichosos los que temen al Señor.
1: Esta es la bendición del hombre que teme al Señor. Que el Señor te bendiga desde Sion, que veas la prosperidad de Jerusalén todos los días de tu vida.
0: Dichosos los que temen al Señor.

0: El Señor esté con ustedes.
1: Y con tu espíritu.
0: Lectura del Santo Evangelio según San Mateo.
1: Gloria, gloria a Dios.
0: En aquel tiempo Jesús dijo: ¡Ay de ustedes, escribas y fariseos hipócritas, que se parecen a los sepulcros blanqueados! Por fuera tienen buena apariencia, pero por dentro están llenos de huesos, de muertos y de podredumbre. Lo mismo ustedes, por fuera parecen justos, pero por dentro están repletos de hipocresía y crueldad. Ay de ustedes, escribas y fariseos hipócritas, que edifican sepulcros a los profetas y ornamentan los mausoleos de los justos diciendo: si hubiéramos vivido en tiempo de nuestros padres, no habríamos sido cómplices suyos en el asesinato de los profetas. Con esto atestiguan en su contra que son hijos de los que asesinaron a los profetas. Colmen también ustedes la medida de sus padres. Palabra del Señor.
1: Gloria a ti, Señor Jesús.
0: El Salmo 127, queridos hermanos, nos hace una invitación. Comienza con una exclamación: dichosos. ¿Qué significa la dicha? Hay muchas alegrías, pasajeras, temporales, pero la dicha es un gozo que experimenta el corazón del hombre cuando está haciendo la voluntad de Dios. Por eso la respuesta viene de la mano: dichosos los que temen al Señor. ¿En qué consiste el temor de Dios? No es un temor en sentido negativo. Tenemos que sacarnos eso de la cabeza. El temor de Dios es un amor de respeto, un temor a ofenderlo, a no responderle con la rectitud del corazón, con la transparencia del corazón. Por eso la exclamación del Evangelio hoy es muy fuerte. La hipocresía, la falsedad, la doblez que hay en el corazón. Mostrarnos por fuera blanqueados como los sepulcros, pero por dentro llenos de pecado.

que dignifica al hombre. Y todos trabajando en común, hacemos ¿qué? La familia de Dios. Dichosos los que temen al Señor y siguen sus caminos. Hay que tener el oído espiritual atento. ¿Qué quiere Dios de cada uno de nosotros? Él quiere, primero, una respuesta. ¿Cómo le estamos respondiendo? ¿Cómo estamos siguiendo los pasos de nuestro Maestro? Somos sus discípulos, pero también somos sus misioneros. No solamente nos alimentamos con la palabra, el pan y el cuerpo de nuestro Señor Jesucristo. Una invitación a ser sal, a ser luz para nuestros hermanos. No tenemos que ir muy lejos, tenemos que iniciar donde estamos, nuestro entorno, nuestras familias, nuestro lugar de trabajo. Allí entonces manifestar la coherencia de los hijos de Dios. Alejarnos de aquellas actitudes, aquellas palabras que no son verdaderas, la falsedad. Esa falsedad que nos impide vivir en coherencia y en transparencia de la mano de Dios. Vamos a pedirle hoy a la Santísima Virgen María que nos dé un corazón puro, que nos ayude a purificarnos de aquellos malos pensamientos, el pecado que hay en nuestro corazón. El sacramento de la reconciliación es esencial para la vida del cristiano hoy. Primero, reconocernos débiles, falibles, pero también reconocer la misericordia y la gracia de Dios que nos fortalece día a día. De la mano de nuestra Madre, sigamos esta jornada pidiéndole a ella que interceda por nosotros y aquellas necesidades que hay en nuestros corazones y en nuestros hogares. Amén.

Oren, hermanos, para que este sacrificio de la Santa Misa mío y de ustedes sea agradable a Dios Padre Todopoderoso. Señor, que adquiriste para ti un pueblo de adopción con el sacrificio de una vez para siempre, concédenos propicio los dones de la unidad y de la paz en tu Iglesia, por Jesucristo nuestro Señor. Señor, esté con ustedes. Levantemos el corazón. Demos gracias al Señor nuestro Dios. En verdad es justo y necesario, es nuestro deber y salvación darte gracias siempre y en todo lugar, Señor Padre Santo, Creador del mundo y fuente de toda vida, porque no abandonas nunca la obra de tu sabiduría, sino que obras con tu providencia en medio de nosotros. Guiaste a tu pueblo Israel por el desierto con mano poderosa y brazo extendido. Ahora acompañas a tu Iglesia peregrina en el mundo con la fuerza constante del Espíritu Santo y la conduces por el camino de la vida temporal hacia el gozo eterno de tu reino, por Cristo Señor nuestro. Por eso también nosotros, con los ángeles y los santos, cantamos el himno de tu gloria, diciendo sin cesar.

Santo eres en verdad y digno de gloria, Dios, que amas a los hombres, que siempre estás con ellos en el camino de la vida. Bendito es en verdad tu Hijo, que está presente en medio de nosotros cuando somos congregados por su amor, y como hizo en otro tiempo con sus discípulos, nos explica las Escrituras y parte para nosotros el pan. Por eso te rogamos, Padre misericordioso, que envíes tu Espíritu Santo para que santifique estos dones de pan y vino, de manera que se conviertan para nosotros en el cuerpo y la sangre de Jesucristo nuestro Señor, el cual la víspera de su pasión en la noche de la última cena tomó pan, te bendijo, lo partió y lo dio a sus discípulos diciendo: «Tomen y coman todos de él, porque esto es mi cuerpo, que será entregado por ustedes».

Del mismo modo, acabada la cena, tomó el cáliz, te dio gracias y lo pasó a sus discípulos diciendo: tomen y beban todos de él, porque este es el cáliz de mi sangre, sangre de la alianza nueva y eterna, que será derramada por ustedes y por muchos para el perdón de los pecados. Hagan esto en conmemoración mía.

0: Hermanos, este es el sacramento de nuestra fe.
1: Anunciamos tu muerte y proclamamos tu resurrección, ven, Señor Jesús.
0: Por eso, Padre Santo, al celebrar el memorial de Cristo, tu Hijo nuestro Salvador, al que condujiste por su pasión y muerte en cruz a la gloria de la resurrección, y lo sentaste a tu derecha, anunciamos la obra de tu amor hasta que Él venga, y te ofrecemos el pan de vida y el cáliz de bendición. Mira con bondad la ofrenda de tu Iglesia, en la que se hace presente el sacrificio pascual de Cristo que se nos ha confiado, y concédenos por la fuerza del Espíritu de tu amor, ser contados ahora y por siempre entre el número de los miembros de tu Hijo, cuyo cuerpo y sangre comulgamos. Fortalécenos en la unidad, Señor, a los que hemos sido invitados a tu mesa, para que con nuestro Papa León, nuestro Obispo Ricardo, con todos los obispos, presbíteros y diáconos y todo tu pueblo, caminemos por tus sendas en la fe y la esperanza y manifestemos al mundo la alegría y la confianza. Acuérdate de nuestros hermanos que se durmieron en la paz de Cristo y de todos los difuntos cuya fe solo tú conociste. Admítelos a contemplar la luz de tu rostro y dales la plenitud de la vida en la resurrección. Y terminada nuestra peregrinación por este mundo, concédenos también llegar a la morada eterna, donde viviremos siempre contigo. Con Santa María la Virgen, Madre de Dios y Madre nuestra, su esposo San José, con los apóstoles y mártires y en comunión con todos los santos, te alabaremos y te glorificaremos por Jesucristo, Señor nuestro. Por Cristo, con Él y en Él, a ti, Dios Padre omnipotente, en la unidad del Espíritu Santo, todo honor y toda gloria por los siglos de los siglos.
1: Amén.
0: Fieles a la recomendación del Salvador y siguiendo su divina enseñanza, nos atrevemos a decir: Padre nuestro que estás en el cielo, santificado sea tu nombre, venga a nosotros tu reino, hágase tu voluntad en la tierra como en el cielo. Danos hoy nuestro pan de cada día, perdona nuestras ofensas, como también nosotros perdonamos a los que nos ofenden. No nos dejes caer en la tentación y líbranos del mal. Líbranos de todos los males, Señor, y concédenos la paz en nuestros días, para que, ayudados por tu misericordia, vivamos siempre libres de pecado y protegidos de toda perturbación, mientras esperamos la gloriosa venida de nuestro Salvador Jesucristo. Señor Jesucristo, que dijiste a tus apóstoles: la paz os dejo, mi paz os doy, no tengas en cuenta nuestros pecados, sino la fe de tu Iglesia, y conforme a tu palabra, concédele la paz y la unidad, tú que vives y reinas por los siglos de los siglos. La paz del Señor esté siempre con ustedes. Como hermanos, dense fraternalmente la paz.

Hermanos, es el Señor, es el Cordero de Dios el que quita todos los pecados del mundo. Dichosos los invitados a la cena del Señor. Señor, no soy digno de que entres en mi casa, pero una palabra tuya bastará para sanarme. El cuerpo y la sangre de nuestro Señor Jesucristo nos guarden para la vida eterna. Amén.

real y verdaderamente presente en el Santísimo Sacramento del altar. Te amo sobre todas las cosas y deseo vivamente recibirte dentro de mi alma. Pero no pudiendo hacerlo ahora sacramentalmente, ven al menos espiritualmente a mi corazón. Y como si ya te hubiese recibido, te abrazo y me uno del todo a ti. Señor, no permitas que me aparte de ti.

Los invitamos, queridos hermanos, a apoyar la obra de evangelización de nuestro canal Televid, escaneando el código que aparece en la pantalla. Oremos. Te pedimos, Señor, que realices plenamente en nosotros el auxilio de tu misericordia y haz que seamos tales y actuemos de tal modo que en todo podamos agradarte, por Jesucristo nuestro Señor. El Señor esté con ustedes y la bendición de Dios Todopoderoso, Padre, Hijo y Espíritu Santo, descienda sobre ustedes y los acompañe siempre. Bajo el amparo y protección de nuestra Santísima Madre pueden permanecer en paz.

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canción es un llamado a toda la gente que quiere a nuestro planeta Tierra, a nuestra madre Tierra, y que siente algún respeto por la naturaleza y por los animales. En un mundo muy golpeado, muy devastado. Y a todo esto salta una pregunta al aire. ¿En dónde jugarán los niños?

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0: Lo que importa verdaderamente en la vida no son los objetivos que nos marcamos, sino los caminos que seguimos para lograrlos. Lo dijo el gran Peter Baum, que nos recuerda algo súper importante. De nada sirve marcarnos objetivos si luego tiramos la toalla a mitad de camino. Y con esta gran reflexión abrimos los micrófonos una vez más de nuestro Morning Show. Ya estamos en directo desde RCN en tu corazón. Muchísimas gracias. Gracias, amigos queridos, por estar nuevamente con nosotros. A toda la familia de RCN en tu corazón, les damos la bienvenida una vez más, con el corazón lleno de alegría y de infinita gratitud con cada uno de ustedes. Les saludo, yo soy Edita Zavala, hasta las 10 de la mañana junto a ustedes en este viaje, de la mano de este equipazo de lujo, nuestro maestro, el gran Iván Moya, nuestro superproductor, y también estamos junto a Melanie Muyo, nuestra Meli, en los controles. Estamos con la energía a tope, listos ya para inyectarles una dosis precisa, exacta, de optimismo, de buenas noticias, esa chispa que transforma cualquier mañana ordinaria en un día extraordinario y, por supuesto, los grandes éxitos de todos los tiempos. Así que, listos y conectados para hacer que las cosas pasen, aquí estamos y arrancamos con una súper recomendación espectacular, porque llegamos a ustedes gracias a la UTPL. 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Y además, septiembre trae una edición especial After Office, porque será Dios mediante las 18 horas, y he diseñado este horario único para que justo al cerrar tu jornada laboral dejes el estrés fuera y llegues a casa con una energía totalmente renovada antes de cenar. A lo largo del programa te contaré detalles al respecto. Mientras tanto, pues quédense a nuestro lado, porque la fiesta de los éxitos está a punto de iniciar. Así que subimos el volumen, empezamos a despertar con los grandes éxitos. Así que, ¿qué tal si disfrutamos juntos de Money for Nothing de Dire Straits y luego Hold the Line junto a Toto? Así que buenos días, amigos. Aquí estamos en directo desde RCN en tu corazón.
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2: A continuación, Edita Zavala nos acompaña con En Directo, Prensa Positiva y más adelante, un espacio de sintonía musical en RCN Católica, en tu corazón.

0: Ok, ok, muchas gracias. Tenemos saludos, por supuesto, así de rápido empiezan a reportarse y eso nos encanta, saber que estamos juntos en directo desde RCN en tu corazón, nos llena el corazón de tanta alegría. Así que muchos apapachos para Karina que nos está acompañando junto a Francisco. Así que chicos, pues muchas bendiciones, van en su auto, gracias por estar conectadísimos con nosotros y especialmente por reportarse. Ajá. Nos están diciendo que las vías por donde van, y eso es en el norte de la ciudad, en el sector de las 6, en este momento y en este punto, están pues fluyendo, y eso nos encanta. Así que mil gracias por ese súper reporte de sintonía. 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Dicho esto, ¿qué tal si abrazamos a todas nuestras frecuencias que nos están acompañando como siempre? Recuerden que estamos transmitiendo desde la Basílica del Voto Nacional para toda la provincia de Pichincha en 94.1 FM. Un beso a la provincia de Los Lagos, tan hermosa como siempre, en Imbabura, se despierta en 104.7, a la capital bananera, en El Oro, estamos junto a ustedes como siempre en 99.9, y a la tierra hermosa de mis sueños, en Manabí, mis consentidos en 88.9, sintiendo esa brisa marina, uy, qué rico, y por supuesto también a nuestros queridos amigos de la vibrante tierra Sáchila, en Santo Domingo, a través de 101.7, estamos acompañándolos, y por supuesto en cada rincón del país, donde se paren y en el mundo entero. Nos pueden escuchar también en audio real en www.rcncatolica.com. Así que mil gracias por escucharnos.
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0: Muy bien, chicos, llegó el momento de ingresar juntos a la cápsula del tiempo porque les traemos estas perlas cultivadas en efemérides. Y un día como hoy, celebramos el nacimiento de una de las figuras más inspiradoras de la historia contemporánea. Un 26 de agosto de 1910 nacía Agnès Gonxa Boyacciu, así es, mundialmente conocida como la Madre Teresa de Calcuta. Su vida es el recordatorio perfecto de que no necesitamos hacer cosas extraordinarias para cambiar el mundo, sino hacer cosas pequeñas con un amor extraordinario. Así que hoy quiero aprovechar para invitarte a que le regales, mejor dicho, una sonrisa a alguien que lo necesite. Un pequeño gesto, yo te lo aseguro, tiene el poder de transformar el día de ambos. Así que, pues piensa. En otro tema, un día como hoy, 26 de agosto de 1920, las mujeres obtienen el derecho al voto en Estados Unidos. Así es, porque un 26 de agosto de 1920, les reitero, entró en vigor en Estados Unidos la 19ª enmienda de su Constitución, que reconoció el derecho de las mujeres a votar, una fecha que se convirtió en un símbolo histórico de la lucha por la participación política y la igualdad de derechos. También se conmemora el Día Internacional de la Igualdad de la Mujer. Esta fecha también se relaciona con la conmemoración de los avances históricos de las mujeres en materia de derechos civiles y participación social. Y hay algo que podemos llevarlo a nuestra vida cotidiana. Nunca Nunca hay que dejar de defender nuestro derecho de elegir. Elegir dónde estar, con quién estar, qué aprender, qué construir, qué soltar, qué versión de nosotros mismos queremos desarrollar en este momento, en este día, en esta jornada. Porque a veces esperamos que algún, o que alguien, mejor dicho, que algún día, o que alguien nos dé permiso para cambiar. Y no, no es así, no va por ahí. Hay decisiones que solamente necesitan una persona que diga hasta aquí. Y otras que comienzan cuando dices, ahora sí, esto es lo que quiero para mi vida. Así que ahí te dejo con esa reflexión. Vamos a seguir revisando aquellos hechos y acontecimientos que se han destacado un día como hoy. Así que muchísima atención. Aquí les cuento. Tal día como hoy, 26 de agosto, quizás es una de las fechas más importantes en términos de derechos humanos, como les estaba comentando, porque este día, en 1789, se aprobó la Declaración de los Derechos del Hombre y el Ciudadano, del ser humano y del ciudadano, uno de los grandes legados de la Revolución Francesa. No obstante, este no es el único acontecimiento histórico que vale la oportunidad recordar hoy. Hablando de mujeres, pues esta fecha nos recuerda el nacimiento en 1855 de Lidia Poët, la primera abogada de Italia. Ella batalló durante toda su vida para conseguir que las mujeres pudiesen ocupar cargos públicos en un mundo que constantemente les cerraba puertas. Se puede decir que se trata de una de las máximas referentes feministas de su época, ya que asentó el camino para futuras generaciones de funcionarias en su país. Bueno, otro personaje que protagoniza el 26 de agosto por su fallecimiento, Haile Selassie. Quizás su nombre no sea el más popular, pero sí el movimiento del cual fue precursor. Originalmente llamado Tafari Makonnen, él fue el último emperador africano cuyo mandato se caracterizó tanto por difundir ideas anticolonialistas como por instaurar un gobierno autoritario, tal y como describieron voces como la de Ryszard Kapuscinski. En otro tema, otra figura histórica que murió un 26 de agosto en 1974 fue Charles Lindbergh, el aviador que cruzó por primera vez el Atlántico. Logró este hito en 1927 con solo 25 años y poco más tarde fue condecorado por el mismísimo Adolf Hitler. Un día como hoy nace Julio Cortázar, uno de mis favoritos, en 1914. Uno de los escritores argentinos más innovadores y maestro de la literatura hispanoamericana. En muchas partes se celebra el Día Internacional del Perro, una fecha dedicada a reconocer a los animales de compañía y fomentar su adopción. Si bien es cierto, el 21 de julio es el Día Mundial del Perro, el día de hoy, 26 de agosto, en varios países también se celebra el Día Internacional del Perro. También es el Día Internacional de la Actriz y del Actor, con el cual se realiza un homenaje a los artistas del teatro, cine y de la televisión. Y por supuesto, aquí lo estamos recordando en directo desde RCN En Tu Corazón, porque el 26 de agosto se rinde homenaje a aquellos hombres y mujeres del género del cine, televisión y teatro que con su talento brindan lo mejor de sí mismos en el mundo de las artes escénicas. Los actores y actrices que tienen en este su día transmiten la esencia de los personajes que interpretan con dedicación y pasión, construyendo espacios para el arte y la reflexión, siendo capaces de transmitir las más profundas emociones. Es uno de los oficios artísticos más antiguos de la humanidad. Ser actor o actriz exige preparación profesional, humildad, pasión y disciplina para ejecutar una interpretación magistral de los personajes que caracterizan. Y si te estás preguntando cuál es el origen de este Día Mundial del Actor y de la Actriz, les quiero contar que esta efeméride se celebra en memoria de Saint Ginés de Roma, un actor del siglo III considerado un mártir por la Iglesia Católica. Ello es debido a que en una de sus representaciones teatrales ante el emperador Diocleciano realizó una parodia acerca del sacramento del bautismo cristiano. Al recibir el agua bautismal en plena obra teatral, se convirtió al catolicismo. Los políticos de la época lo consideraron una blasfemia, siendo torturado brutalmente y decapitado. Su imagen se evoca con una máscara y un instrumento de cuerdas como elementos simbólicos del teatro. Así que, ¿cuál es tu actriz o actor favorito? Cuéntanos y participa aquí en directo desde RCN en tu corazón. En nuestro segmento de cine, en esas perlas cultivadas del séptimo arte, estaremos ampliando un poquito más esta efeméride. Mientras tanto, ¿qué tal si continuamos aquí con los éxitos que están preparados ya listos para salir a escena? Ajá, porque llegan Jessie and Joy junto a Alejandro Sanz para decirnos: no soy una de esas.

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0: Muchísimas gracias, para que vean que sí lo dije, ¿eh? Aquí están junto a nosotros, pues iniciando la jornada, les deseamos lo mejor y les agradecemos un montón por reportarse. Es súper importante saber que nos están escuchando, así que muchos apapachos y miles de bendiciones en sus actividades. Que sea una jornada sensacional. Y bueno, dicho esto, vamos a continuar con estas recomendaciones de oro, de quilates, que vienen de la mano de la UTPL. 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Y así, mis queridos amigos, vamos a continuar, porque detrás de cada persona que vemos sonreír existe una historia que no conocemos. Mi mami siempre dice sabiamente, la procesión va por dentro. Hay batallas silenciosas, hay pérdidas, hay reinicios, hay momentos en los que alguien tuvo que comenzar nuevamente, y muchas veces justamente después del ruido aparece la verdadera historia. Y todos tenemos un capítulo que no mostramos, ese capítulo que nos rompió, ese momento en el que pensamos, ¿y ahora qué hago? Bueno, quizás hoy estás viviendo justamente el capítulo que un día vas a contar diciendo, ahí comenzó mi transformación. Así que no tengas miedo de los momentos difíciles. Tampoco estamos romantizando el dolor. Lo que sí podemos reconocer es que algunas experiencias nos obligan a descubrir una fuerza que desconocíamos y nos obligan o nos empujan a crecer. Así que, bueno, luego de esta pequeña intro, llegamos a ese momento tan especial de los miércoles, uno de mis segmentos favoritos, esas perlas cultivadas que son tan oportunas porque se han convertido en ese espacio para respirar profundo y reconectar. Así es, abrimos las puertas a una reflexión en nuestro segmento que ya ustedes saben por qué me gusta tanto. Y hoy lo hacemos con un tributo verdaderamente espectacular, porque aquellos que nos siguen todos los días van a recordar que hace apenas 2 días, exactamente el 24 de agosto, celebramos el natalicio de uno de los gigantes absolutos de la literatura universal, el gran Jorge Luis Borges. Y para rendirle ese justo homenaje que se merece, pues llega Emmanuel, listo ya para traernos una magistral adaptación de uno de sus cuentos más fascinantes y profundos, La Casa de Asterión. Así que, amigos, prepárense para entrar a ese laberinto sonoro que sin duda nos harán mirar con otros ojos nuestras propias soledades y esos muros que a veces construimos. Así que recordemos una vez más que después del ruido llegan esas historias en estéreo.
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2: Muy buenos días, mi nombre es Emmanuel Bello Zavala y esto es Historias en Estéreo. Hoy vamos a hablar de un cuento que nos invita a mirar con otros ojos a los llamados villanos de la mitología. Una historia en la que Borges reimagina el mito del Minotauro y nos muestra un lado más humano, más solitario y profundamente triste. En la mitología griega, el Minotauro era una criatura mitad hombre y mitad toro, encerrada en un laberinto, condenada a devorar a quienes entraban en él. Pero Borges, en la casa de Asterión, cambia por completo esa mirada. Aquí, Asterión, que es el verdadero nombre del Minotauro, no aparece como un monstruo cruel, sino como un ser confundido que no comprende del todo su existencia. Vive solo en su inmenso laberinto, que para él es solo una enorme casa, sin puertas ni ventanas y con pasillos infinitos. Convencido de que es el único habitante del mundo, él no está atrapado. Dice que la casa es su reino y la soledad su deber. Habla con inocencia sobre su rutina, camina, se esconde, recibe visitantes, los ayuda y espera. Espera algo, aunque no sabe exactamente qué, y esa espera se vuelve su forma de vida. Borges le da una voz introspectiva y poética, un lenguaje que suena casi como un monólogo interior,

lleno de repeticiones y silencios. A través de sus palabras, sentimos la soledad de Asterión, su desconcierto, su inocencia. Lo más fascinante es que nunca se menciona al Minotauro directamente. Solo al final, cuando aparecen Teseo y Ariadna, entendemos quién hablaba todo el tiempo. Es ahí cuando todo encaja y sentimos compasión por quien siempre creímos el villano. Esta historia nos invita a mirar más allá de las etiquetas del bien y del mal. A veces, quienes parecen monstruos solo están actuando según su naturaleza sin comprender del todo las consecuencias. Y tal vez, detrás de muchos actos que juzgamos, haya también soledad, confusión o deseo de ser comprendido. Borges nos hace reflexionar también sobre la identidad y la búsqueda de propósito en un mundo donde es fácil perderse. La Casa de Asterión, de Jorge Luis Borges, es una historia corta, pero llena de significado. Te invito a leerla y descubrir en ella la voz de un ser que no busca el mal, sino entender su propio lugar en el mundo. Soy Emmanuel Bello Zavala, y esto fue Historias en Estéreo.

0: Bueno, mi gente, continuamos en directo en nuestro Morning Show desde RCN en tu corazón. Y déjame decirte a ti, mujer fabulosa que me escucha y me acompaña cada mañana, que es parte de nuestro club del Morning Show. Esa lista de pendientes que no termina, ¿te suena familiar? Resolviendo la vida de todos menos la tuya. Así es como se acumula la ansiedad, sin que lo notes, hasta que el cuerpo te frena porque el cuerpo grita lo que la boca calla, o hasta que un día te miras al espejo y ya ni siquiera te reconoces. No tienes que llegar a ese punto, no importa si hoy te sientes agotada, insegura o simplemente desbordada. Hay un espacio muy especial para ti. Por eso quiero invitarte a nuestro próximo miércoles boutique, Dios mediante, el 2 de septiembre. Estamos a una semana, 18 horas. Hay un espacio para ti. Así es, para compartir una mentoría VIP, el poder de la pausa. Respira y recupera tu calma. 90 minutos online el miércoles 2 de septiembre. Saldrás con herramientas concretas que te van a devolver la calma, la serenidad y el equilibrio que mereces para vivir en armonía. Así que escribe ahora mismo a nuestro WhatsApp 098-3732-338. Escribe la palabra pausa al 098-3732-338. Así es, vuelve a respirar y a conectar con esa calma y enfoque para tu día a día. Y seguimos con todo el positivismo. Revisamos el reporte del INAMI, porque en nuestra bella capital amanecemos con un frío, pues así, rico, como que el verano se quiere quedar todavía, se quiere ir, en fin, que ronda los 11 grados. Y tranquilos, porque a medida que va avanzando el día acá en Quito, pues el sol nos va a abrazar al mediodía, llegando hasta los 21, 22 grados. Así que es súper importante que recuerden el bloqueador solar. Para nuestras frecuencias en la costa, en Manabí, en El Oro, también en Santo Domingo, están disfrutando de mañanas frescas y tardes cálidas ideales, mientras que Imbabura y Santo Domingo se mantiene con un clima templado precioso. Así que ya lo saben.
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0: Es momento de continuar con estas perlas cultivadas en salud y bienestar. Ajá, y yo les quiero contar algo súper chévere que me encantó, porque en esta oportunidad el protagonismo se lo llevan las peras. ¿Por qué? Porque ofrecen beneficios para una vida mucho más saludable. La pera, esa fruta jugosa, refrescante, dulce y sabrosa, es muy adecuada para lograr un enriquecimiento vitamínico y favorecer una dieta sana y equilibrada. Y les voy a contar por qué. Su consumo es recomendable para todas las etapas de la vida, por sus propiedades, vitaminas, por el calcio, por el hierro y por sus nutrientes. Fíjense nomás lo que les voy a contar. Aparte de que el valor de esta fruta radica en su sabor, ¿no? Su capacidad de integrarse a cualquier estilo de vida y sus propiedades. Son súper versátiles y naturalmente dulces y pueden formar parte de distintos estilos de alimentación. Incluirlas de forma regular puede ser una manera sencilla y deliciosa de enriquecer, como les decía anteriormente, nuestra dieta diaria. Así que, pues vamos a aprovecharlo, ¿no? Además, como dato curioso, por cierto, les quiero contar que existen más de 1500 especies. ¿Lo sabían? ¿O solamente pensaban que la típica pera amarilla o la verdecita? Y pare de contar. No, existen más de 1500 especies, cada una con su periodo de maduración y peculiaridades. Algunas de las más conocidas se llaman Anjou Verde, Boss, Comice, Bartlett, Sekel, Forelle, Concord y Star Crimson. ¿Qué tal? Bueno, como dato adicional les quiero contar algunos de sus beneficios, así que muchísima atención, porque les voy a dar razones más que suficientes para que empiecen a mirar a las peras con otros ojos. Porque entre los beneficios de la pera, que es súper rica para la salud, destacan los siguientes. Primero, ayudar a regular el azúcar en la sangre. ¿No lo sabían? Yo se los estoy contando. Es una excelente fruta para las personas que padecen diabetes, ya que es rica en fibras, ayudando a evitar los picos de azúcar en la sangre, por lo que es considerado un alimento con un bajo índice glucémico. Y eso no es todo. También ayudan las peras a prevenir el estreñimiento. Es una fruta rica en fibras cuyo consumo estimula la liberación de los jugos gástricos y digestivos. Además, la pera, sobre todo cuando se consume con la piel, ayuda a regular el intestino y a combatir el estreñimiento. Aumenta el volumen de las heces y estimula los movimientos intestinales de forma natural. Fortalece el sistema inmunitario por su buen aporte de vitamina C y otros compuestos antioxidantes como la epicatequina, la catequina y el ácido cafeico. ¿Qué quiere decir esto? Bueno, que el consumo regular de pera con las cáscaras, pues ayudan a aumentar las defensas del organismo y a disminuir la inflamación. Y también contribuyen, pues, en la producción de glóbulos blancos, cuya función principal, mis amigos, es defender al organismo contra las infecciones causadas por bacterias, virus, hongos y otras sustancias. Por si fuera poco, las peras también favorecen la pérdida de peso, porque ayudan a perder peso. ¿Saben por qué? Es una fruta que aporta pocas calorías. Asimismo, es una fruta rica en fibras que ayudan a disminuir el apetito y posee efecto diurético, es decir, es saciante, por lo que favorece la eliminación del exceso de líquido en el cuerpo. Cuidan la salud del corazón. Ayer nada más estábamos hablando acerca de los tips para un corazón feliz. Bueno, vamos a acudir a las peras porque es rica en fibras como la pectina, que ayudan a disminuir el colesterol considerado como malo, el LDL, y evitan la formación de placas de grasas en las arterias, previniendo enfermedades como la aterosclerosis, accidentes cerebrovasculares e infartos incluso. La pera también es rica en potasio y contiene propiedades vasodilatadoras que ayudan a prevenir y regular la presión arterial alta. ¿Lo sabían? ¿No? Bueno, eso dicen los expertos. También fortalecen los huesos y los dientes. La pera es rica en minerales como magnesio, manganeso, fósforo, calcio y cobre, contribuyendo a la reducción de la pérdida de mineral óseo y evitando problemas como la osteoporosis o la osteopenia. Previene el cáncer. Algunos estudios indican que podría prevenir el cáncer de estómago y colorrectal, debido a que es una fruta rica en antioxidantes como las vitaminas A y C y los flavonoides. También previenen el envejecimiento prematuro. La pera reduce los efectos del envejecimiento en la piel, previniendo el surgimiento de arrugas o manchas oscuras por ser rica en antioxidantes que ayudan a eliminar los radicales libres que se acumulan en el organismo. Ok, ya lo saben, entonces ya les he dado excusas más que suficientes para incluir a la pera, que es súper rica, ya se me antojó una, en la dieta diaria. Y con eso continuamos en nuestro Morning Show en directo desde RCN en tu corazón.

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10: Ok, mi gente, continuamos saludando a Ibarra. Ahí nos está escuchando Amelia. Nos dice que está con toda la familia. Nos escribe lo siguiente. Hola, Dita, buenos días. Te escucho cada mañana y luego me quedo con toda la programación de RCN en tu corazón. Así que quiero agradecerte y te pido que envíes saludos para Michelle, mi nena, que está cumpliendo años. Bueno, con mucho gusto. Que Dios la bendiga a la pequeña Michelita. Muchas gracias por estar con nosotros también. ¿Cuántos cumple? Por favor, cuéntanos. Nosotros estamos aquí felices de abrazarla virtualmente y especialmente de desearle lo mejor en esta nueva vuelta al sol. ¡Wow! ¡Qué rápido! Ya nos escribió. ¡Cumple 6! ¡Wow! ¡Qué chévere! Esta chiquita, bueno, para la alegría del hogar, pues le deseamos lo mejor y que su angelito de la guarda también la mime y la consienta. ¡Ah! ¡Qué bonito! Bueno, nosotros vamos a continuar, por supuesto, ya estábamos saludando a nuestra gente que está en Ibarra, en la provincia de Los Lagos, a propósito en Imbabura, nos escuchan en 104.7. Mil gracias, amigos queridos, por estar conectados con nosotros en directo desde RCN en tu corazón. Y así, de fácil, de sencillo, llegamos a la segunda hora de programación. ¿Cómo avanzamos en esta mañana tan bonita? ¿Y saben qué es lo que la convierte en algo tan hermoso? La compañía, la sintonía que ustedes nos brindan, quienes van en sus autos, quienes están ya en sus oficinas, quienes están en sus hogares, quienes están desayunando, quienes están preparando pues una reunión importante, pues gracias, porque nos permiten ser parte de sus diferentes actividades y eso, señores, es un honor. Y sin más ni más, vamos a abrir paso a una de las voces tan bonitas también, que nos invitan a pensar fuera de la caja, out of the box. Así es, como cada miércoles está nuevamente junto a nosotros, querido amigo de la casa, parte de la familia, y queremos recibirlo una vez más a nuestro gran Wilfrido Muñoz. Ustedes ya lo saben, ya lo conocen desde hace mucho tiempo, economista, comunicador, referente absoluto de la industria musical, quien nos trae su aguda visión en nuestro editorial, por supuesto, el bonus track de la semana de la mano de nuestro querido Will. Así que estamos atentos para escucharlo.
11: Gracias, Edita. Qué gusto saludarte, como siempre, igual a ustedes, amigos de En Directo Prensa Positiva. Vivimos tiempos extraños. Nunca habíamos tenido tantas formas de comunicarnos y, sin embargo, pareciera que cada vez nos cuesta más estar verdaderamente presentes. Nos reunimos a almorzar o a compartir con la familia, pero cada uno habita un mundo paralelo dentro de una pequeña pantalla. Un bebé llora y mientras busca una mirada que lo comprenda, los adultos continuamos conectados a otra realidad. Estamos juntos, pero no siempre acompañados. Tal vez el problema no sea que estamos demasiado ocupados. Quizá estamos distraídos, como lo señala en una de sus canciones el escritor y músico argentino Facundo Cabral. No estás deprimido, estás distraído. Y me refiero precisamente a la noción de que muchas veces dejamos de mirar la vida, la naturaleza, las personas y aquello que realmente importa porque nuestra atención está capturada por otras preocupaciones. El mundo cambió de tempo. Resulta asombroso cómo la pantalla, la búsqueda de aprobación y el entretenimiento pueden alejarnos de la realidad y debilitar nuestra atención. Tenemos agendas tan apretadas que en ocasiones hasta una llamada telefónica parece requerir autorización previa. ¿Puedo llamarte? Preguntamos. Y está bien respetar el tiempo de los demás, pero algo comienza a preocuparnos cuando la espontaneidad desaparece. Cuando ya no tenemos tiempo para escuchar una voz, atender una preocupación o responder a un clamor. Guy Debord, en La Sociedad del Espectáculo, advertía sobre una sociedad en la que la experiencia podía ser reemplazada progresivamente por su representación. Y quizá eso ocurre cuando vamos a un concierto y en lugar de disfrutar la canción, levantamos el teléfono para grabarla. Queremos demostrar que estuvimos allí, pero olvidamos preguntarnos si realmente estuvimos presentes. Las familias se reúnen, pero no siempre conversan. Las parejas comparten un mismo espacio, pero caminan en sentidos emocionales opuestos. Nos hemos acostumbrado a mirar hacia abajo mientras la vida ocurre frente a nosotros. Es la etapa de la sociedad marcada por el rendimiento, el cansancio y la incapacidad de detenerse. Corremos de una actividad a otra, acumulamos información, opiniones, imágenes y estímulos. Pero tanta velocidad puede producir una paradoja: estar permanentemente activos y profundamente ausentes. Se debilita el pensamiento crítico. Repetimos frases que escuchamos en una red social. Compartimos opiniones sin verificar. Nos comparamos con vidas cuidadosamente editadas. Confundimos popularidad con verdad y cantidad de información con conocimiento. Lo he venido reiterando. Hay demasiado ruido. Y en medio de ese ruido, pensar se vuelve incómodo. Escuchar exige tiempo. Comprender al otro requiere atención. Amar exige presencia. Quizá necesitamos recuperar algo que parece sencillo, pero se ha convertido en un acto casi revolucionario: detenernos. Guardar el teléfono durante una conversación, mirar a los ojos, escuchar sin pensar inmediatamente en responder. Disfrutar un concierto sin convertirlo todo en evidencia digital. Preguntarle a alguien, ¿cómo estás? Desearle éxito en su día, en su jornada, y tener el tiempo para escuchar la respuesta. Porque la vida no siempre está en la pantalla. A veces está en el mensaje o en la llamada inesperada, en la conversación familiar, en la persona que tenemos al lado. Tal vez algún día comprendamos que el verdadero problema nunca fue la falta de tiempo. Fue que, estando en todas partes, dejamos de estar donde realmente importaba. Por ello se ha vuelto recurrente el silencio, la soledad o la necesidad de volver a conversar. Gracias por la atención que le dan a este espacio. Que tengan un excelente día miércoles.

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0: Ok, mi gente, es tiempo de continuar en directo desde RCN en tu corazón, gracias al gentil auspicio de la UTPL, hablando de prepararse para el futuro. 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

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Es momento de continuar con estas perlas cultivadas en entretenimiento y queremos rendir un tributo a una mujer que a nivel global pues cautivó no solamente con su belleza y su voz, sino también por su carisma. Y el día de ayer fue anunciado precisamente el fallecimiento de Dolly Parton, reina de la música country y activista humanitaria, pues falleció a los 80 años, quien pasó de unos orígenes muy humildes a alcanzar las mayores cimas de la música estadounidense y se convirtió en una de las estrellas más filantrópicas, unificadoras y queridas de Estados Unidos y trascendió sus fronteras. Falleció ayer en su casa de Nashville, según un comunicado de la familia. Y por eso hoy, en estas perlas cultivadas en entretenimiento, queremos compartir también porque Dolly Parton se convirtió en la leyenda del country que cantaba desde el corazón. Quizás, pues una de las artistas más icónicas del siglo XX, que falleció a los 80 años, informó su familia el día de ayer. En paz, en su casa, en la ciudad de Nashville, en Tennessee. Y bueno, les quiero contar un poquito porque esta gran cantante, compositora, filántropa, actriz, dramaturga y escritora nos regaló tantas películas tan lindas. Hay unas películas navideñas preciosas, muchas también románticas y demás. Y es por eso que con una vida llena de brillos, que resplandeció lo suficiente como para que todo el mundo la viera, Dolly Parton seguirá siendo para siempre una fuente de inspiración, no solamente por su música atemporal y su prolífica carrera como compositora, sino también por su ingenio, por su calidez, por su amabilidad, que nos hicieron sentir a todos como una familia. Eso se expresó en un comunicado de su familia, precisamente. Su funeral se va a desarrollar en una ceremonia privada y también muy íntima para la familia inmediata a petición de ella, según indica una publicación en la cuenta de Instagram de la reina de la música country. Se invita a los admiradores y amigos de Dolly Parton de todo el mundo a rendirle homenaje en las redes sociales etiquetando a @DollyParton o bien dejando un mensaje en www.dollyparton.com. Esto agregó la publicación. Y el año pasado Dolly Parton pues perdió a su esposo, o se le adelantó su esposo Carl Thomas Dean, con quien estuvo casada durante 59 años. Y en los últimos tiempos la artista había sufrido problemas de salud que la habían obligado a ser hospitalizada y a cancelar algunas de sus presentaciones y apariciones públicas. Y la cantante habló sobre su salud el pasado 21 de agosto, hace pocos días, declarando a la revista People: "Estoy lidiando con algunos problemas de salud a los que simplemente no presté atención mientras cuidaba a Carl", refiriéndose a su difunto esposo. Y el pasado mes de septiembre del año pasado canceló sus espectáculos de residencia en Las Vegas debido a problemas de salud y citó problemas persistentes con cálculos renales. En todo caso, ella ha sido catalogada como una artista excepcional, única e irreemplazable. La artista definitivamente, y la tenemos de fondo, será recordada por sus canciones que contaban hermosas historias con enorme sinceridad, como Coat of Many Colors, Jolene o I Will Always Love You. Y a propósito de este tema, hay una anécdota muy linda que la contó en una entrevista cuando el famoso general, que era el manager de Elvis Presley en su momento, le pidió que le cediera los derechos para que Elvis Presley cantara I Will Always Love You. Y la misma Dolly Parton lo contaba en una entrevista en algunas ocasiones, lo compartió esto como una gran anécdota, pues ella se refería a que cuando el manager de Elvis Presley, que lo pueden ver también en la película cómo era, interpretado por el gran Tom Hanks, pues le pidió esto, le dijo: "Bueno, queremos, nos gusta tu canción, queremos cantarla, no cedes los derechos y vas a tener la oportunidad de que el gran Elvis Presley la interprete". Entonces Dolly Parton lo pensó tres noches, no podía ni dormir y decía: "Bueno, voy a tener la oportunidad de que esta gran canción la interprete el rey del rock and roll". Sin embargo, tenía que ceder sus derechos. Así que luego de pensarlo muchísimo, de dudarlo y de consultarlo con la almohada, decidió que no. En algún momento dudó y dijo: "¿Habré tomado la mejor decisión?". Sin embargo, años más tarde llegó otra icónica voz, la inmortal Whitney Houston, y pues la quiso cantar y sin lugar a dudas
globalizó esa canción, la llevó a la estratosfera y se convirtió en un éxito de tal magnitud que estuvo pues en el puesto de honor de la Billboard durante muchísimas semanas consecutivas gracias a la voz de Whitney Houston. Para que vean nomás, poder femenino por todo lo alto. Y Dolly Parton no tuvo que renunciar a sus derechos, solamente pues se la brindó, como hacen muchos grandes compositores, la cantó y eso pues explotó, convirtiéndose en un boom comercial impresionante. Bueno, volviendo al tema, a lo largo de una carrera de 7 décadas, señores, ganó Dolly Parton 10 premios Grammy, vendió más de 100 millones de discos en todo el mundo, componiendo más de 3.000 canciones. Además, la cantante se tomaba muy en serio su trabajo como compositora y se consideraba ante todo eso. Es mi forma de expresarme, decía, es mi terapia. Y además también fue una mujer de negocios muy astuta que no temía tomar decisiones difíciles. Armada con su ingenio rápido y su encanto sureño, desde muy pronto, pues tomó las riendas de su carrera en el mundo del espectáculo. Figuras públicas de diversos ámbitos expresaron sus condolencias por la partida de Dolly Parton. El mismísimo presidente Donald Trump ordenó que las banderas de Estados Unidos sean izadas a media asta durante una semana en memoria de la cantante, lo cual es un tributo excepcional. Nunca ha habido nadie como ella y nunca lo habrá, escribió el mandatario. Por su parte, Elton John, otro de nuestros favoritos, pues dijo estar conmocionado y devastado al enterarse del fallecimiento de Dolly. Escribió en Instagram, donde la describió como una artista excepcional, única e irreemplazable, con un corazón de oro. A su vez, la gran Dionne Warwick, también dueña de una prodigiosa voz, expresó: sin duda extrañaré su risa, sus bromas y su forma de ser. Descansa en paz, amiga mía, mi corazón está apesadumbrado. Priscilla Presley la recordó así: después de que Elvis Presley y yo salimos del juzgado tras nuestro divorcio, él me cantó I Will Always Love You mientras bajábamos juntos las escaleras. Su música nos conmovió a todos, pero fueron la calidez, el humor y el enorme corazón de Dolly Parton los que la hicieron verdaderamente única. Y por su parte, la diseñadora de moda Donatella Versace escribió: el mundo ha perdido a una de las almas más amables y generosas, a la mejor narradora de historias y a una verdadera leyenda de la música. El senador Bernie Sanders dijo que Dolly Parton no solo fue una talentosa música y compositora, sino también una filántropa de toda la vida y defensora de la alfabetización, de la educación, de los derechos LGBTQ, de la atención médica y la ayuda en casos de desastre. Y fíjense nomás que desde sus inicios era una corista que alcanzó la grandeza. Y bueno, hay muchísimas anécdotas, sin embargo, pues se me estaba escapando algo que lo quería compartir también, porque Dolly Parton fue la madrina artística y honoraria de Miley Cyrus, dueña también de una voz muy linda. Su estrecho vínculo nació gracias a la amistad que Dolly Parton cultivó en su momento con el papá de Miley, el cantante de música country Billy Ray Cyrus, a principios de la década de los 90. Ajá, así que se convirtió en la madrina honoraria, porque cuando Miley nació en el 92, Billy Ray le pidió a Dolly Parton que fuera su madrina. ¡Qué bonito! Y sin ceremonias, aunque nunca realizaron un bautizo o ceremonia formal, Dolly Parton asumió el rol con orgullo y consideraba a Miley como a una hija. Incluso Dolly participó como invitada especial en varios episodios de la exitosa serie de Disney, Hannah Montana, ¿no?, interpretando a la tía madrina ficticia de Miley Stewart. Y también compartieron escenarios juntos, tarima, en numerosas ocasiones interpretando clásicos como Jolene y en especiales televisivos como Miley's New Year's Eve Party, entre otras cosas, mis queridos amigos. Bueno, sin más ni más, vamos a continuar aquí en directo desde RCN en tu corazón, y precisamente lo hacemos con una dupleta espectacular en un concierto donde estas dos divas tuvieron la oportunidad de compartir. Ya les decía que ya lo han hecho en algunas ocasiones en tarima, han estado juntas, pues Miley Cyrus junto a Dolly Parton en un performance súper lindo de Wrecking Ball y I Will Always Love You. ¿Quieren escucharlo? Ahí se los dejamos en directo.

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12: Ok, mi gente, aquí estamos en directo, como nos gusta en nuestro Morning Show desde RCN en tu corazón. Y es tiempo de compartir otro de mis super segmentos que me encanta, porque tenemos estas perlas cultivadas en cine. Y hace 23 años, Matthew McConaughey, pues hizo una película que le sigue dando mucho dinero. Y ahora se ha confirmado su secuela, chicos. Así que les quiero contar que aún no se sabe si el ganador del Oscar estará en el reparto del film. Sin embargo, es uno de los trabajos que más aprecia de esa época de su carrera. ¿Quieren saber a cuál me refiero? Muchísima atención. Ampliamente considerada como una de las mejores comedias románticas de los primeros años del 2000, ¿Cómo perder a un chico en 10 días? Es una de esas películas capaces de trascender a su época y género y convertirse en un fenómeno de la cultura pop. Una de esas películas que la mayoría de la gente ha visto como mínimo una vez en la vida y que siempre invita a quedarse si de repente te la encuentras en televisión. Dirigida en su momento

por Donald Petrie y protagonizada por Kate Hudson y Matthew McConaughey. En la piel de la pareja protagonista, la película narra cómo una periodista con el encargo de escribir un reportaje sobre todo aquello que puede arruinar una historia de amor se dispone a iniciar una relación con un hombre que parezca idílica para luego sabotearla desde cero. Lo que no espera es que el hombre que ha elegido tiene su propia apuesta personal, demostrar a sus amigos que puede enamorar a una chica en solo 10 días, ¿se acuerdan? Ok, aunque en el momento recibió críticas variadas y se la tachó de predecible, cómo perder a un chico o a un hombre en 10 días, logró conectar con el público y sin duda es una de las comedias románticas más carismáticas y con mejor reputación. Ahora, 23 años después, Paramount está preparando una secuela con Kate Hudson como productora, la misma Kate Hudson. Según ha podido saber Variety, pues en exclusiva, el desarrollo de la secuela está en su etapa inicial y todavía no se ha seleccionado ni quiénes estarán a cargo del proyecto, ni quiénes serán sus protagonistas. Sin embargo, la publicación asegura que la intención de los cineastas y del estudio es que Hudson y su coprotagonista de la película original, Matthew McConaughey, retomen sus papeles y que nos irán a contar, ¿no? Ahora como que todas las secuelas están de moda también con esto del diablo viste de Prada, en fin. La secuela de Cómo perder a un hombre en 10 días se ha anunciado en un momento en que el regreso de algunas queridas películas de hace 20 años están pues súper fuerte, ¿no? Están ya de lleno en las salas, como ocurrió en el 2025 con Ponte en mi lugar de nuevo, o este 2026 con El diablo viste de Prada 2 y Prácticamente magia 2. En fin, Matthew McConaughey, que a principios de los años 2000 se vio encasillado como un galán romántico y tuvo que paralizar su carrera un tiempo para alejarse de esa imagen y hacer el cine que verdaderamente le interesaba, ha reconocido que Cómo perder a un hombre en 10 días es uno de sus trabajos de esa etapa al que más cariño le tiene y que también es la película que más dinero le sigue proporcionando en ingresos pasivos. ¿Qué les parece? Así lo contó en una participación en el podcast Happy Sad Confused este mes de agosto. Creo que es probablemente mi comedia romántica favorita y a mucha gente le encanta. Sigue siendo la que más cheques me sigue proporcionando de todas las películas que he hecho, sin duda alguna, cuando el video doméstico solo se vendía en DVD o por cable. Cada marzo recibía un cheque enorme por San Valentín. Así que, para que ello, a mí me gustó mucho la película, la comedia romántica en su momento, así que sí sería chévere pues ver una secuela, a ver qué nos van a contar en esta oportunidad y por supuesto aquí en directo les daremos los detalles. Entrando ya a la recta final, mis amigos, ¿qué tal si aprovechamos el tiempo precisamente disfrutando de los más éxitos que tenemos preparados para ustedes?

cómo vuela el tiempo cuando la pasamos de lo más bien, ¿cierto? 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Y con eso nos despedimos, amigos queridos. Muchísimas gracias por habernos acompañado una vez más en directo. Ajá, aquí estamos junto a ustedes, recordándoles que tienen el timón de su día. No permitan que las circunstancias externas apaguen esa grandeza que llevan dentro. Acción, enfoque y muchísimo amor propio son los ingredientes para tener un gran día. 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Por nuestra parte, gracias totales. Dios mediante, mañana una nueva cita a las 8 en directo desde RCN en tu corazón. Gracias a Ivancho, Iván Moya en la producción, a Meli, Melanie Muyo en los controles. Pues ya saben, se quedan en excelente compañía. Ya se viene Iván Calderón en el retrovisor. Por mi parte, ya saben que los quiero mucho, los quiero ver felices, los quiero ver triunfar. Yo soy Edita Zavala. Besitos y a quedarse con nosotros. Chao, chao.

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Estoy aquí nuevamente, recargado de muchísima energía, buena onda, buena vibra, para compartir con ustedes el Retrovisor. Un viaje de 120 minutos que atravesará lo mejor de las décadas de los 80, de los 90 y también de este nuevo milenio. Despidiendo a Edita Zavala y al equipo de En Directo. Un formidable magazine radiofónico para empezar muy bien la mañana. Soy Iván Calderón Cabrera. Aquí, ahora y en este preciso instante, iniciamos.

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1: Es miércoles 26 de agosto de 2026. Hemos iniciado el retrovisor. Tuve la oportunidad de entrevistar a Polo Montañés, sí. Hace varios años atrás, me recuerdo que él falleció en un terrible accidente. Un hombre sabio, un campesino cubano.

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Y hoy estamos lamentando el adiós de Dolly Parton, que partió de este mundo ayer, 25 de agosto. Dolly Rebecca Parton falleció este martes 25 de agosto del 2026 a los 80 años en Vanderbilt Ingram Center de Nashville, Tennessee, tras una breve batalla contra el cáncer, rodeada de su familia y seres queridos. Su equipo confirmó la noticia a la revista People en un comunicado que le dio la vuelta al mundo. En sí, el 21 de agosto, apenas 4 días antes, había conseguido una entrevista a People en la que habló de sus problemas de salud, reconociendo que había descuidado sus propios malestares mientras cuidaba a su esposo, Carl Dean, fallecido en marzo del 2025, casi tras 60 años de matrimonio. Ese mismo día fue hospitalizada. El 19 de agosto, desde su casa, aceptó virtualmente el premio del poeta en los premios de honor en la Academia de la Music Country y esa fue la última aparición en público. La familia dijo: nuestra querida Dolly Parton dedicó su vida y su carrera para brindar alegría, risas, esperanza e integridad a todo lo que tocaba. Su generosidad sin igual llegó a la vida de innumerables personas a las que nunca conoció, pero siempre estuvo dispuesta a ayudar. Lamentamos mucho la partida de una gran voz, una mujer muy carismática, muy bella y sumamente talentosa. Ella es Dolly Parton.

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No me lastimes. No más, por favor. Bueno, y algo que pocas personas saben es que los productores originales de esta canción le pidieron a Hathaway que la interpretara al estilo de Joe Cocker, con esa voz rasposa y potente. Pero él respondió con firmeza: amo a Joe Cocker, pero yo no soy él. Se encerró en el estudio, la grabó y a su manera, ¿no? Y esa decisión, sumada a 8 días de trabajo final, dio forma al tema que llegó al número 1 en 13 países. Además, su fama se renovó por completo años después, cuando en 1999 la película Una noche de Roxbury la convirtió en un fenómeno cultural mundial. Así que queda el ritmo, la buena canción, y seguimos con más de El Retrovisor. Gracias, Ambato, por estar conectado siempre a la señal de RCN. Una mañana estupenda, me cuentan, en el centro del país. Qué buena onda, gracias a Mari y a Javier por estar disfrutando de la señal de El Retrovisor y RCN en tu corazón.

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10:37. 5 consejos para quienes van por primera vez al gimnasio. Decidieron cambiar su rutina, decidieron cambiar su vida, porque el hecho de ir al gimnasio no es solamente para verse mejor, es para romper a veces paradigmas. En algún momento de mi vida me ayudó muchísimo para una depresión. El levantarse para ir al gimnasio en vez de quedarse acostado en la cama o en tal caso viendo televisión o tiktokeando hace que la dinámica empiece a cambiar. Entonces aquí, bueno, de eso hablaremos después. Empezar ligero y sin prisa. No intentar igualar a nadie ni forzar desde el primer día. El cuerpo necesita adaptarse. Lo importante es la constancia, no la intensidad. Al principio es bueno entrenar un día por medio, o sea, lunes, miércoles y viernes, por ejemplo, luego martes o martes, jueves y sábado, porque los gimnasios, recuerden, hay muchos que atienden ahora de lunes a domingo, desde las 5 de la mañana hasta las 11 de la noche, entonces se vuelve más fácil y no hay pretextos. 2, pedir instrucción antes de usar las máquinas. Un breve momento con el personal del gimnasio evita lesiones y asegura que el ejercicio cumpla su función, porque hay veces que se agarra mal o se abre mucho los codos, etcétera, y viene una lesión. Si estamos trabajando pecho, por ejemplo, una lesión en el hombro, y esto retrasa nuestro progreso y hace que dejemos ahí. Y quedó ahí. Hay muchos gimnasios y las cadenas internacionales, sobre todo, te cobran la membresía anual. Entonces, el negocio de los gimnasios no está en quienes van al gimnasio, sino en quienes lo dejan. Porque entrar es fácil y salir es bastante complicado, ¿no? 3, respirar bien y no aguantar el aliento. Exhalar al hacer el esfuerzo e inhalar al soltar. Retener el aire sube la presión arterial y cansa, antes de tiempo. 4, descansar lo necesario entre series. De 30 a 90 segundos de pausa, 1 minuto y medio está bien, entre 1 minuto y medio y 2 minutos, perfecto. Permite que los músculos recuperen energía en cada repetición y que tengan calidad, ¿no es cierto? Y 5, esto es lo más importante de todo, escuchar al cuerpo, no al ego. La sensación de esfuerzo es normal, el dolor agudo no lo es. Si algo duele, hay que detenerse. El progreso llega sin prisa, pero sin pausa. Es que ese es otro de los problemas, que cuando recién entramos al gimnasio, pensamos que en 2-3 semanas ya nos vamos a ver como las personas que frecuentan el mismo durante 2-4 años. No, pues ellos también empezaron así, pero mucho tiene que ver también la alimentación y el descanso, porque la mejoría muscular se produce cuando estamos durmiendo.

Pero eso le digo, toma su tiempito, no es del día para la noche o de la noche para la mañana. Gemita me escribió a través del 096-12-26-349, 096-12-26-349, y me pidió esta canción y con mucho gusto ahí está.

Dejamos atrás a Crowded House con este Don't Dream It's Over. No hay nada como una buena vieja, este es un súper clásico. Y es en la mañana con 55 minutos. Eso somos nosotros. Un abrazo grande en 94.1 en Quito y Pichincha, en El Oro en 99.9, en Imbabura en 104.7, en Manabí 88.9, Santo Domingo en 101.7. Se pueden enganchar a nosotros en cualquier punto del planeta en www.rcncatolica.com. ¿Quieren saludarme? ¿Pedirme alguna canción especial o simplemente contarme cómo va su día? Es a través de nuestro WhatsApp 096-12-26-349. Repito, 096-12-26-349. Ahí estamos en contacto con el retrovisor y con RCN, siempre, siempre, siempre en tu corazón.

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Quienes logren recordar el video de esta canción, y si no, pues está en YouTube, una calidad relativa para la época, ¿no? Ahí aparece una, no sé, será modelo tal vez, puedo decir, o la chica, la protagonista del video. Ella se llamaba, no, se llama, porque no ha partido, perdón, lo siento, Susana. Y tenía una gemela que se llamaba Verónica. Ellas dos estudiaban en el colegio francés, donde yo estudié un par de años. Y para mí fue una sorpresa mirarla en ese video. Luego, conversando con Damiano, me contó un poco la historia de cómo las había conocido y cómo fue que esta muchacha protagonizó ese video. Me contaba que vive fuera del país actualmente y que se mantiene tan bien como en aquella época. 11:09 en la mañana. ¿Quieren pedirme alguna canción? Pues claro, encantado. 096-1226-349. Repito, 096-1226-349. Aquí está siempre el retrovisor.

Los miércoles son fit aquí en el retrovisor. Y hablamos de ejercicio, entre otras cosas, bro. Cinco consejos para alimentarse mejor para quien empieza el gimnasio o empieza a hacer ejercicio. Primero, prioriza proteína en cada comida. Por ejemplo, huevitos, pollito, pescado, legumbres, yogur natural. Esto apunta a unos 1.6 gramos por kilogramo de peso al día. Es lo que repara y construye el músculo. No tengas miedo con los carbohidratos, porque hay personas que le tienen miedo a los carbohidratos. A la papa, al arroz. No. Y entre ellas la fruta también, ¿no? Son el combustible principal. Comerlos antes y después de entrenar para tener energía y recuperarse muy bien es clave, es importantísimo. 3. Hidratarte bien antes, durante y después. Un vaso de agua al levantarse y nunca entrenes con sed. La deshidratación baja el rendimiento y retrasa la recuperación. 4. Comer algo ligero una o dos horas antes de entrenar. Fruta con yogur, tostadas con queso o avena. Evita comidas pesadas, grasas en exceso o mucha fibra justo antes de entrenar. Recupera pronto tras el ejercicio. Las dos horas siguientes combina proteína más carbohidrato, ejemplo arroz con pollo o plátanos con huevo, no sé. No necesitas productos caros, la comida real siempre funciona para después, antes del ejercicio. Así que, bueno, los productos como la creatina, la glutamina, todo vendrán después, pero cuando recién empezamos a comer y alimentarse bien es la clave. Después uno va aprendiendo acerca de los procesos y ya sabe qué tiene que comprar, qué tipo de proteína, porque si sufrimos de intolerancia a la lactosa, por ejemplo, no es bueno tomar, en este caso, los batidos de proteína común y corriente, sino tiene que ser una proteína totalmente deslactosada. Bueno, eso iremos hablando en el transcurso de estas semanas en el retrovisor.

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Hemos entrado en el bloque final de la programación. Seguimos disfrutando de la música. Gracias a quienes me escriben a través del 096-1226-349. Repito, 096-1226-349. Si quieren escuchar RCN a través de nuestra aplicación en o nuestro contacto con Alexa, le dicen Alexa, pon RCN Católica y estará sonando. En cualquier punto del planeta, www.rcncatolica.com. Esto es el retrovisor hasta la hora 12.

A continuación, bueno, les voy a hablar. Hubo un artista ecuatoriano que marcó toda una época con su voz, su carisma y su arte. Nació en Guayaquil, Reinaldo Egas, conocido también como El Químico, falleció un 15 de julio de 2006 dejando una huella imborrable en la música de nuestro país. En 1990 nos regaló Sin Poder, un tema que no solo se convirtió en una canción pasajera, sino en un éxito. Alto otra voz. Aquí, gracias. Sambo, con

Concéntrate, por favor. Fue el primer videoclip ecuatoriano grabado en formato cine. Una canción que lleva fuerza en su voz y sentimiento de toda la generación. Con un recuerdo y un cariño que siempre mantendremos por Reinaldo. Muy buena persona, pude conocerlo, entrevisté.

Parte finalísima de El Retrovisor. Me voy. Encantado de haber pasado con ustedes estos 120 minutos, estas dos horas llenas de música. Un viaje formidable, parte de la vida de uno. Es la radio, son ustedes que están al otro lado, por quienes generamos día a día este trabajo tan hermoso y maravilloso, que es estar detrás de un micrófono y compartir la mejor música de todos los tiempos, los 80, sí picamos por ahí los 70 también de repente, ¿no? Los 80, los 90 y también el nuevo milenio. Nos han dejado música formidable, sorprendente. Les dejo con el ánimo arriba, mis queridos amigos, para encontrarnos nuevamente mañana a partir de las 10 en punto. Mi nombre es Iván Calderón Cabrera. Ya lo saben, si pueden ser felices hoy, no lo dejen para mañana. Que mi Dios acompañe su camino. Salud, fuerza, unión y un día más sin el trinomio cuadrado perfecto.

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0: Dios te salve María, llena eres de gracia. El Señor está contigo. Bendita eres entre todas las mujeres y bendito es el fruto de tu vientre Jesús.
1: Santa María, Madre de Dios, ruega por nosotros pecadores, ahora y en la hora de nuestra muerte. Amén.

0: Dios te salve María, llena eres de gracia. El Señor está contigo. Bendita eres entre todas las mujeres y bendito es el fruto de tu vientre Jesús.
1: Santa María, Madre de Dios, ruega por nosotros pecadores, ahora y en la hora de nuestra muerte. Amén.
0: Dios te salve María, llena eres de gracia. El Señor está contigo. Bendita eres entre todas las mujeres y bendito es el fruto de tu vientre Jesús.
1: Santa María, Madre de Dios, ruega por nosotros pecadores, ahora y en la hora de nuestra muerte. Amén.

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4: Miércoles 26 de agosto del 2026, amigos, amigas de Ecuador y del mundo, tengan ustedes muy buenas tardes. Todos y todas bienvenidos a esta tercera emisión de la semana de San Brasil, Música del Mundo, 40 años, programa que lo transmitimos de lunes a viernes entre 12 y 13 horas a través de la señal 94.1 FM de RCN en tu corazón. Antes de nada, una pequeña nota luctuosa. Yo me extenderé un poquito más en el segmento de noticias. Ha fallecido en esta ciudad la señora Lida Dávalos de Jaramillo. Sus velos, sus restos están siendo velados en la Sociedad Funeraria Nacional, en la Sala 3, Avenida Eloy Alfaro y Río Coca. La misa y sepelio será hoy miércoles a esta hora, exactamente en la misma funeraria. Repetimos, Eloy Alfaro y Río Coca. Por lo demás, en 10 minutos con estará Flavio Venturini, cantautor brasileño, y continuaremos con un tema más en la semana del bandoneón. Abriremos la parte musical de San Brasil el día de hoy con una cantante de origen japonés. Ella tiene una voz muy dulce, es una excelente música, se acompaña muy bien con la guitarra y siempre rodeada de muy buenos músicos. Hoy nos va a interpretar un tema en italiano, en ritmo de bossa nova, que se llama Cosa a mesmo nel café. Y después, en la semana del tango, escucharemos un tango que se llama La Piedrita. Este es un estreno aquí en el programa a cargo del gran bandoneonista argentino Pablo Mainetti y su quinteto.

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2: Antes de pasar a escuchar a la brasileña Paula Toller y al pianista Ted Rosenthal y su trío, vamos con la segunda parte de la investigación realizada en relación al dolor de cuello. ¿A quién no le ha dolido el cuello? Y habíamos hecho una introducción el día de ayer indicándoles primeramente que la cabeza humana pesa unos 5.5 kilos aproximadamente, y que cuando se abusa sobre todo del celular y de las malas posiciones, esta carga puede llegar a triplicarse, es decir, llegar a más de 15 kilos. Entonces, amigos, un consejo desde ya: dejen el celular a un lado y utilícenlo únicamente para las cosas necesarias, para las cosas prácticas. Entre los problemas que causa el uso exagerado, por ejemplo, del celular, están los dolores de cabeza, la contracción muscular, dificultad para concentrarse, pérdida de tiempo de trabajo e incluso entumecimiento en la parte superior del cuerpo. Yo conozco casos de personas que han llegado a tener vértigo, a caerse, incluso hasta tener vómito. Bien, ¿cómo tratar el problema? La recomendación principal no es necesariamente dejar de usar el celular, sino cambiar la forma de hacerlo, lo que les decía hace un momento. Detén lo que está causando en primer lugar, adoptando una mejor postura, sostuvo Cassidy Foley Davelar, médica de medicina deportiva en Emory. Siéntate a 90 grados en tus tobillos, rodillas, caderas y codos, y coloca tu teléfono en un soporte o pon tu computadora portátil sobre unos libros y usa un teclado remoto, destacó la investigadora. Mientras tanto, Peter Sprague, especialista clínico en ortopedia, añade que, incluso sin renunciar al teléfono celular, el simple hecho de modificar la posición corporal cada 20 minutos puede reducir la tensión acumulada. ¿Qué ejercicios están recomendados? Uno de los ejercicios útiles es la retracción del mentón, que consiste en llevar ligeramente el mentón hacia el pecho, formando una especie de papada doble en la garganta. La postura debe mantenerse entre 2 y 3 segundos antes de relajarse, procurando no empujar la cabeza hacia adelante. Otra propuesta es el llamado ejercicio de libro abierto, cuando una persona debe acostarse de lado con las rodillas dobladas en un ángulo de 90 grados, colocar ambos brazos al frente con las palmas juntas y mover uno de los brazos hacia arriba antes de cambiar de lado, manteniendo las piernas en la misma posición durante todo el movimiento. Por último, se recomienda un estiramiento en el marco de la puerta. Para ello deben colocarse los brazos a ambos lados del marco de la puerta e inclinar el cuerpo hacia adelante, con el objetivo de estirar la parte frontal del cuello y la zona externa del hombro. Las 12 horas con 19 minutos. Tenemos a continuación a Paula Toller. Ella se inició como rockera, después empezó a cantar baladas. Es muy linda y canta bien. Con ella vamos a escuchar en vivo un tema titulado Nada Sé, Nada Sé. Y después estará con Hot Sauce, Ted Rosenthal y su trío. Ted Rosenthal y su trío.

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1: Bien, amigos, tenemos tres noticias para ustedes. La primera, esta nota luctuosa que les voy a contar. Hace cerca de 38 años, al poco tiempo de haber iniciado las emisiones de San Brasil, hubo una gran compañía de aviación internacional que confió desde el comienzo en mi espacio radial y que se convirtió en uno de mis primeros auspiciantes. Me refiero a Varig, Varigui, como lo dicen en Brasil, la línea aérea de bandera de Brasil y una de las de mayor prestigio en el mundo. Conocí ahí a casi todos sus funcionarios en Ecuador, personal ecuatoriano de primera, de categoría y, como se dice en Brasil, gente fina, personas amables, simpáticas y muy eficientes, con quien hice una amistad que perdura hasta hoy. Comenzando por su magnífico gerente general, el coronel Hernán Suárez Gijón, que ya no está más con nosotros, Estelita Terán, Alicia Vélez, Juanita Dueñas, Lida Dávalos de Jaramillo y Francisco Arboleda, entre los que me acuerdo. A todos ellos les envío mi cariño y un afectuoso abrazo, y de manera especial a la señora Lida Dávalos, que desafortunadamente nos ha dejado el día de ayer. A sus familiares, mis sentimientos de solidaridad en estos momentos, y que doña Lida descanse en paz. Sus restos están siendo velados en la Sociedad Funeraria Nacional, Sala 3, Avenida Eloy Alfaro y Río Coca. La misa y sepelio será hoy miércoles, después de las honras fúnebres, a la una más o menos de la tarde, en la misma funeraria, en la Eloy Alfaro y Río Coca. Vamos ahora con las noticias internacionales. Esta que dice: el tesoro bajo tierra que podría transformar América Latina. El auge de los centros de datos y la electrificación impulsan una demanda que podría ayudar a la región a generar riqueza. William Husband, director global de metales y minería de Citigroup, uno de los principales bancos de inversión del mundo, afirmó que el cobre, el litio y otros minerales críticos son y serán fundamentales para el crecimiento económico de América Latina. Esto informó Bloomberg. La región concentra el 41% del cobre mundial, el 22% del zinc, el 19% del litio, el 8% de la bauxita, el 4% del níquel y el 17% del oro. Husband destacó que el auge de los centros de datos y la electrificación impulsan con fuerza la demanda de estos metales y minerales, por lo que América Latina debe aprovechar esta ola para generar riqueza. Las grandes mineras priorizan inversiones millonarias en Chile, Argentina y Perú. Hacia el 2040, la región tendría una oportunidad de crecimiento de 154 mil millones de dólares, impulsada por el cobre de la región andina, el litio de bajo coste de Argentina, Chile y Bolivia y el níquel. Argentina avanza en proyectos de cobre, litio y oro, gracias a una mayor certeza fiscal. Brasil destaca en tierras raras con potencial de procesamiento y es el principal productor mundial de niobio, además de producir aluminio y acero útiles para los centros de datos. México, junto con Perú y Brasil, lidera la producción regional de oro, mientras que Perú debe acelerar los permisos y facilitar el capital de largo plazo para expandir su minería. Con todo ello, Husband concluyó que América Latina se ha convertido en un importante foco de atención a nivel mundial, en minerales críticos, consolidándose como un actor clave frente a otras jurisdicciones mineras tradicionales. Y la tercera noticia guarda relación con una directa amiga del programa que nos ha hecho llegar esta invitación para todas las personas que quieran asistir a un Zoom en el marco del programa de formación ciudadana que anuncia la charla de Hugo Yepes, conocido sismólogo ecuatoriano, sobre el importante tema, todo lo que debemos saber sobre los probables sismos y sus consecuencias. Vía Zoom, el día miércoles, 2 de septiembre, a las 20 horas, el link será el siguiente. Meeting ID es el 751-721-7289. Repito, el meeting ID será 751-721-7289. El passcode, les deletreo, es K minúscula, 2, B minúscula, F minúscula, H mayúscula, D minúscula, Join Zoom Meeting. Continuaremos difundiendo esta invitación en los próximos días. Bien, volvemos ahora a la música. Y nuestros invitados son Cesaria Íbora, de Cabo Verde, y Chico Piñeiro, un amigo personal, un gran guitarrista conocido a nivel mundial que se presentó aquí en Quito. Chico Piñeiro, acompañado de la cantante Luciana Aubes. En su orden nos van a interpretar Gozi, Cesaria Íbora, y Onde Estiver, Donde Estuvieses, Chico Piñeiro con Luciana Aubes.

0: Vamos ahora con nuestro invitado, Flavio Venturini, brasileño. Él se dio a conocer cuando hacía parte del grupo Uterso, el tercio. Y cuando en el disco Clube da Esquina número 2 incluyó una canción llamada Nascente, que sonó muy fuerte en las radios brasileñas. Flavio Venturini también fue uno de los creadores de la agrupación 14 Bis. En casi 3 décadas de carrera, este cantautor brasileño ha logrado trazar una fusión entre lo que se llama la MPB, música popular brasileña, con un lenguaje pop y algunos elementos de la formación clásica que tuvo. A lo largo de su trayectoria artística escribió y grabó algunas melodías en coautoría con notados compositores como Ronaldo Bastos, Murilo Antunes y Márcio Borges. Igualmente, algunas de sus canciones han merecido versiones en voces famosas como la de Leila Piñeiro. Justamente, Leila Piñeiro nos va a interpretar una canción de Flavio Venturini titulada Todo Azul do Mar, Todo el Azul del Mar. Y el propio Flavio Venturini estará en segundo término acompañado de Jota Quest con Linda Juventud, Linda Juventud.
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Las 12 horas con 58 minutos, amigos. 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Agradecemos a Melanie por su trabajo desde los controles de RCN 94.1 FM y a ustedes, evidentemente, por su sintonía. Para mí ha sido un grato placer acompañarles hasta esta hora. Les dejo con esta artista que ustedes ya conocen. Ella se llama Jessica Sinclair, es hawaiana, vive en China y es una multi-instrumentista, aparte de tener una voz maravillosa. Con ella vamos a escuchar en su guitarra y en su voz y evidentemente su banda un tema que titula Behind the Scenes. Con esto nos despedimos. Hasta mañana.

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2: Ahora son 5 minutos. Muy buenas tardes, ya estamos aquí en línea en RCN Católica en tu corazón. Este miércoles 26 de agosto, como siempre, un gusto, un placer poder acompañarlos, acompañarlas con toda la información de nuestro país, de Ecuador y por supuesto también del mundo. Hay una emergencia en Nepal que hasta el momento ya deja más de 100 personas fallecidas. Le vamos a contar, por supuesto, eso en información del mundo. Gracias, como siempre, por escucharnos a través de nuestras distintas frecuencias. Estamos en 94.1 en Pichincha. También estamos en Imbabura en 104.7 FM. Llegamos a Santo Domingo de los Áchiles a través de 101.7 FM, a Manabí 88.9 FM y estamos también en El Oro 99.9 FM. Bellas provincias que nos escuchan todos los días, que seguro están en sintonía de RCN Católica en tu corazón desde horas de la mañana, porque tenemos una programación muy variada y como siempre pensando en ustedes. Macro Digital Televisión también nos permite llegar a todos ustedes a través de video. Las redes sociales también nos permiten conocernos, pero Macro Digital Televisión nos retransmite en su página web en www.macrodigitaltelevisión.com, también en el canal 47 en la plataforma Zapping. Llegamos a todo el Ecuador a través del canal 47 y llegamos a Europa y Estados Unidos a través del canal 151 en Zapping. Un saludo para esas personas que nos miran a esta hora, tal vez en Europa por el cambio horario y están llegando de sus trabajos, ellas se quieren informar de lo que está pasando en nuestro país y por supuesto lo hacemos aquí en línea. Estamos en redes sociales, en nuestro Facebook Live, en RCN Católica, estamos también en YouTube. Estamos con unos problemitas en nuestra página web en www.rcncatolica.com, pero si usted entra a su buscador, en este caso puede ser Google, y usted pone RCN Católica, allí hay otra página web que es una página diferente a la nuestra, pero que sí le permite escuchar en vivo nuestra señal, para que no se pierda nuestro noticiero y para que no se pierda toda la información. Este miércoles 26 de agosto hay importantes noticias que han sucedido en nuestro país. Hay una amplia información, así que quédese conectado, conectada con nosotros. Vamos rápidamente con los titulares.
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2: Lisette Bunshi, un detenido, 37 días de búsqueda y el hallazgo de su cuerpo en el río Machangaray. Nuevos detalles. Además, Superintendencia pide evitar prácticas anticompetitivas en venta de textos escolares. Y una balacera fuera de una escuela en Manta deja un hombre fallecido y un estudiante herido. Además, los casos de dengue aumentan en el Ecuador, mientras el mosquito transmisor genera más resistencia a los insecticidas. En lo internacional, Estados Unidos revocará visas de turismo y negocios a quienes solicitaron asilo. Y en Nepal, al menos 95 fallecidos y cientos de desaparecidos, 384 turistas siguen sin ser localizados por una fuerte avalancha.
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2: Son las 13:10, seguimos con la información, con el desarrollo de las noticias y vamos a hablar justamente acerca del caso de Lizeth Bunshi. Ayer en este noticiero en línea me estuvo reemplazando Fernando Cajo, a quien le envío un fuerte saludo y le agradezco por su ayuda, y yo no pude hablar del caso de Lizeth Bunshi, a quien después de su desaparición de 37 días, su cuerpo lamentablemente ya fue encontrado. El pasado 18 de julio, Lizeth Bunshi, una estilista de 28 años, salió de su casa junto a su novio en la parroquia del Tingo, en el Valle de los Chillos. Ambos se dirigieron al sector del Triángulo en Sangolquí para reunirse con un grupo de amigos y consumir bebidas alcohólicas, nos dice el portal Ecoavisa. En este lugar existen registros en video en los que aparece Bunshi junto a sus amigos. En las imágenes también consta Cristian Gonzalo VL, quien permanece detenido. Esa noche, justamente, Bunshi vestía una licra y una camiseta negra, además de zapatos blancos. Según la información recabada durante las investigaciones de la Fiscalía General del Estado, posteriormente la joven se trasladó hasta un bar en la parroquia de San Rafael, en donde mantuvo una discusión con su novio. Él se retiró del lugar y Bunshi permaneció junto a Cristian Gonzalo VL. Después, ambos se trasladaron hasta un hostal ubicado en el sector del Puente 9 y posteriormente estuvieron en unas piscinas del Centro Histórico de Quito. Desde ese sector tomaron un taxi que los trasladó hasta las inmediaciones del ex terminal Cumandá junto al playón de la Marín. Según los familiares de Bunshi, existen grabaciones en las que se observaría a la joven y al hombre, que actualmente permanece detenido, ingresando a una quebrada. Cristian Gonzalo VL habría salido solo del lugar y, de acuerdo con los cuestionamientos planteados por los familiares, transcurrieron más de 2 horas antes de que se reportara la desaparición. Desde entonces comenzó la búsqueda, que se extendió durante 37 días y que mantuvo a la familia de la joven entre la angustia y la incertidumbre. Ayer, martes 25 de agosto, los equipos de búsqueda encontraron el cuerpo de una mujer en el sector de San Francisco de Miravalle, en Guápulo, al oriente de Quito. Los restos estaban en una zona de difícil acceso, junto al río Machángara, y presentaban un avanzado estado de descomposición. El hallazgo se produjo después de que la presencia de aves carroñeras llamara la atención de quienes se encontraban en el sector. Este indicio llevó a los equipos del Grupo de Intervención y Rescate GIR y de la Dirección Nacional de Investigación de Delitos en Contra de la Vida, Muertes Violentas, Desapariciones, Secuestros y Extorsiones, DINASED, a realizar una búsqueda minuciosa en la zona. En un primer momento, las autoridades reportaron el hallazgo del cuerpo de una mujer sin confirmar su identidad. Sin embargo, un detalle llamó la atención de la familia. La mujer tenía ortodoncia. La hermana de Lizeth reconoció este elemento y tuvo la esperanza de que se tratara de la joven estilista del Valle de los Chillos. La hermana de Bunshi llegó hasta el lugar luego de recibir una llamada en la que le informaron sobre este hallazgo. Allí expresó que esa no era la forma en la que esperaba encontrar a Lizeth, pero pidió que se confirmara su identidad para poner fin a los 37 días de angustia que vivió la familia. El cuerpo, como les mencionaba, fue encontrado en una zona de difícil acceso, rodeada de vegetación y con una pendiente pronunciada hacia el río Machángara. Los equipos de emergencia realizaron un complejo operativo para extraer los restos. Para ello utilizaron cuerdas y una camilla especial para el rescate por parte de medicina legal. Además, los restos, que fueron trasladados hasta las instalaciones del Servicio Nacional de Medicina Legal y Ciencias Forenses, varias horas después, el abogado de la familia confirmó que el cuerpo sí pertenecía a Lizeth Bunshi, y tengo entendido también que el abogado ha dicho que se juzgue a Cristian Gonzalo B.L., quien continúa detenido y es investigado por su presunta participación en el caso, pero han pedido que sea investigado por el delito de femicidio. Mientras las diligencias continúan, los restos de Lizeth Bunshi fueron retirados ya de medicina legal y, por supuesto, ya su familia le da la sepultura correspondiente. Este caso, ¿por qué les leo con tanto detalle? Porque es uno de los tantos casos de desapariciones que lamentablemente se están dando en nuestro país, mucho más en la ciudad de Quito, en donde las desapariciones y también los casos, por ejemplo, de escopolamina han aumentado en la capital. Y les leo a detalle, porque muchas veces esos pequeños detalles nos permiten tener prevención, nos permiten cuidarnos, sobre todo a las mujeres. Cristian Gonzalo B.L. no era la pareja de Lizeth Bunshi, era un amigo conocido con quien Lizeth se queda esa noche después de una pelea con su novio. Y claro, nosotros ahora en la coyuntura que vivimos, en estos momentos que vivimos en nuestro país, debemos saber quiénes son nuestras amistades, debemos saber con quiénes salimos, qué clase de personas son, qué tipo de valores tienen, porque ahora más que nunca es cuando debemos cuidarnos y debemos cuidar nuestra vida. No todas las personas tenemos los mismos valores, no todas las personas hemos sido criadas igual, y esta es justamente el fatal desenlace que ha tenido Lizeth Bunshi, a quien se la buscó por 37 días en la ciudad de Quito. Dentro de todo lo negativo que tenemos de esta noticia, al menos sus familiares podrán sepultar a Lizeth Bunshi, porque hay miles de familias, cientos de familias en nuestro país que no conocen y no van a conocer nunca el paradero de sus familiares, que simplemente desaparecieron y que hasta el día de hoy no tienen noticias. Y ese también es un llamado para las autoridades de nuestro país, para que pongan atención a lo que está sucediendo en cuanto a estos delitos, como el uso de escopolamina, a estos delitos de femicidio. Muchas veces se mezclan las cifras de muertes de violentas hacia mujeres con las cifras de femicidio, cuando es totalmente diferente. Esperemos que la situación en el Ecuador cambie muy pronto. Me imagino que la DINASED debe estar abarrotada de trabajo, y es el llamado justamente para que las autoridades designen nuevas personas para poder realizar estas investigaciones. Son las 13:17 y cambiamos de información. Nos vamos a temas electorales, porque estamos ya a tres meses de las elecciones seccionales que se van a realizar en nuestro país. Y este miércoles el presidente del Consejo Nacional Electoral, José Cabrera, aseguró que la Dirección de Talento Humano del organismo electoral y el Pleno analizarán la presunta reunión que habría mantenido el director de la Delegación Electoral de Manabí, Roberto Pinargote, con el candidato a prefecto por Acción Democrática Nacional, Marco Zambrano. Escuchemos lo que dijo José Cabrera hoy a los medios de comunicación.
3: Bueno, yo le pedí que viniera el día lunes, sin embargo ya se ha corrido el traslado la preocupación de la consejera Nájera, que presentó por escrito a la Dirección de Talento Humano. La Dirección de Talento Humano está analizando toda la situación que se ha dado, tomará las medidas correspondientes. Sin embargo, en los próximos días, como Pleno del Consejo Electoral, también tomaremos medidas preventivas y por tranquilidad del país.
4: Pero hubo, el señor Pinargote le ha explicado si hubo o no en realidad una reunión, o fue una casualidad como lo ha dicho el señor Zambrano.
3: El señor Pinargote me informó que él fue a una reunión personal con el dueño del hotel, un señor Max, no recuerdo el apellido, y nada más, que fue una casualidad. Sin embargo, Talento Humano está realizando las investigaciones que correspondan, y vuelvo a indicar, en el Pleno se tomará acciones ya inmediatas por tranquilidad de la ciudadanía y del proceso electoral.
2: Eso. Ahí estaban las explicaciones de José Cabrera. La verdad es que a veces a mí me parece un poco inaudito que pasen ese tipo de situaciones en nuestro país a puertas de unas elecciones. Y hoy Elena Nájera también estuvo en una entrevista en un medio de comunicación en horas de la mañana. Elena Nájera es consejera del CNE y pidió el cambio de 3 vocales electorales tras revelarse un video en el que se reunieron en un hotel con un candidato a la prefectura de Manabí. Justo el video y las declaraciones anteriores a las que se refería José Cabrera. Nájera cuestionó que tras dicho encuentro estos funcionarios votaran en la noche para no aceptar la candidatura de la contendora del aspirante, es decir, Luisa González. Nájera señaló que los vocales deben actuar con apego a la ley y a la Constitución sin responder a líneas partidistas, y rechazó los reclamos a gritos recibidos durante la sesión al exponer estos señalamientos sobre su votación. Esto fue lo que dijo Nájera. Pero también Luisa González estuvo este miércoles en una entrevista en Teleamazonas con Milton Pérez, y allí dijo y se refirió a su caso, por supuesto, dijo que la concusión es un delito que atañe exclusivamente a funcionarios públicos, que ella no es funcionaria pública, pero le llega prácticamente a la misma hora la impugnación que tuvo en contra de su candidatura, y a la par llega a su celular, ha dicho, una notificación de que se le inicia un nuevo proceso en la Fiscalía General del Estado. Esto fue lo que dijo Luisa González sobre la objeción a su candidatura a la prefectura de Manabí. Escuchemos lo que dijo hoy en Teleamazonas.
5: Concusión, sin ser yo funcionaria pública, y para que quede claro, la concusión es un delito que atañe exclusivamente a funcionarios públicos. Yo no soy funcionaria pública, pero ¿qué se da ese día? Que me llega prácticamente a la misma hora la impugnación, la objeción presentada por ADN a mi candidatura, y a la par llega a mi celular y al correo de mi contadora una notificación de que me inicia un nuevo proceso fiscalía. ¿Cuál es el mensaje allí?
6: Es un nuevo proceso, no es el caso
5: no,
6: Caja Chica.
5: Es un nuevo proceso, no es parte del proceso Caja Chica, pero el mensaje atrás de esto es, impugnamos tu candidatura y a la vez esto es lo que te puede esperar. Si tú sigues, podemos meterte presa, volverte a allanar, aquí está. Fiscalía inicia una nueva acción. Es una forma de amedrentarnos. Y yo tengo que responder como corresponde. Amedrentarnos o ponernos de rodillas o hacer que nos dobleguemos, eso no va a pasar.
2: Allí están las declaraciones de Luisa González. Son las 13:21. No sé si me siguen escuchando, pero esas son las declaraciones de Luisa González, que las hizo hoy en Teleamazonas. Regresé en video porque me congelé un ratito para las personas que me están viendo en video, pero les decía que esas fueron las declaraciones de Luisa González de la Revolución Ciudadana sobre la objeción a su candidatura a la prefectura de Manabí y este inicio de investigaciones por parte de la Fiscalía General del Estado. Son las 13:22 y cambiamos de tema, nos vamos a temas de seguridad, porque dos operativos policiales ejecutados este miércoles permitieron desarticular estructuras vinculadas a grupos criminales y dejaron 29 detenidos. Además, los agentes decomisaron más de $1,000,000 en efectivo, 1 tonelada de cocaína y encontraron también una avioneta. Las intervenciones denominadas Jericó y Factoría se desarrollaron en distintos puntos de Guayaquil y Durán, así como en urbanizaciones de San Borondón y Daule. Los operativos incluyeron decenas de allanamientos en inmuebles. El comandante general de la Policía Nacional, Pablo Dávila, explicó que las investigaciones se extendieron durante varios meses y permitieron identificar a presuntos integrantes y colaboradores de los Choneros y también de los Lobos. En el operativo Jericó, que es el primer operativo que estuvo dirigido en contra de una estructura que, según la policía, funcionaba como brazo de los Choneros. La investigación se extendió durante aproximadamente 12 meses y tomó como base 5 casos anteriores. De acuerdo con Pablo Dávila, esta organización ingresaba droga por la frontera norte y posteriormente la trasladaba a Guayaquil para distribuirla principalmente en sectores del centro y sur de la ciudad a través de microexpendedores. Durante las investigaciones, los agentes determinaron que bajo esta modalidad se habrían movilizado alrededor de 1,5 toneladas de marihuana. El operativo dejó 19 detenidos, específicamente el operativo Jericó. Sin embargo, esta cifra requiere una precisión. 12 personas fueron capturadas durante las intervenciones este miércoles, mientras que otras 7 ya se encontraban privadas de la libertad por otros procesos, pero ahora serán investigadas también por este operativo Jericó. La policía también reportó el decomiso de $6,000 en efectivo. Dávila aseguró que entre los detenidos estarían los principales cabecillas de la estructura. Ahora, en el operativo Factoría, que es el segundo operativo que fue denominado así por la Policía Nacional, este estuvo dirigido en contra de una estructura vinculada, según la policía, a los Lobos y que tendría nexos con el cártel Jalisco Nueva Generación de México. En este caso se ejecutaron 20 allanamientos en Guayaquil, Durán y urbanizaciones de Daule y San Borondón. En los procedimientos, los agentes encontraron cerca de $1,000,000 en efectivo y una tonelada de cocaína que estaba distribuida en 5 vehículos. La droga fue localizada en automotores ubicados dentro de urbanizaciones de La Aurora y la vía Salitre, según la información proporcionada por la policía. En total, Factoría deja 24 detenidos, de ellos 17 fueron capturados durante los allanamientos de este miércoles, mientras que 7 ya estaban en prisión por otros procesos y ahora serán investigados por estos nuevos casos. La policía también encontró gran cantidad de armas, detectó que en uno de los inmuebles estaban construyendo caletas que presuntamente serían utilizadas para ocultar dinero, droga y también otros indicios. Son las 13:25 y el día de hoy, este miércoles, se realizó un plantón en los exteriores del Palacio de Carondelet, en el Centro Histórico de Quito. Allí acudieron varios pacientes con algunas enfermedades catastróficas, familiares de estos pacientes, como Maribel, madre de un paciente con hemofilia severa, quien denunció que su hijo lleva 3 meses sin recibir el tratamiento vital para su enfermedad. Frente al Palacio de Gobierno, la madre exigió la restitución inmediata de la medicación para evitar complicaciones que pongan en riesgo la vida de su hijo. Escuchemos el testimonio de Maribel, que estuvo hoy dando declaraciones a los medios de comunicación, como lo es OnlyPanas, la plataforma aliada de En Línea. Escuchamos lo que dijo la madre de un joven que tiene hemofilia severa y que no ha recibido su tratamiento hace 3 meses.
6: Yo soy mamá de un paciente hemofílico, hemofilia severa. Él tiene menos del 1% de coagulación en su sangre y él en este momento tiene 3 meses que no ha recibido la medicina. Está totalmente desprotegido, ya él no puede tener una vida normal. Obviamente él practicaba deportes, no lo puede hacer ahora. Tiene que estar limitado. Y nosotros, yo como representante de Manabí, representante de todos los hemofílicos del Ecuador, pido por favor que se compre y se haga la continuidad de la medicina, porque no podemos exponer a que los niños estén pasando por esta situación. No solamente es mi hijo, son muchos niños que están con problemas ya articulares. Mi hijo, aparte de que es hemofílico y tiene una hemofilia severa, también tiene artrosis en su rodilla izquierda. Eso es un limitante. Él tiene una discapacidad física y en este momento, como les digo, él no puede tener acceso a una vida normal, por cuanto pues ya a estas alturas él podría a sangrar si él hace un deporte. Entonces está limitado.
2: ¿Saben lo que es eso para un niño, para un adolescente? No poder salir, no poder hacer su vida normal, no poder hacer deporte. Y a eso tener que agregarle que no tiene medicina. La verdad es que la situación que se vive a nivel de salud en nuestro país también es urgente, es de emergencia. Y así como Maribel, estuvieron también otras personas en este plantón. De hecho, estuvieron en las inmediaciones también de otras clínicas. Por ejemplo, Kevin Valdés, que es el presidente del Frente de Pacientes Renales, dijo que en cuanto a los pagos también hay irregularidades. Pedimos transparencia en los pagos, dijo Kevin Valdés. Ellos exigen claridad al IES tras las contradicciones por la falta de recursos en las clínicas de diálisis. Mientras la institución asegura haber desembolsado millones de dólares a centros, como por ejemplo la clínica Contigo, los prestadores afirman no recibir asignaciones desde hace meses, dejando en incertidumbre el tratamiento de cientos de personas. Escuchemos lo que dijo Kevin Valdés, presidente del Frente de Pacientes Renales.
7: Ustedes pueden ser testigos el día de ayer. Bernardo Cordobés, presidente del directorio del IES, dio declaraciones en referencia al tema. Mencionó que la clínica de Los Ríos ha recibido 2.6 millones en pagos y la clínica contigo, específicamente de Pichincha, ha recibido 2.3 millones de pagos. Lo que pedimos es una transparencia en sus pagos, que si se hizo este pago como tal, se mencione la fecha, el monto y específicamente a qué clínica fue pagado. ¿Por qué? Porque la clínica menciona que por cuestiones de pagos, que no ha recibido hace 13 meses ningún pago, y nosotros hemos tenido reuniones con el IES, ellos nos muestran directamente los pagos realizados. Es decir, nosotros no sabemos si confiar en el IES porque no hay cifras claras, en el MSP no hay cifras claras, y la clínica tiene su sustento y dicen, con esta documentación no recibimos ningún pago.
2: Allí está lo que dijo Kevin Valdés, pero también hay una respuesta, porque justamente el doctor, director de la clínica Contigo, Alfonso Silva, le dio una respuesta al Frente de Pacientes Renales y alertó que las deudas del IES y el Ministerio de Salud, que suman 13.7 millones de dólares entre sus tres sedes, amenazan la atención de sus pacientes, con insumos asegurados solo hasta el 5 de septiembre, dijo Alfonso Silva, y solicita pagos urgentes para no interrumpir los tratamientos vitales. Escuchemos estas declaraciones que las dieron a Radio Pichincha.
8: Tenemos una deuda muy grande que ya no nos permite garantizar el abastecimiento de los insumos para poder atender a nuestros pacientes. Estamos muy preocupados porque los pacientes que no reciben el tratamiento se ponen en riesgo de complicaciones, y dentro de ellas la más grave de las complicaciones es que se pueden poner en riesgo de muerte.
9: ¿Y a cuánto les adeudan hasta el momento?
8: El Seguro Social nos adeuda $2,497,000 y el Ministerio de Salud $2,153,000 a nuestra clínica, a este centro. Nosotros tenemos tres clínicas contigo de Alicón, una sede en Tena, una sede en Quevedo, y en total nos adeudan $13,700,000. Nos adeuda el Ministerio $8,316,000 y el Instituto de Seguro Social $5,389,000.
9: ¿Y a qué fechas corresponden estas deudas?
8: Con el Seguro Social arrastramos una deuda desde el 2022 y con el Ministerio desde el 2024.
9: Y ahora que ya no tienen estos ingresos también, ¿cómo están abasteciéndose de insumos? ¿Cómo están dando el servicio a los pacientes?
8: En este momento se mantiene con normalidad y vamos a poderlo brindar hasta el día 5 de septiembre, donde ya se nos acaban todos los insumos.
9: ¿Frente a eso han visto alguna hoja de ruta, soluciones?
8: Nosotros lo que nos gustaría es recibir algún tipo de pago del Ministerio o del Seguro Social para poder abastecernos y que los pacientes no tengan ninguna otra complicación.
2: 13,7 millones de dólares es lo que se adeuda solo con la clínica Contigo en sus tres sedes, de lo que decía Alfonso Silva. Tanto es la deuda como del IES como del Ministerio de Salud. 13,7 millones. Solo pueden atender a la gente, a los pacientes con diálisis, que necesitan diálisis, que son pacientes con insuficiencia renal, hasta el 5 de septiembre. A veces, y sabemos la intermitencia que ha tenido el Ministerio de Salud en tema de autoridades, pero a veces yo creo que hay que ser muy empáticos, hay que ser muy solidarios cuando están en esos cargos del ministerio, porque hay gente que literal se muere en los hospitales de nuestro país esperando atención. Y no puede ser que entren ministros o ministras y que no hagan nada para cambiar esa situación. La verdad es que es muy doloroso escuchar este tipo de testimonios, o escuchar también a gente que no se le paga el servicio que ya han brindado, porque no es adelantado, sino son servicios de salud que ya han brindado. Son las 13:33 y les quiero contar que hay cambios en cuanto a el pago de tarifas de luz y de agua, pero no cambios en los montos económicos, sino hay cambios porque al parecer, pagar tarde la luz o pagar tarde el agua podría afectar el buró crediticio, porque hay una nueva resolución. Ponga mucha atención a esta información, por favor. Hay una nueva resolución que permite que el pago de servicios básicos y tributos sea considerado como una información complementaria para analizar el riesgo crediticio, Sin embargo, esto no significa que una planilla trazada afectará automáticamente el puntaje de una persona. El historial de pagos de una persona en Ecuador podrá incorporar más información que la relacionada exclusivamente con préstamos, tarjetas de crédito o compras financiadas. La Junta de Política y Regulación Financiera y Monetaria expidió el pasado 20 de agosto una nueva resolución que modifica las reglas aplicables al registro de datos crediticios y a los burós de información crediticia del país. Entre los principales cambios está la posibilidad de considerar como información complementaria el pago de servicios básicos y de tributos, siempre que esos datos permitan evaluar el comportamiento de pago, el cumplimiento de obligaciones o la capacidad de endeudamiento de una persona. Esto abre la posibilidad de que en el futuro el comportamiento de pago de planillas como las de luz o agua aporte información adicional al momento de analizar una solicitud de crédito. La resolución no establece que desde el 20 de agosto una persona que se atrase en el pago de luz o del agua tendrá automáticamente una reducción de su puntaje crediticio. La propia normativa aclara que la incorporación de estas fuentes no obliga por sí sola a las empresas públicas o privadas a entregar información, ni autoriza automáticamente el acceso a sus bases de datos. Además, la Superintendencia de Bancos tendrá un plazo máximo de 18 meses para implementar las acciones necesarias y coordinar con las instituciones involucradas, entre ellas el Servicio de Rentas Internas y las empresas proveedoras de servicios básicos. Son las 13 horas con 35 minutos y nada más finalizo contándoles que la superintendencia, y es información importante también para la gente de la sierra sobre todo, pide evitar prácticas anticompetitivas en la venta de textos escolares. La Superintendencia de Competencia Económica realizó una serie de exhortos a las empresas vinculadas a la edición, importación, distribución y comercialización de textos escolares requeridos por las instituciones educativas fiscomisionales y particulares del Ecuador. En general, estos exhortos están relacionados con las buenas prácticas para una libre y justa competencia a propósito del regreso a clases en el régimen Sierra Amazonía. Hay algunos pedidos, son la verdad 9 pedidos, que entre ellos está, por ejemplo, evitar intercambiar información comercialmente sensible entre competidores, evitar exclusividades que restrinjan injustificadamente el acceso al mercado. Por ejemplo, los acuerdos de exclusividad deben evitarse cuando dificulten de manera significativa el acceso o la expansión de competidores. La típica antes basada: hay que comprar un libro específicamente en esta librería de este editorial porque solo ese libro se va a utilizar en los colegios o en determinado año lectivo. Eso ya no se puede hacer. Además, se pide evitar ventas atadas o condicionadas injustificadamente, aplicar descuentos o incentivos con criterios objetivos y verificables. Y se pide preservar la autonomía competitiva en asociaciones y reuniones sectoriales. Mucha atención a los padres de familia que ya están comprando las listas de útiles, porque ya mismo entran a clases los chicos y obviamente ya las listas de útiles muchas ya estarán listas, o sea, ya compradas, pero para que tengan en cuenta también este exhorto que hace la Superintendencia de Consumo Económico, me parece que es la Superintendencia de Competencia Económica. Son las 13 horas con 37 minutos. Nos vamos a nuestra pausa. Regresamos enseguida con la información del mundo.
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2: Son las 13 horas con 41 minutos, seguimos aquí en línea, gracias a las personas que están conectadas, que nos escuchan a esta hora a través de 94.1 en Pichincha, 104.7 en Imbabura. Estamos en Santo Domingo de los Áchilas en 101.7 FM, llegamos también a la bella provincia de Manabí.

0: YouTube, así que gracias a las personas que también se conectan y que nos miran, que nos regalan un like. Hay personas que siempre están mucho más pendientes que otras y nos escriben incluso en las redes sociales. Gracias como siempre. Han pasado algunas cosas a nivel internacional, algunas noticias, y es importante que conozcamos porque están pasando algunos desastres naturales en el mundo y hay que tener prevención. Vamos a revisar lo que ha pasado en Nepal este miércoles.
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0: Trece horas con 42 minutos y vamos a revisar la información del mundo, porque yo creo que ya esta cifra ha subido. Dice que al menos 95 muertos ha dejado el fuerte aluvión que se ha dado en inundación, aluvión que se ha dado en Nepal, pero yo creo que esa cifra ya subió. Una inundación devastadora ha golpeado este miércoles al norte de Nepal, cerca de la frontera con China. El balance de fallecidos asciende a 95 personas, según confirmó el vocero de la policía de Nepal, mientras continúan las labores de búsqueda de sobrevivientes y desaparecidos. El torrente de agua, lodo y escombros arrasó viviendas, vehículos y otras estructuras en los distritos de Rasuwa y Nuwakot. La policía también informó que 28 de sus agentes permanecen desaparecidos. La emergencia también afecta a cientos de viajeros. La Oficina de Turismo de Nepal informó que 384 turistas fueron reportados como desaparecidos, de los cuales 291 son extranjeros y 93 ciudadanos nepaleses. Entre los extranjeros figuran 105 ciudadanos de India. Este registro corresponde a una fuente distinta del balance de fallecidos, que fue elaborado con información proporcionada por agencias y empresas de turismo y viajes. Las zonas de Siabruvesi y Timure, en el distrito de Rasuwa, están entre las más afectadas. Siabruvesi es además uno de los principales puntos de partida para la ruta de trekking del Langtaj y para caminos utilizados por peregrinos que se dirigen hacia Kailash Monsarovar. Son lugares muy típicos de Nepal. Y las imágenes difundidas por la policía de Nepal muestran la fuerza de la crecida, con el agua desplazando viviendas en Rasuwa, mientras videos tomados desde helicópteros y drones registraron grandes extensiones cubiertas de lodo en los valles del distrito. En Nuwakot, estructuras ubicadas junto al río quedaron rodeadas de escombros. Suman Chalice, un profesor de 34 años, el nombre Suman Chalice, relató que vio cómo la corriente arrastraba 8 o 9 camiones, además de casas y personas. Las autoridades pidieron a quienes permanecen cerca de los ríos trasladarse hacia zonas elevadas. Del lado chino, un deslizamiento de tierra también afectó el paso fronterizo en la región del Tíbet y provocó daños en edificios, vehículos, carreteras y servicios de comunicación y electricidad. La cadena estatal CCTV informó de numerosas víctimas y señaló que el presidente Xi Jinping ordenó una operación de rescate a gran escala. Xi Jinping, que es el mandatario chino, afirmó que la prioridad es buscar y rescatar a los desaparecidos, atender a los heridos y reducir el mínimo el número de víctimas. En Nepal, los equipos de emergencia continúan con las labores de búsqueda, aunque el ejército advirtió que los helicópteros no podrán aterrizar en las zonas afectadas mientras el agua no disminuya. De hecho, voy a hacer una actualización, la nota que les estaba leyendo hace unos segundos desde el portal Ecoavisa, pero en primicias dice que hay al menos ya 170 muertos y cientos de turistas desaparecidos, como les mencionaba, pero la cifra aumenta ya a 170 fallecidos en el norte de Nepal. Y les quiero contar también, nos vamos hacia Estados Unidos porque hay una información importante que ya ha sido verificada por algunos medios de comunicación, y es que Estados Unidos ha suspendido las citas para solicitar visas en embajadas y consulados de todo el mundo. Esta es una nota de la revista Vistazo. Hay incertidumbre mundial luego de que Estados Unidos anunciara la suspensión de citas para solicitar visas en embajadas y consulados. funcionarios norteamericanos recibieron

0: Recibirán capacitación con el objetivo de endurecer la evaluación de los solicitantes. Así lo informan varios medios internacionales como El País, quien cita a un portavoz del Departamento de Estado que informó sobre la puesta en marcha de una iniciativa de formación global. La fuente manifestó que las citas relacionadas con los servicios de visado se reagendarán, pero no precisó algún calendario o alguna fecha de reinicio. El funcionario detalló que los empleados de embajadas y consulados de todo el mundo serán capacitados para descartar a aquellos solicitantes considerados susceptibles de depender de las prestaciones públicas estadounidenses. La idea es garantizar que las solicitudes de visa se evalúen de manera exhaustiva y coherente. Mientras tanto, el diario británico Financial Times afirmó que algunas personas que ya tenían programadas citas en esta semana han recibido correos electrónicos en los que se comunica que las reuniones serán reprogramadas para otra fecha. La noticia llega en medio de una serie de cambios que ha impulsado la administración del presidente Donald Trump en torno a los filtros migratorios. Por ejemplo, ayer, martes 25 de agosto, se conoció que el Departamento de Estado planea revocar las visas de turismo y de negocios de quienes hayan solicitado asilo tras llegar al país. Estamos coordinando con el Departamento de Seguridad Nacional para identificar y revocar las visas de no inmigrantes de extranjeros que han llegado a Estados Unidos alegando ser visitantes temporales, pero que luego solicitan asilo para quedarse aquí permanentemente, dijo una fuente del gobierno. Se prevé que esta medida se aplique a quienes consiguieron visas B1 y B2, las que corresponden a viajes de turismo y negocios entre los años 2016 y el 2026 y que hayan solicitado asilo o estén en un trámite actualmente. Se endurecen las medidas migratorias en Estados Unidos, algo que ya venía pasando desde la posesión del presidente Donald Trump en ese país. Son las 13:49 y un nuevo temblor de magnitud 5,1 volvió a sacudir este miércoles Colombia. Tras más de dos semanas del potente terremoto en Colombia que dejó más de 330 fallecidos, un nuevo temblor sacudió al país vecino este miércoles 26 de agosto con epicentro en Santander. Esto según el reporte del Servicio Geológico Colombiano. El sismo ocurrió a las 11:45 en el municipio de Los Santos, al norte de Colombia. El Servicio Geológico de ese país reportó una magnitud de 5,1 y una profundidad de 149 kilómetros. El temblor se sintió en otras ciudades como Medellín, Bucaramanga y Bogotá, en donde hubo incluso evacuaciones. La presidencia de Colombia informó a través de su cuenta de X que tras el temblor de 5,1 se mantiene comunicación permanente con las autoridades y organismos de gestión de riesgo para verificar posibles afectaciones. Recordemos que el pasado 10 de agosto un potente terremoto de magnitud 7,4 afectó a Colombia. El epicentro fue la localidad de San José del Palmar, en el departamento del Chocó. El movimiento se sintió también en Ecuador y Panamá. El último reporte de la Unidad Nacional para la Gestión de Riesgos de Desastres de Colombia elevó la cifra de fallecidos por el terremoto a 331 personas. Además, hay 4.439 heridos, 240 desaparecidos y 364 personas rescatadas. ¿Eso qué quiere decir? Que las 331 personas que han fallecido, se puede sumar también el número de desaparecidos, obviamente ya poniendo los plazos establecidos por las autoridades. 13:51, vamos a nuestra segunda pausa y regresamos para despedirnos.
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6: Estamos de vuelta y regreso nada más para despedirme, pero hace poquísimos minutos me llegó un boletín de prensa y quiero compartir con ustedes porque es información bastante importante, y es que el Consejo Nacional Electoral y la UAFE fortalecen la prevención del lavado de activos para las elecciones 2027, que en realidad se van a realizar el 29 de noviembre de este 2026. El presidente del Consejo Nacional Electoral, José Cabrera Zurita, y la directora general de la Unidad de Análisis Financiero y Económico UAFE, Ana Paula Patiño, suscribieron este miércoles un convenio de cooperación interinstitucional para garantizar que las elecciones seccionales y elección de consejeras y consejeros del Consejo de Participación Ciudadana y Control Social se desarrollen con transparencia e integridad mediante la prevención y mitigación de riesgos de lavado de activos, actos de corrupción y financiamiento de delitos. Justamente han acordado fortalecer la fiscalización de los recursos privados de campañas, verificando monto, origen, destino y condiciones de los aportantes, detectar posibles irregularidades en las cuentas de campaña y reportar a la UAFE operaciones o transacciones inusuales o sospechosas mediante alertas tempranas. Aplicar modelos de riesgo e inteligencia estratégica para identificar patrones atípicos y detectar de forma temprana posibles casos de lavado de activos o sus delitos procedentes. Analizar información financiera de organizaciones políticas, candidatos y también aportantes, y reforzar la prevención antes, durante y después de las elecciones del 2027. Ojalá se cumpla, porque si no, eso se queda solo en papel, esos acuerdos se quedan solo con la firma y no se cumple, y luego tenemos denuncias, y lo peor es que, y voy a decir lo peor y lo voy a hablar así muy coloquialmente, lo peor es que son denuncias que luego ni siquiera se las realiza a tiempo, se las realiza cuando estamos a puertas de unas elecciones, cuando se las tuvo que realizar al momento en las que se detectó alguna irregularidad. Pero con esta información me despido. Les agradezco por estar en línea este miércoles 26 de agosto. Les agradezco por siempre escucharnos, por siempre estar en sintonía de RCN Católica en tu corazón. Protéjase del sol, siempre le pido eso, sobre todo si está en ciudades como Quito, en donde el sol es bastante fuerte, o en todo el Ecuador, porque ya sabe que acá el sol es bastante, bastante fuerte, sobre todo con la radiación en las fechas de verano. Así que a protegernos, a tener una buena tarde, a tener siempre y tratar de tener energías positivas y la mejor actitud. Nos encontramos mañana a la misma hora aquí en línea, en RCN Católica, en tu corazón.
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Qué bueno. ¿Cómo no volver a saludar con todos ustedes? El corazón se nos alegra y les decimos, esto es RCN en tu corazón, en su programa que abre la tarde. Sí, señor, atardecer musical, con este grupo de inquietos muchachos, los decanos del barrio. Estamos con el corazón arriba. Jaime Reyes, quien les saluda, les dice muchísimas gracias por esa fina sintonía. Y simple y llanamente voy a dar inicio a esta tarde. Tenemos casa llena. Bueno, pues nuestro querido Cristian está ocupado en la parte técnica. Y bueno, desde el estudio número uno nos alza la mano y nos dice que con todo corazón está acompañándonos. Pero tenemos, como los miércoles, la

0: Presencia del caballero de las historias, sí señor, este decano de las historias, y está junto al decán romance, Antonito Godoy, con quien saludamos en este momento. Querido Antonito, buenas tardes.
1: Jaimito, muy buenas tardes, qué gusto poder compartir el atardecer musical. Un abrazo para todos nuestros amigos oyentes en provincias, gracias, gracias, gracias por siempre preferirnos. Hay que contarles, estamos organizando ya nuestro quinto aniversario, por eso hemos salido unos minutitos más tarde. Cristian sigue en sus ocupaciones de planificación, la parte técnica que es fundamental. Jaimito, mira, ¿qué tenemos? Artistas invitados. Bueno, como siempre, primero la acción de gracias. Tendremos la Eucaristía a las 11 de la mañana, el día 4 de septiembre. Día viernes, primer viernes de mes, Eucaristía en la Basílica del Voto Nacional. Luego, nuestros artistas, que siempre son querendones de la radio, dicen presentes, vamos a regalarles momentos de alegría para festejar este quinto aniversario. Así es que hay motivos suficientes, ya les estaremos dando los datos pertinentes, pero por eso estamos aquí ahora mismo ya organizándonos, porque usted tiene que venir a acompañarnos, vamos a aplaudir juntos este quinto aniversario. Mi querido Jaimito, ¿tiene su ábaco a la mano, por favor?
0: Pero claro que sí, pero primero vamos a dar la más cordial de las bienvenidas a nuestro queridísimo caballero de las historias, el decano de las historias también, en este grupo simpático de muchachos de antes, que nos unimos miércoles a miércoles con Casa Llena. Mi querido Patricio, qué gusto saludarte, bienvenido.
2: Muchas gracias, Jaimito. Buenas tardes a ti, buenas tardes a Antonio, a Cristian y fundamentalmente a nuestros oyentes, que les mando un abrazo fraternal a través de las ondas de RCN de Radio Católica en tu corazón.
1: Sí, señor. 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Mi querido Jaimito, ahora sí, no me ponga pretextos, ya veo que no tiene ábaco. No.
0: Perdón, ya verá, aquí está, estoy sacando mi ábaco. Perfecto, ya está. Muy bien. En la mano. Cuénteme, Antonito.
1: Le cuento, estamos en el día 26 de agosto, el último miércoles de este mes. Han transcurrido ya 238 días de este año novisiesto. 238 de 365, por favor, ¿cuántos días faltan para finalizar el año, mi querido Jaimito? Haga las cuentas. Tum, tum, tum, tum.
0: A ver, aquí estoy moviendo nuestras fichas. Si han pasado 238 días, pues restamos de 365, quito el número que pensé. Nos quedan 127 días para finalizar el año. Estamos en plena bajada. Hoy es el último miércoles de este agosto. Este agosto que, bueno, pues, la gente ha salido a la playa, en fin, otras personas han salido a sitios especiales en la sierra y otros se han quedado, pues, aquí en familia, disfrutando de esos momentos bonitos con sus hijos, con sus nietos y, en fin, con la familia. Bueno, mi querido Antoñito, ¿cómo estamos en el hemisferio norte, en el hemisferio sur? Deme el dato, usted que es un mago del tiempo, vea, un pronosticador profesional.
1: En la línea equinoccial estamos con todas las estaciones, verano, ajá, invierno, otoño. Bueno, falta el invierno porque aunque me dicen que en algunos sectores al sur de Quito ha llovido, pero por la capital en sí, norte, centro, no hay la presencia de las aguas. Estamos en verano en el hemisferio norte e invierno en el hemisferio sur. Así es que a cuidarse, por favor. Oiga, Jaimito, usted tiene todavía nietitos, está preocupado de los uniformes, cuadernos. Veo mucha gente en el centro histórico, en esa dinámica del corre-corre del comercio. Cuénteme algún ahijado, ahijada, que esté haciendo ya presencia. No sé, a veces creo que la familia tiene razón, se estresa porque los costos, los gastos cada año en esta temporada difíciles de sostener.
0: Correcto. Muy bien ese consejo. Vamos a ir a la música, porque el folclore latinoamericano en sus diferentes formas y estilos se va a hacer presente en esta tarde para concluir esa bonita charla que nos había brindado el miércoles pasado nuestro querido abogado Patricio Endara, este compañero de Camino y Sueños, que nos cuenta esas historias tan bonitas. Bueno, y vamos a iniciar con uno de los grupos que en realidad hizo mucho por el folclore latinoamericano. Ellos pertenecen a la llamada Nueva Canción Chilena. Es el grupo Quilapayún, y junto a ellos vamos a presentar a una persona que es todo un símbolo, desde Chile con su quehacer. Ella apenas tuvo 50 años de vida, pero durante esos 50 años hizo cosas tan prolíficas como aquellas canciones hermosas que quedaron como un referente inclusive de vida. Así que vamos a arrancar con dos temas. El grupo Quilapayún nos va a entregar el tema instrumental Guaren, y la señora Violeta Parra nos va a entregar Gracias a la Vida, este precioso himno. Vamos a la música, querido Cristian.

0: 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Qué canciones, qué momentos. Patricio, este Quilapayún, ¿cómo trasciende? Bueno, vamos primero desde ¿por qué nueva canción? Canción social, canción protesta. ¿De dónde y por qué estos títulos que se convirtieron ya en momentos importantes en la música universal?
1: Claro que sí, Antoñito. La verdad es que Quilapayún nace al mundo artístico en 1965. Su nombre, Quilapayún, está inspirado en un diccionario mapuche que significa tres barbas. Claro, ellos eran barbados, ¿no es cierto? Utilizaban el poncho negro. Y la verdad es que en Valparaíso, una noche de peña y de prolongue después de una presentación, se conocieron con Víctor Jara. Y desde entonces, Víctor Jara se transforma en el director del grupo, desde afuera, sin ser parte del grupo, pero era el director de los Quilapayún.
0: Pero Víctor Jara ya era un profesional,
1: un cantante reconocido, consagrado, por supuesto. Claro. Ya tenía su nombre, tenía su marca, tenía su estatus. Y claro, cuando se conocieron, obviamente él adoptó una serie de decisiones en lo que tiene que ver con la disciplina del grupo, con el uniforme del grupo, con los ponchos negros, y que después tuvieron un significado, según ellos mismos dicen, cuando falleció uno de sus integrantes fundadores, Willy Odó, que fue cruelmente apuñalado en las calles de Santiago por un delincuente común. Ojo, fue parte de la delincuencia común. Y desde entonces los ponchos negros tuvieron ya un significado por la muerte de Willy Odó,
0: su compañero,
1: y por la muerte de Salvador Allende.
0: ¿Cuál era el contexto social de ese Chile en esos años?
1: Bueno, Chile era un país en efervescencia, ¿no? Recordemos que en 1965, cuando nace el grupo, todavía estaba gobernando el doctor Eduardo Frei Montalva. Y con Eduardo Frei Montalva viene en 1970 el triunfo de Salvador Allende, Gossens. Cuando Salvador Allende obtiene el 36%, el candidato demócrata cristiano Rodomiro Tomic obtiene el 28% y Alessandri obtiene el 32%. Y la verdad es que los demócratas cristianos se unen en el Senado, porque era elección indirecta, al Partido Socialista de Salvador Allende y pavimentaron el camino y el acceso al poder de Salvador Allende Gossens. Ese era el contexto político.
0: Claro.
1: Ahora bien, ahí nace también la canción social, porque toda la campaña de Vote por Allende, que era una V hacia arriba, ¿no es cierto?, una A hacia abajo y una X, ¿no es cierto?, Vote por Allende. Ese era el signo que les llevó a una victoria electoral, bien manejada una campaña electoral.
0: Ahora, el pueblo, ¿cómo estaba? ¿Estaba contento? ¿El pueblo con esperanza?
1: Bueno, tenían el 36%, no había mayoría. Claro está, con la unidad en el Congreso, porque era elección indirecta de la democracia cristiana, obtuvieron los votos necesarios para que Salvador Allende llegue al poder. En ese contexto político había una serie de composiciones que también se unieron después los Inti Illimani, ¿no es cierto? Y formaron, qué sé yo, el marco referencial musical que rodeó a la campaña de Salvador Allende. Con Víctor Jara, acabamos de oír Gracias a la Vida con Violeta Parra,
0: los Parra en general, ¿no?
1: Le reivindican unos a favor los tradicionales y otros a favor también la música que se dio en llamar la nueva canción, que no era sino una música protesta, que también recogieron parte del folclore chileno.
0: ¿Protesta ante qué?
1: De la situación que se vivía, o sea, había un estatus de esperanza, si se quiere, con el advenimiento de Allende, buscando la patria socialista, según ellos, ¿no es cierto? Y claro, no estaban contentos con el gobierno demócrata cristiano que ejerció el poder del 66 al 70.
0: Hay un famoso tema de Quilapayún, el pueblo unido jamás será vencido, supongo que es el tema icónico en el mundo. Y claro, ahí viene la pregunta de ¿qué había para tomar como bandera de lucha este tema?
1: Claro, por supuesto, no nos olvidemos que en 1960 vino el triunfo de la Revolución Cubana. Y claro, este triunfo influenció en toda Latinoamérica y Chile no fue la excepción. Ellos iniciaron todo este camino hacia la construcción de la patria socialista. Y siempre la música fue un componente importante. No nos olvidemos que igual en España la música hecha y difundida por los republicanos es una música hermosa, que era la música de la izquierda, qué sé yo, Ay Carmela, El Puente de los Franceses, Madrid.
0: Había una esperanza socialista del pueblo latinoamericano, esa era la corriente musical.
1: Por supuesto, por supuesto. Todavía se veía en Cuba la utopía, ¿no?
0: Ya. O sea, más bien era la utopía latinoamericana.
1: Exactamente.
0: Y los artistas se suman y esa sería la corriente de la nueva canción.
1: Así es, que era un poco buscar el país de la leche y la miel.
0: Mm-hmm. Bueno, ahora sí vamos con más música.
2: Sí, señor. Bueno, antes de nada quisiera preguntarle a nuestro querido Patricio, antes de poner unos dos temas más, ¿qué concepto tienes tú de este verdadero himno que dejó para la posteridad nuestra querida Violeta Parra? Este tema que es Gracias a la Vida, con cuántas y cuántas versiones. ¿Qué concepto tienes tú de esta canción, del fondo, el mensaje que encierra y, bueno, pues, y las diferentes formas y estilos en que ha sido interpretada ante el mundo? Querido Patricio.
1: Gracias, Jaime. Primero, un saludo a nuestro querido amigo Roberto Salgado, quien reporta su sintonía y, naturalmente, como siempre, dice que está al pie del cañón, escuchando todo lo que nosotros hacemos. Ahora bien, respecto a la pregunta, por supuesto, Gracias a la Vida, como su nombre le indica, es una manifestación de gratitud a quien nos dio la vida y a quien nos permite seguir viviendo. Es decir, es un himno de vida, es una experiencia, es una gratitud, es decirle al mundo: estoy feliz de haber venido, de haber vivido, de haberme reproducido y de haber fallecido también, porque no nos olvidemos que fallece realmente y muere al que se le olvida. Y a través de su música, Violeta sigue viviendo.
0: Sigue presente y seguirá.
1: Y hemos tenido algunas, tenemos mil y una interpretaciones de Gracias a la Vida por todos los géneros. Es una composición poética que dio la vuelta al mundo.
2: Inmenso, sí señor. Porque inclusive mira que los porteños nunca se olvidaron de este himno y hay una preciosa versión de Roberto Goyeneche, el cantor de Buenos Aires, con un estilo inclusive hasta atangado, ¿no? Y fíjate que, bueno, hay tantas y tantas versiones. Inclusive he escuchado una versión en salsa en algún momento dado. Pero vamos a nuestra música porque vamos a invitar al señor Horacio Guaraní desde Argentina. Ya habíamos estado en Chile y ahora vamos hacia Argentina. Y él nos va a entregar en el corte número 3, Si se calla el cantor, otro de los grandes himnos. Y por qué no, pues invitar también a la gran Mercedes Sosa con la mejor versión que yo creo que hay de Alfonsina y el Mar. Al regreso podemos conversar un poquito, le sugiero, sobre el tema Alfonsina y el Mar, ya que el día de ayer pues se celebraba, se conmemoraba pues este infausto suceso de el fallecimiento de la señora Alfonsina Storni. Vamos a la música, corte 3 y 4, Si se calla el cantor y Alfonsina y el Mar.
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0: Queridos oyentes, estamos nuevamente de regreso. Y bueno, pues en esta parte del camino quiero hacer una fe de errata. Porque, de veras, yo consulto una página que nos viene desde México, la cual es especialista en la farándula, sí, efemérides de la farándula exactamente. Y bueno, pues ellos tienen un error, y el día de ayer nosotros cometimos el mismo error al dar a conocer que el fallecimiento de Alfonsina Storni había sido un 25 de septiembre, lo cual no es verdadero, sino el fallecimiento de Alfonsina Storni es el 25 de octubre de 1938. Así es que esta fe de errata la ponemos a conocimiento de ustedes, ¿no? Bueno, pues Alfonsina Storni nació un 22 de mayo de 1892, pero vale la pena que comentemos este precioso tema de Alfonsina y el mar, el tributo que él mismo representa, y lo mismo la presencia del gran Horacio Guaraní, este otro argentino que nos entregaba esta canción que en realidad es ¿qué les diría? Es el camino que tienen los cantores para expresar sus sentimientos y sus anhelos, no solamente personales, no solamente del sistema afable, sino también del sistema social que empieza. Si se calla un cantor, bueno, se calla la vida. Querido Patricio.
1: Sí, Jaimito. Efectivamente, y un poco para diferenciar lo que es cantante y de lo que es del cantor.
2: Cantor, claro.
1: El cantante, según una definición que nos da Facundo Cabral, dice que cantante es el que puede, cantor el que debe.
2: Y siente,
1: por supuesto.
2: Claro.
1: Por supuesto. Vistas así las cosas, es importante, dado que de Jaime topaste el tema de Alfonsina Storni, esta gran poetisa, que se suicidó botándose al mar en la ciudad de Mar del Plata, precisamente en Argentina. Se suicidó, ella padecía de un cáncer de mama, ya irreversible, en estado terminal, y decidió un buen día suicidarse, ¿no? Echarse al mar. No es como idealmente Félix Luna, el letrista de el poema y después musicalizado por
2: Ariel Ramírez.
1: Por Ariel Ramírez, Alfonsina y el mar, que entró caminando al mar y se suicidó. No, ella,
2: claro,
1: se botó.
2: Muy dulce, claro.
1: Ella se botó, se suicidó de una terraza, ¿no es cierto?, de un hotel en Mar del Plata. Y claro, no obstante, eso en nada le quita brillo a lo ideal que de la letra, ¿no? Alfonsina Storni, que fue ideada y poetizada por Félix Luna. Y después musicalizada por Ariel Ramírez. Y como producto final fue esta canción interpretada por Mercedes Sosa, que, como bien lo dijiste, Jaime, es y constituye la mejor versión que se ha hecho de Alfonsina y el mar. Alfonsina y el mar, que nos describe todo esta sinfonía que nos da el mar con su rumor, con su bruma, con sus sonidos, ¿no es cierto?, que le acogió finalmente a esta poetisa que se fue de este mundo, que partió de este mundo.
2: Y hay que resaltar que la poetisa tiene unos versos preciosos y por eso trasciende en la historia, tanto así que se le hace esta hermosa canción porque el dolor fue tal ante la belleza de su manifestación literaria.
1: Por supuesto que sí. Y claro, está hablando de Mercedes Sosa, esta icónica representante de las mujeres latinas, de las mujeres argentinas, que era una gran intérprete. Mercedes Sosa, hasta donde yo conozco, compuso una sola canción dedicada a su hijo, La Mamansi. Pero en el resto de sus interpretaciones era lo que ahora se llamaría intérprete o los covers, ¿no?, que se llaman ahora. Y la verdad es que, a Dios gracias, cantó todo lo que pudo. Se hizo acompañar de muchos cantantes, entre los que está Shakira, ¿no?, que hizo La Masa con Shakira.
2: No, pero es al revés, mi querido Patricio. O sea, ella forjó un nombre llegó a la cima del éxito porque impuso su personalidad. Yo diría es la voz del folclore latinoamericano.
1: Así es.
2: Llegó a tal nivel de aceptación mundial, de tal suerte que los nobles artistas, claro, buscan el honor, el privilegio de cantar con la Negra Sosa.
1: Por supuesto, y invitó a tres muchachas, digamos, en ese instante, cuando ella estaba, por supuesto, en el auge, y comparto plenamente su criterio, Antonio. Le invitó a Shakira y hicieron la masa, le invitó a la Sole, ¿no es cierto?, a la cantante de Arequito, y le invitó a Julieta Venegas, la famosa intérprete mexicana, que adicionalmente es una gran tecladista, ella toca el acordeón. Ahora bien, efectivamente Mercedes cantó con muchos intérpretes consagrados también, como León Gieco,
2: claro,
1: Víctor Heredia, Serrat, Juan Manuel Serrat. Y la verdad es que todas las interpretaciones, desde luego, le daba su lustre. Fue primera voz también con los Chalchaleros. Hizo aquella canción de Alfredo Zitarrosa, aquella samba que es Samba para Vos.
2: Claro.
1: Ella hace de primera voz, y los Chalchaleros, los cuatro, le hacen de coro, ¿no? Hermosa interpretación. Ahora bien, La Negra, porque así se le
2: conocía, bautizó, así se le
1: así
2: aplaude,
1: se le conocía en el mundo. La Negra Sosa fue lanzada nada más ni nada menos que en un festival de Cosquín por Cafrune.
2: Y ahí cabe resaltar algo, mi querido Patricio, ahora que hemos escuchado a Horacio Guaraní, que el Horacio fue uno de los pilares fundamentales de este festival de Cosquín.
1: Por supuesto.
2: No sé si mentalizador, pero al menos le dio una importancia que ahora mismo ya es uno de los eventos más importantes de la música latinoamericana.
1: Así es. Horacio Guaraní es santafesino, para principio de conversación.
2: Ya.
1: De orígenes muy humildes. Horacio Guaraní era de ascendencia indígena por su padre, ¿no? Pero, claro, él fue dotado de este don de la composición, y fue dotado de este don del cantor también. Fue un gran cantor, apodado el Potro.
2: Se le podría decir un filósofo también, porque sus versos tienen mucho de
1: mucho
2: contenido
1: social, mucho
2: sí,
1: contenido,
2: ¿verdad?,
1: social, y además muchas enseñanzas, ¿no?
2: Claro.
1: Por ejemplo, cuando él habla de la villerita, que las villeras no son otra cosa que la mujer bien pobre que tiene que ejercer la prostitución para poder sobrevivir. Y la famosa villerita le dedica a una de ellas, a una chica de 17 años, ¿no?, que él la conoció y que le idealizó. Ahora bien, Horacio Guaraní tiene composiciones hermosas como Memorias de una vieja canción, Puerto de Santa Cruz, El Corralero, que es un himno en Chile, por ejemplo, y él es argentino, ¿no? Está muy malo el corralero que hay en el potrero, como viejo está. Y así tiene registradas más de 1200 composiciones, de las cuales, por supuesto, muchas de ellas fueron éxitos, muchas de ellas fueron cantados por diferentes intérpretes, los cuartetos de ese entonces. Y Horacio Guaraní tiene la parte importante que en su personalidad sintetiza al cantor de lo folclórico y al cantor de lo social.
2: Él también fue actor, yo recuerdo.
1: Una película hizo.
2: Sueños, una película.
1: Una
2: si
1: película
2: se calla
1: hizo.
2: El cantor mismo, ¿no?
1: Así es, así
2: se
1: es.
2: Calla
1: si se calla el cantor. Y la verdad es que fue exiliado, porque fue perseguido por la dictadura argentina.
2: ¿En dónde se exilió?
1: Él se exilió en España.
2: Ah, en España,
1: sí.
2: ¿Ya?
1: Igual que la Negra Sosa también fue exiliada. Y claro, alguna vez tuve el honor y la oportunidad de conversar aquí en el Ecuador con el maestro Alfredo Zitarrosa, que también estaba exiliado por la dictadura uruguaya. Estuvo aquí con ocasión de las inundaciones de 1982. Se presentó en el Teatro Sucre. Tuve la oportunidad de conversar con él y me dijo: señor, lo más duro que puede pasar un hombre es del exilio.
2: Claro.
1: Él sufría de depresión nerviosa. Y la verdad es que dice: muchas veces, créame que soy capaz de botarme del balcón del hotel, porque entro en crisis, ¿no? Imagínese Antuquito que toda esta gente que fueron sacadas de su
2: seno, de su raíz, claro, de su nido,
1: hábitat, ¿no es cierto? Y fueron prohibidas de entrar a su país. Y claro, después regresaron y muchos no sobrevivieron, como el mismo Alfredo Zitarrosa, duró 2 meses más y falleció. La Negra Sosa duró mucho tiempo más. Horacio Guaraní igual. Horacio Guaraní muere de 94 años. Ahora bien, este gran Horacio Guaraní realmente tiene una trascendencia en Argentina. Qué pena, nunca vino al Ecuador. Y lo digo con mucha pena porque claro, realmente en la época de auge del folclore, que estamos hablando en el Ecuador de allá por los años 80, ¿no es cierto? Que se hizo el famoso tercer festival de la nueva canción en el Coliseo Julio César Hidalgo.
2: Y hay algunas ediciones de ese festival. Sí.
1: A posteriori se hizo en el Coliseo Rumiñahui,
2: claro,
1: con ocasión de la inauguración de la Casa del Hombre por el maestro Osvaldo Guayasamín. Y claro, se dieron cita los mejores cantantes del género de Sudamérica.
2: Jaimito, no sé,
0: bien,
2: ahora
0: compañeros.
2: Sí. Una musiquita, por favor. Ah, tengo
0: sí,
2: saludos.
0: Claro que sí.
2: Permítame dar lectura a estos saludos, Jaimito, antes de que nos corra.
0: Cuéntame, yo también tengo uno aquí. Cuéntame.
2: Nos escribe Billy Eduardo Navarro y nos dicen: amigos, reciban un abrazo y un saludo cordial. Muchas gracias por el programa. Nos escribe también Blanca Margarita, dice: buenas tardes, señores del Atardecer Musical. Un saludo al doctor Patricio Endara. Le deseamos que el programa de ahora sea de muchos éxitos, ya que sus historias son muy importantes y de mucho conocimiento. Nos hace recordar tiempos pasados. Les deseo una feliz tarde llena de optimismo y bendiciones, ya que soy una fiel oyente de la RCN en tu corazón. Les felicito por la hermosa música que están transmitiendo. Gracias a nuestras amigos que siguen escribiendo. Jaimito, usted tiene más mensajes, ¿cómo? Por favor.
0: Sí, señor. Yo tengo aquí un mensaje de Lorenita Berrazueta. Dice: buenas tardes, Jaimito. Querido, un saludo para tan inmejorable programa, un fuerte abrazo para todos. Inmensas gracias por dispensarnos con tu sintonía, querida Lorenita Berrazueta. Bueno, nosotros vamos adelante. Y ¿sabes qué, mi querido Patricio? Yo siempre admiré el tema, el corralero, que es una historia de un caballito que ya estaba en sus años viejos, ¿no? Y es una de las canciones famosas allá en Chile. Lamentablemente en nuestro medio no tuvo la trascendencia, ¿no? Pero allá en Chile, que es uno de los países que tú frecuentemente visitas, es todo un himno.
1: Así es, Jaimito, efectivamente, para los chilenos. Y verás que la canción es argentina, ¿no? Como lo reitero.
0: Así es.
1: La verdad es que en Chile se constituye un himno, ¿no? Está muy mal
0: es el corralero.
1: Que allá en el potrero, como viejo está.
2: El corralero, ¿quién es? ¿Símil a un agricultor? ¿Símil a un montuno?
1: Sí, pero era el nombre del caballito. Que
0: dice, el nombre del caballito.
1: El corralero, está muy malo el corralero, el caballo.
0: Ya, muy malo, ya estaba queriendo morir.
1: Claro,
0: estaba
1: y el patrón le ordena que le maten al caballito, que le sacrifiquen, y es la historia de la canción. Y el dueño dice: ¿cómo pretenden que yo, que lo crié de potrillo, clave en su pecho un cuchillo porque el patrón le ordenó?
2: Qué bárbaro.
0: Es una historia, pero totalmente fuerte. Mira, ahí voy a hacer. Les quiero comentar algo especial. El señor Tony Aguilar de México, él era una persona que tenía su evento ecuestre, que iba por el mundo con sus caballos, en fin, gran caballista él. Y él sacó un disco, un larga duración en aquel entonces, un long play de 33 revoluciones por minuto, en el cual decía corridos de los caballos famosos. Y dentro de ello contaba unas historias muy especiales. Y había una en que me impactó tremendamente, así como la del corralero. Y era que le iban a fusilar a uno de los revolucionarios. Y en el momento en que estaba el pelotón para disparar, el caballito se puso adelante y matan primero al caballo, caballito, que le salva la vida a este sentenciado a muerte. Estas historias en las que relacionan al ser humano con los animalitos, que son sus hermanos menores, pues son tremendamente llegadoras al centro del pecho. Igual hay historias con los perritos, qué sé yo, que de verdad, nuestros hermanos menores, hay muchos que tienen más fidelidad que los propios hermanos humanos. Bueno, vamos a la música, y vamos a presentar a quien es un inmenso guitarrista histórico, el señor Eduardo Falú. Y él nos va a entregar uno de estos temas clásicos dentro del folclore, la famosa Zamba de la Candelaria. Él tiene infinidad de temas propios, algunos que de verdad también no nos han llegado. Y bueno, pues esta que es muy conocida, la Zamba de la Candelaria, pues vamos a escuchar en la ejecución de Eduardo Falú, que normalmente él ejecutaba sus canciones acompañado en solitario con su guitarra. Y vamos a volver con Quila Payún, que nos va a entregar un tema que, bueno, pues tiene un ritmo alegre, pero un mensaje un poco triste, si es que ustedes lo analizan bien, el famoso A Mi Palomita. Así es que corte 5 y 6, por favor, pedimos en el estudio 1 a Cristian que nos ponga Zamba de la Candelaria y A Mi Palomita.

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2: Aquí estamos de vuelta. Queridos oyentes, en esta parte del camino acabo de enterarme que hace aproximadamente un mes atrás ha fallecido la mamacita de una queridísima amiga de nuestro programa, esposa de uno de nuestros compañeros lasallanos. Ha fallecido la mamacita de Janet Vallejo. Llegue para ella un abrazo solidario, lleno de cariño y con el deseo de que nuestro buen Dios fortalezca a la familia y ese buen Dios haya acogido en sus brazos maternales, en sus brazos santísimos, a esta bella señora. Paz en su tumba. A nombre de los lasallanos y a nombre de RCN en tu corazón. Y nosotros seguimos adelante y vamos a retomar lo que ya habíamos estado comentando sobre el folclor latinoamericano. Mi querido Patricio, adelante. ¿Qué te parecieron estos temas?
3: Hermosos, como siempre. Eduardo Falú es otro de los íconos argentinos. Él es de origen sirio, de ascendencia siria, ¿no?
2: Sí.
3: Nacido en Salta, salteño él. Y claro, a los 11 años él fue autodidacta con la guitarra, pero después se transformó en un músico académico en Buenos Aires. Y realmente Eduardo Falú es uno de los guitarreros más celebrados de Argentina. Cuando se le oye en sus interpretaciones parece que se hace el mismo el acompañamiento.
4: Es un concierto de guitarra. Es un concierto con ese estilo argentino.
3: Así es de otro nivel, ¿no?
4: Esto de ser del Salta, ¿qué le da al folclore?
3: Claro, los salteños tienen mucho orgullo de su estado de gauchos, ¿no?
4: O sea, es el gaucho puro.
3: El gaucho puro, camperos, ¿ya? Tienen su propio folclore. Dicen que es la provincia más ellos, que es la provincia más importante de Argentina. Eso lo proclaman.
4: En el folclore sí lo entiendo.
3: Claro, así es. Pero Eduardo Falú tiene algunas como Tonada del Viejo Amor, por
4: que
3: ejemplo.
4: Que es la maravilla, ¿no?
3: Resolana, la Resolana, que es otra samba hermosísima, que te quede de mí la ternura como Resolana bajo la piel.
4: Zamba de la Candelaria.
3: La Zamba de la Candelaria, por supuesto. Y así muchas canciones. La Artillera, que es

0: como su canción preferida.
1: Como su himno ya.
0: Como su himno, exactamente.
1: Oiga, pero a ver, igual él tiene composiciones sobresalientes y una infinidad de intérpretes. Canciones como esta de La Tonada del Viejo Amor, supongo que son de las cosas más lindas.
0: Más hermosas que se han hecho, por supuesto. Y no solamente que tiene canciones con
1: populares, parte, digamos.
0: Sí, poéticas. Él es un compositor de música clásica también.
1: Sí, académico. Señor.
0: Entonces, eso aparte. Y tenía un sobrino, Juan Falú, que siguió sus pasos. Hoy Juan Falú frisa los 74 años de edad. Y Juan Falú es alguien que igual que su tío, ha construido con su guitarra muchos aportes a la música folclórica argentina.
1: Y sobre todo estas composiciones en la guitarra, que serán ya inmortales, ¿no? Porque son obras clásicas, son obras populares, es decir, él copó todos los espacios del buen gusto y le impregnó ese sello de su origen, del Salta, cosa muy difícil de conseguir.
0: Por supuesto, y muy difícil en un país tan diverso como es Argentina.
1: Exacto.
0: ¿No es cierto? Porque usted tiene, solo en Buenos Aires nomás usted encuentra una diversidad de maneras de ver las cosas, ¿no? Los porteños, el del Gran Buenos Aires y los propios...
1: Del Salta a Tucumán, ¿qué dista?
0: Están juntos, son las tres provincias norteñas,
1: son como
0: Jujuy,
1: los,
0: Salta, Tucumán.
1: Son los que se muestran, digamos, en este estilo en del este sabor estilo. Folclórico.
0: Claro, pero más abajo no nos olvidemos, Antoñito, que está la República de la Cueca, San Luis, San
1: y
0: Juan
1: es otro
0: y
1: estilo.
0: Mendoza.
1: Y es otro estilo.
0: Claro, es otro es estilo, claro, la República de la Cueca, como le llaman ellos, ¿no? Y la Cueca, obviamente, se ciudadanizó en todo Chile. Y claro, de esta República de la Cueca, porque como bien hablamos hace 8 días, la música no se da por fronteras,
1: claro.
0: Un punto y una raya, se da por zonas. Entonces la zona es cuequera, la zona es zambera, en fin, fíjese usted que una de las mejores zambas argentinas es Zamba para Vos de Alfredo Zitarrosa, y él es uruguayo, ¿no?
1: Claro.
0: Y Zamba para Vos cantan los tucutucu, los fronterizos. Y a propósito de los fronterizos, precisamente con Eduardo Falú y Ariel Ramírez hicieron una grabación inmortal, que la Misa Criolla, ¿no es cierto? Hicieron también el...
1: En la Misa Criolla se siente este particular estilo de la guitarra argentina.
0: Así es.
1: No hay vueltas
0: que dar. No hay vueltas que dar, exactamente.
1: Y eso es claro, la maestría de Eduardo Falú.
0: La maestría de Falú, con el aporte de Mercedes Sosa ahí.
1: Claro.
0: Los fronterizos en los coros. Bueno, es un monumento.
1: El charanguito
0: obra, ¿no?
1: Igual, o sea, tiene todos esos matices de ser la joya de la música argentina este estilo.
0: En este estilo, así es.
1: Mire, qué cosas tan bonitas, Jaimito, no sé, y de sus estilos tangueros, ¿hay familiaridad con estos personajes que estamos compartiendo?
2: Pero claro que sí, es uno solo, el himno de los cantores. Normalmente, en la parte del Cono Sur, muy raro es el encontrar a los intérpretes de los temas populares, que se los llame cantantes. Allá son los cantores,
1: cantores.
2: ¿No? Usted encuentra, por ejemplo, les había mencionado hace un momento, al cantor de Buenos Aires, el gran cantor de Buenos Aires, el maestro Roberto Goyeneche, el famoso al que le dedicaron la canción Garganta con Arena, que a propósito, nuestro querido Patricio Endara hace una interpretación de Garganta con Arena fabulosa. Espero que algún rato pues podamos hacer una sesión, una pequeña sesión de tango, y pedirle a nuestro querido Patricio Endara que nos regale ese tema. Y bueno, queridos compañeros, quiero yo, por favor, voy a enviar un saludo. Porque tengo Jaimito Hernández, que siempre está con nosotros. Dice: buenas tardes, estimados decanos del barrio. Felicitaciones por la programación y el comentario de nuestro amigo Patricio. Linda tarde. Y bueno, y quiero enviar un abrazo muy fuerte también a Jaime Hernández, porque conjuntamente con otras personas de APROJUCE, que es una asociación de los profesores jubilados de la Universidad Central, entre ellos está nuestro doctor Patricio Jácome, un queridísimo amigo, pues se han fijado en nosotros para que podamos participar.

0: participar en un show para con motivo de las festividades de Navidad en el Hotel Colón Internacional. Un abrazo fuerte a Jaimito Hernández y a la gente de APROJUCE. Dios quiera que podamos participar de este evento que ellos tienen. Bueno, en esta parte del camino, saludemos, por favor, porque ya estamos en los 50, saludemos a los cumpleañeros y a los santos. Por favor, a ver si nos pones desde el estudio número uno, mi querido Cristian, música para saludar a los santos y los cumpleañeros.
1: ¿Qué pasa con el ambiente, compañero?
0: Todo el ambiente está bien.
2: Bienvenidos a cantar.
0: ¿Cómo no? ¿Cómo no? Alegría, alegría, alegría, porque el santoral católico está en la voz oficial de Antonio Godoy, quien también, al paso de informarnos de santoral católico, nos invita a que festejemos a las personas que llevan los nombres de estos santos. Por favor.
3: El día 26 de agosto, la figura más destacada es la de Santa Teresa de Jesús Jornet, religiosa española que en 1873 fundó la Congregación Religiosa de las Hermanas de los Ancianos Desamparados en Barbastro. Santa Teresita de Jesús, mis amigas que llevan este nombre, que vive el santo y que viva Santa
0: que
3: Teresita.
0: Viva, que viva, que viva. Bueno, pues yo recuerdo con mucho cariño, ya no está con nosotros, a mi hermanita política Teresita de Jesús. Y tengo también una querida vecina, la dueña de la hoja de higo, una persona muy querida para nosotros, Teresita González. Y a todas las Teresitas va nuestro abrazo. ¿Alguna Teresita por parte tuya, mi querido Patricio?
4: Sí, la mamá de mi primo y tu querido amigo Jaime Rodríguez, se llamaba María Teresa Checa. Que Dios la tenga en su gloria, ¿no?
3: Teresitas. Bueno, pidámosle una musiquita para saludar de una vez a los cumpleañeros. Por favor.
0: A ver, vamos con los cumpleañeros.
3: Pastel, payasito, confite, piñata. Eso.
0: Claro, claro que sí. Saludamos a Julius compañero. Está en su día, cumpliendo años, Julius compañero, vive el cumpleañero.
3: Que vive el cumpleañero y saludamos también a Pablito Delgado, que lo cumpla feliz.
0: Ay, ay, ay, qué sí, bien, señor. Y también tenemos un saludo para Hernán Gallegos, que lo cumplas feliz, querido Hernán.
3: Un abrazo para Dante Orellana, que vive el cumpleañero, Dante
0: Orellana. Que viva, que viva. Y tenemos un saludo para Rodrigo Enrique, querido Rodrigo, que los cumplas feliz, feliz.
3: Otro saludo con cariño para Hernán Cárdenas Puga. ¡Viva el
0: excelente cantante! Excelente cantante. Él tenía un preciosísimo dúo hace mucho tiempo. Aquí hoy canta en solitario canciones, pero de un muy buen nivel. Y es un gran guitarrista además. Y bueno, me voy con un saludo a quien tuve el gusto de... cuando hicimos Vuelvo a Vivir, Vuelvo a Cantar, que me invitó el maestro Larry Salgado, tuve el gusto de darnos un abrazo después de mucho tiempo, porque ella está viviendo en España, a Vilma Andrade.
3: Vilmita,
0: pues sé que de vez en cuando ella nos sintoniza porque es una persona con ocupaciones. Un abrazo y que viva la cumpleañera.
3: Bueno, y tengo por aquí otro saludo especialísimo, que vive el cumpleañero Jorge Eduardo Cornejo Jarrín. Jorge Eduardo Cornejo, que viva el cumpleañero.
0: Lazayano de la leva del 73, Jorge Eduardo Cornejo Jarrín. ¿Tenemos algo más tal vez, mi Antoñito?
3: Sí, por aquí saludamos también a Franklin Córdoba Cruz, nuestro dilecto amigo en los Estados Unidos. Y también un abrazo para Jonas Bonilla. ¡Que vivan los cumpleañeros!
0: ¡Que vivan, que vivan, que vivan! Y bueno, en esta parte del camino quiero yo a ustedes que tomen papel y lápiz. 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Estamos ya llegando a la parte final de nuestra programación y les invitamos para que mañana nos sintonicen de 2:30 a 4 de la tarde. Bueno, luego de nuestra programación vienen 30 minutos de música muy bien seleccionada. Muchos de los temas que se escuchan en esta selección son los que ustedes nos solicitan a través del WhatsApp, del 096-1226-349. Y Cristian Bastidas, con su experiencia y bueno, su buen gusto musical, nos va a deleitar 30 minutos con música muy bien escogida. Luego de ello tenemos cric cric cric cric. ¿Qué tenemos, Antoñito?
3: El grillo. Sí, señor, la mejor información con Wilson Moposita.
0: Claro que sí. Y luego de ello tenemos la presencia de Fernando Cajo Cisneros, que nos mantiene muy bien informados también. Es un informativo, pero excelente. Luego viene la noche para divertirnos, sí señor, con Hernán Espinosa. Y bueno, de ahí la entrada triunfal del romántico entre los románticos, Romance Ecuatoriano, dirigido por Antonio Godoy. Y bueno, pues en esta parte del camino me despido, soy Jaime Reyes Ponce y paso mi agradecimiento y le invito a los micrófonos a que se despida a nuestro caballero de las historias, el abogado Patricio Endara. Querido Pato.
4: Muchas gracias, Jaimito, y Dios mediante nos podremos ver el próximo miércoles. Un abrazo hasta entonces.
3: Gracias a Patricio Endara, gracias a Jaimito también, que está, como siempre, al pie del cañón. Les deseamos un resto de tarde y noche muy feliz. Gracias también a Cristian Bastidas con sus ocupaciones, pero siempre igual, al pie del cañón. La invitación cordial para que mañana 14:30 nos autoconvocamos para disfrutar. Mañana tenemos música sabrosa, guapachosa, la antesala del fin de semana. Jaimito, un abrazo, hasta el día de mañana.
0: Un abrazo, y le pedimos a Cristian que cierre este bonito espacio con un tema de Quilapayún desde Chile. En el corte número 11, él nos trae una preciosa canción que dice: de Bolivia vengo bajando, ay, ay, ay, pobre mi cholita, ¿dónde ay, está, ay, dónde ay, estará? Esa es la famosa boliviana en el corte 11. Hasta mañana con todos.
3: Hasta mañana, felicidades. ¡Ay!

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2: Gracias a ustedes, a doña Carmita, a don José, a don Patricio y a quienes se comunican diariamente con este espacio informativo, que provocan una retroalimentación, sea para aplaudir, sea para rechazar, para calificar. Nosotros estamos aquí para acoger críticas educadas que nos hagan ver que los contenidos de este espacio informativo de entretenimiento y de orientación tengan una mejor línea para poder orientar a nuestra audiencia a nivel nacional e internacional. Todos los comentarios son bienvenidos, absolutamente todos. Aquellos que aplauden nuestro trabajo, aquellos que critican con educación nuestro trabajo, aquellos que incluso de manera grotesca expresan su contrariedad contra los contenidos de nuestro espacio informativo. Tenemos una variopinta posibilidad de exponer criterios de diversos sectores. Gracias a ustedes. Gracias por permanecer pendientes de lo que generamos en este espacio informativo. Gracias por darnos ese reporte de sintonía desde diversos lugares del país y del mundo. Desde Pichincha, desde Imbabura, desde Santo Domingo de los Áchilas, desde El Oro, desde Manabí, desde la provincia de Bolívar. Una buena tarde a todos. Bienvenidos a este espacio informativo que busca dar cuenta de las principales informaciones. Los periodistas, en cuanto a la información, lo que hacemos es trasladar las noticias tal y como se presentan. Cuando generamos opinión pública, entrevistando a alguien, evidentemente cada quien es dueño del criterio que emite a través de nuestros micrófonos. Tratamos de que los criterios sean diversos. Con esta explicación para nuestra audiencia que a diario nos envía mensajes, nos envía una cantidad de elementos, sugerencias, de música, de noticias, de entrevistas, vamos a arrancar. Quiero comentarles que el cuerpo de Lizeth Bunshi fue localizado 37 días después de que una cámara la registrara entrando a una quebrada del río Machangara. Ustedes recuerdan que lo reportamos aquí hace algunos días. Acompañada por un hombre, el hallazgo ocurrió el martes 25 de agosto, es decir, el día de ayer, en el sector de San Francisco de Miravalle, en Guápulo, acá en la ciudad de Quito. Una pericia de odontología forense confirmó que el cuerpo corresponde a la estilista de 28 años. Sin embargo, la fiscalía todavía no ha divulgado la causa ni el mecanismo de la muerte. Mientras la defensa de la familia anunció que solicitará una reformulación de cargos por el supuesto delito de femicidio. Una alerta ingresó al ECU 911 después de las 13 horas y movilizó a equipos especializados hasta una zona de difícil acceso junto al río Machangara. Hablamos del día de ayer. Durante la inspección externa se identificaron brackets y un tatuaje de una cruz en el brazo derecho. Estas características permitieron un primer reconocimiento por parte de los familiares. El examen preliminar también registró una equimosis en la rótula izquierda y hematomas en la pierna derecha. Estos hallazgos corresponden a observaciones externas y no permiten establecer por sí solos cómo murió Lizeth ni cuándo se produjeron dichas lesiones. Después del levantamiento del cadáver, la fiscalía ordenó una pericia de odontología forense. El análisis confirmó de manera oficial que el cuerpo correspondía a esta joven de 28 años, Lizeth Bunchi. La noche del martes, la familia retiró el cuerpo de las instalaciones de medicina legal para realizar las honras fúnebres en el Valle de los Chillos. Nosotros más adelante vamos a hablar sobre este tema, vamos a abordar este tema porque es cada vez más alarmante estas acciones que se producen en el marco de la inseguridad que está viviendo Quito y el país. Norma Bunchi, hermana de Lizeth, informó que una médica forense le comunicó la causa de muerte, sin embargo, decidió no hacer público el resultado para evitar interferencias en las diligencias de la fiscalía. Hasta el momento, la institución tampoco ha emitido un pronunciamiento sobre este punto, por lo tanto, no se puede afirmar que Lizeth murió ahogada, aunque uno de sus hermanos dice que fue por ahogamiento, por asfixia, como consecuencia de una caída o debido a una agresión. Vamos a conversar sobre este tema, les reitero, estaremos tomando en cuenta el criterio del abogado de la familia Bunchi en el transcurso de esta emisión informativa. Vamos a cambiar de tema y hay una alerta, quiero que pongan mucha atención porque hay una alerta que emite Estados Unidos y esta alerta amenaza al turismo y preocupa a los gremios en Ecuador. Gremios del sector turístico alertan que la advertencia de Estados Unidos puede reducir la llegada de turistas de esa nación y afectar hoteles, restaurantes y el comercio. La actualización de la alerta de viaje de Estados Unidos para Ecuador pone presión sobre uno de los sectores que buscan recuperarse, el turismo. El Departamento de Estado pide a sus ciudadanos, el Departamento de Estado de los Estados Unidos, pide a los ciudadanos estadounidenses tener mayor precaución al visitar el Ecuador y establece zonas donde recomienda no viajar y otras en las que aconseja reconsiderar el desplazamiento. La advertencia más severa se concentra en sectores de Guayaquil, Durán, Esmeraldas, El Oro y la provincia de Los Ríos. En un segundo nivel aparece en Guayaquil, en el norte de la avenida Portete de Tarqui, además de las provincias de El Oro, Los Ríos, Esmeraldas, Sucumbíos, Manabí, Santa Elena y Santo Domingo de los Áchilas. Para Ecuador el problema no está únicamente en los lugares incluidos en el listado. Los empresarios turísticos temen que un viajero que recibe una alerta sobre Ecuador decida cambiar de destino antes de revisar cuáles ciudades están consideradas de mayor riesgo. Holbach Muñetón, el presidente de la Federación de Cámaras Provinciales de Turismo, explica que Estados Unidos representa uno de los mercados más importantes para Ecuador. Según sus estimaciones, entre 400.000 y 500.000 estadounidenses llegan al país cada año. Esta es una información que traslado a nuestra amable audiencia. Y antes de escuchar voces de protagonistas, les doy a conocer esta otra novedad que me parece muy interesante y que ustedes deben estar enterados. Lenín Moreno, el expresidente y el exvicepresidente de la República, ha sido llamado a la Corte Nacional de Justicia para la lectura de la sentencia en el caso Sinohidro. La Fiscalía pide prisión de 6 años y 6 meses para todos los investigados, incluido el expresidente de Ecuador, Lenín Moreno. El correísmo, mientras tanto, habla de un supuesto acuerdo para absolverlo y atenuar la sentencia. Mes y medio después de concluida la audiencia de juzgamiento, el Tribunal de la Corte Nacional de Justicia convocó a la lectura de la sentencia en el caso Sinohidro, en el que es procesado el expresidente Lenín Moreno y algunos de sus familiares, entre otros. La sala especializada de lo penal, penal militar y penal policial, tránsito, corrupción y crimen organizado, se reinstalará el 28 de agosto desde las 8 de la mañana e informará el fallo para 19 personas involucradas en una supuesta trama de corrupción en torno a la construcción de la hidroeléctrica Coca-Cola Sinclair. De acuerdo a la teoría fiscal, la empresa Sinohidro habría destinado unos 76,1 millones de dólares para sobornar a varias personas a cambio de que se destrabe un problema en el financiamiento de la obra y se concrete la adjudicación. De esos recursos se habría beneficiado el exmandatario en la época que era vicepresidente de Rafael Correa. De la compleja presunta trama de corrupción habrían participado Moreno, su esposa, una de sus hijas y un hermano del expresidente, según la fiscalía. Vamos a ver qué sucede el próximo 28 de agosto, cuando se dé a conocer el fallo, la sentencia sobre este tema en particular. Vamos ahora a dar cuenta de algunas novedades que se han producido en las últimas horas y que tienen relación también con el devenir de nuestro país. Y ahí les quiero comentar que el ex candidato a la presidencia de la República, Iacu Pérez Huartambel, se ha pronunciado sobre diversos aspectos. No queremos más colonialismo, no queremos más extractivismo. Él se refiere a un acuerdo comercial de Ecuador con Canadá. Pero escuchemos de la propia boca de Iacu Pérez Huartambel.

0: Ecuador y Canadá sería válido, legítimo, bueno para los ecuatorianos, se construiría con las comunidades, con las organizaciones de base, con las comunidades locales, indígenas, ecologistas. Pero mismo a pesar de que solicitamos a los ministerios, no nos entregan información. Presentamos una garantía de acceso a la información aquí en la Corte de Justicia, nos suspenden la audiencia. Han firmado hace más de un mes el TLC y no tenemos información. Entonces, ¿qué deducimos? Que estas empresas que vienen del Canadá vienen por el agua para las hidroeléctricas, vienen por la minería para todos sus negocios, su portafolio de negocios. Recordemos en Quimsacocha está una empresa minera canadiense, en Fierro Urco canadiense, en Cascabel, Imbabura canadiense, en Cangrejos, en la provincia del Oro, canadiense, Nankín, en Morona, Santiago, canadiense. Es decir, están todas del Canadá. En definitiva, si habría una controversia, alguna litis, ya no se resolvería aquí en las Cortes de Justicia del Ecuador. Se llevaría eso a arbitraje internacional. ¿Y cuál es la respuesta del arbitraje? ¿Cuál es la experiencia del arbitraje internacional? ¿Recuerdan el caso Oxy? ¿Recuerdan el caso Chevron Texaco? Esta empresa que estuvo más de 30 años explotando el petróleo, que derramó 16 mil millones de galones de veneno, que causó más de 1,000 personas que tuvieron con cáncer, y que cuando las cortes de acá le sancionaron a Chevron Texaco, ellos presentaron una contrademanda a través de arbitraje internacional, y en vez de sancionar a Chevron Texaco, se le sancionó al Estado ecuatoriano. Ya tenemos experiencia. Esa es la razón por la que las comunidades que hoy estamos acá no confiamos de ese TLC. Y por eso vamos, cuando el gobierno presente ese TLC a la Corte Constitucional, amparados en lo que dispone el artículo 111 de la Ley Orgánica de Garantías Jurisdiccionales y Control Constitucional, presentaremos nuestra protesta y decirles que la Corte Constitucional no emita dictamen favorable porque no nos han dado información, porque no nos han permitido participación, porque no nos han hecho ni consulta previa, ni consulta prelegislativa, ni consulta ambiental, se nos ha hecho a espaldas. Es decir, no queremos más colonialismo, no queremos más extractivismo, no queremos más conquista, no queremos que nos vengan por el oro y darnos bambalinas.
1: Ahí está, Yacu Pérez Huartambel, claro, categórico, criticando este TLC entre Ecuador y Canadá. Vamos a hacer una pausa y al volver empezamos con las entrevistas. Vamos a hacer un análisis sobre la reducción de la pobreza, la reducción del desempleo en Ecuador, de acuerdo a cifras oficiales. No se vayan.
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1: Este es el sonido de las noticias. Quiero que escuchen con atención las cifras que voy a detallar. La tasa de desempleo en Ecuador se redujo al 3,1% en mayo de 2026. Según datos oficiales de la Encuesta Nacional de Empleo, Desempleo y Subempleo, ENEMDU, publicados por el Instituto Nacional de Estadísticas y Censos, INEC, bajó un punto porcentual frente al 4,1% registrado en mayo del 2025. Cerca de 86 mil ecuatorianos salieron de la situación de desempleo. Esto siempre a cifras oficiales del INEC. En cuanto al subempleo, se redujo del 20,9% al 18,3%. Escuchen, el subempleo se redujo del 20,9% al 18,3% a nivel nacional. Se ubicó el empleo adecuado en el 36,6%, manteniéndose estable en comparación con el año anterior. El empleo informal afecta al 52,8% de la población ocupada, con mayor fuerza en el sector rural.
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1: Con estas primeras cifras, le pido una reacción inmediata al presidente de turno del Frente Unitario de Trabajadores, Edwin Bedoya. Me acompaña en línea directa vía Zoom. Edwin, buenas tardes. Gracias por atender esta invitación. La pregunta está planteada.
2: Buenas tardes, Wilson. Muchas gracias por la entrevista. Bueno, si en verdad las cifras oficiales están mostrando una reducción del desempleo y del subempleo, y nosotros, digamos, más allá de cuestionar estas cifras, no podemos desconocer cifras oficiales del INE, más allá del cuestionamiento que hagamos. Pero una cosa, Wilson, es tener alguna ocupación, y otra muy distinta es tener empleo digno. Con las mismas cifras del gobierno, del INEC, solo el 36.6% de la población económicamente activa tienen empleo adecuado, y más de la mitad de los ocupados están en la informalidad. Entonces, la pregunta que hacemos al gobierno es, ¿de qué calidad de empleo es la que estamos hablando? Igual sobre la pobreza habría que manejarlo con cuidado. La cifra oficial más reciente del INE publica que actualmente la pobreza, me parece que está por ingresos del 21 o 21.5% en diciembre de 2025.
1: Yo le doy el dato específico, Edwin. Dice, según datos oficiales del INE, igual del Instituto Nacional de Estadísticas y Censos, el gobierno de Ecuador reportó una reducción de la pobreza por ingresos al 21,4% a diciembre del 2025, frente al 28% del año anterior, es decir, del 2024. Aunque analistas cuestionan la magnitud de la caída debido a los márgenes de error y a la falta de publicación de los reportes actualizados de 2026, porque eso todavía no se ha evidenciado, más allá de que estamos ya un semestre ya corrido del 2026, Edwin.
2: Así es, como le decía, fíjese usted, otros analistas cuestionan a veces los datos del INE, porque desgraciadamente el INE tiene, hemos visto que tiene varios errores y no tiene una independencia realmente de las cifras que nos permitirían tener la certeza. Entonces, como le digo, nosotros no podemos desconocer esas cifras, son las oficiales, pero no implica que el empleo que está actualmente sea con trabajo digno, porque no se ha preguntado cuánto está ganando el promedio. El mismo INEC decía que El promedio de sueldos estaba entre los 500, $600, digamos, de promedio, es decir, no llegaba a la canasta básica que está por los $800. Es decir, todavía tenemos ese sueldo de la pobreza. No hemos llegado todavía a la canasta básica, que es la que satisface realmente el poder adquisitivo de las personas, de los trabajadores que están con empleo, y la mayor parte de trabajadores está en la informalidad. Entonces, no sacamos nada que disminuya el empleo y que esto se vaya al subempleo, es decir, el subempleo, bien dicho, se está sosteniendo, sigue creciendo, y con algunos defectos del famoso empleo, que no sabemos bajo qué parámetros, cuánto es el sueldo, si está por el sueldo de la canasta
1: Edwin,
2: básica o por debajo de la canasta básica.
1: Edwin, hay una apreciación del gobierno que hace comparaciones de que el salario que se percibe en Ecuador es uno de los más altos de la región, y ahí ponen como parámetro de contraposición el salario en el Perú, el salario en Colombia, el salario en Venezuela. Imagínese usted, el salario en Panamá y en algunos otros países, y Ecuador está a la cabeza, con un salario básico unificado que sobrepasa lo que los países que le he mencionado.
2: Pero una cosa es el valor del salario y otra cosa es el poder adquisitivo, es decir, cuánto puedo comprar con el salario aquí en el Ecuador. Es decir, si tomamos el salario que tiene Perú y ponemos en dólares el salario, vamos a ver qué capacidad adquisitiva tiene. Igual, el salario que tienen en el Perú no llega ni siquiera a la canasta básica, que es la que se requiere para una sobrevivencia adecuada y para cubrir los gastos y las necesidades básicas de un trabajador, como lo menciona la Constitución. Volvemos a este círculo vicioso de la discusión. Entonces, si la Constitución analiza y expone en un artículo de ley donde dicen que el salario básico tiene que llegar hasta la canasta básica, entonces la pregunta es: ¿hasta cuándo vamos a poder llegar a la canasta básica, que es el valor que pone la Constitución o los estudios que señalan que ese sería el valor para que una familia pueda estar, digamos, en un estado de bienestar, si se quiere, con un salario digno, con afiliación al seguro, con las 8 horas de trabajo? Es decir, todos esos análisis o todas esas estadísticas son apenas de alguna manera no completas, es decir, no hay una verdad completa en el tema de las estadísticas.
1: Ahora, Edwin, me acaban de enviar un mensaje y quiero corregir porque Colombia tiene un salario superior al de Ecuador. En el ranking de salarios mínimos en Sudamérica se encuentra Colombia con $540. Me parece curioso, pero me acaban de corregir y acabo de revisar y la información es exacta. Y dicha sea la verdad, hay que expresarlo para que el análisis sea mucho más fehaciente. Ecuador, $482, Bolivia, 477, Paraguay, $438, Argentina, 376, Perú, 335, Brasil, 315 y Venezuela, 0,44 centavos. Por encima está Uruguay con $640, Chile con 607, que son países que tienen un salario mucho mejor, más allá del poder adquisitivo, como usted lo manifiesta, Edwin. Eso hay que tomar en cuenta desde todo punto de vista.
2: Así es decir, supongamos, Wilson, que yo voy con este salario que tengo, con los 482, a Uruguay. No me va a alcanzar,
1: Claro.
2: ¿no? Porque el nivel de vida ya es más alto. O si me voy a Chile con el salario que tengo. Entonces, la medición es la apreciación, digamos, en valores quizá pueda ser mayor, pero el cuánto puedo comprar con el salario que gano es lo que hay que medir. Y por eso es que nosotros insistimos en que hay la necesidad de cumplir con el principio que menciona la Constitución de llegar a la canasta
1: Pero
2: básica. Pero esto,
1: ahora Edwin.
2: la Constitución se hizo en el 2008, Wilson, y estamos hablando de que en esa época se hablaba de esa situación. Y hoy seguimos con salarios de la pobreza, es decir,
1: Ahora Edwin,
2: con más de $500.
1: hay que entender que estamos hablando del básico. ¿Cuántas personas en Ecuador ganan el básico? Porque hay mucha gente que está ganando menos que el básico. Claro, habrán otras personas que ganan mucho más que el básico. Estamos hablando mucho más de 482, pero hay otras personas que están en el subempleo que ganan 200, 300, hasta
2: Así es.
1: 400. Y con eso aún más la situación es preocupante. Obviamente dice hay otra gente que gana mucho más porque tienen giros de negocio, de comercio, que les genera mucha renta, que les genera muchos recursos. Pero ¿cuál es el porcentaje de la población que está en ese estrato privilegiado? Habrá que hacer la pregunta, ¿no?
2: Así es, como le digo, desgraciadamente no hay una estadística. Hoy estuvimos con el director de la OIT para América Latina, en donde expresábamos algunas de las preocupaciones, pero ahí mismo nosotros veíamos las comparaciones que se hacen entre países en el tema del poder adquisitivo, es decir, ¿cuánto me permite comprar con el salario que yo gano? Y esa es la discusión de fondo que debería darse. O sea, no podemos ceñirnos solo a las cifras macro, que hay un crecimiento del PIB, que el riesgo país ha bajado, pero ¿en qué me ha beneficiado a la gente? ¿Ha servido para que la gente tenga mejores ingresos, mejor poder adquisitivo, mejor atención de la salud, mejor atención de la educación? Entonces ese es el parámetro que nos permitiría decir que estamos de alguna manera progresando, pero con todas las medidas que ha tomado el gobierno actualmente, por ejemplo con una posible salida de funcionarios públicos por la fusión de ministerios, con contratos temporales que se hace de jóvenes. El mismo gobierno ha contratado 150 mil jóvenes pagándoles $400 durante 3 meses. Es decir, empleos que están menos del salario básico, que está actualmente de 482, y con empleos que no son estables, que están por 3, 4, 5 meses, hasta 6 meses. Entonces, no podemos hablar que existe una sostenibilidad del empleo y una sostenibilidad del salario que se está mencionando. De aquí a unos 3 meses veremos la medición nuevamente, si es que el INE presenta los resultados como debe presentar, y nos daremos cuenta que no hay una sostenibilidad, porque eso es lo que se busca, que sea sostenible el salario que tengo y lo posible, y que me permita alcanzar las necesidades que mencionan en la canasta básica.
1: Pero hay que tomar en cuenta, Edwin, y usted sabe que a mí siempre me gusta contraponer criterios para poder aprovechar la entrevista. Se determina en el INEG que no únicamente una sola persona lleva el pan a la casa, hay 1.6 perceptores, es decir, más de una persona. Hay otra integrante de la familia u otro integrante de la familia que también lleva algún dinero por alguna actividad, sea de subempleo, comercio, informal o lo que sea. Y eso va sumando. Ya no 482, capaz que sube a 500, a 600, no sé si alcanza a 800.
2: Pero hablamos y ya se va a topar, según lo que nos están mencionando en el nuevo propuesta de alza salarial, ya se va a topar, Wilson, que van a decir que estamos 1.8% de perceptores, es decir, para tener ellos el argumento de decir que no va a haber un alza importante de salarios porque hay un crecimiento del ingreso familiar, cuando el salario se mide de una persona, y la Constitución es clara. Cuando el salario de un trabajador, no el ingreso de la familia, porque puede haber un estable en la familia que tenga seguridad social, que tenga salario básico o un salario promedio de más del salario básico, pero el resto de la familia está en otros empleos que son informales. Entonces, lo que se trata es de que el empleo sea formal y que los trabajadores en el Ecuador estén ganando, por lo menos los que están en la formalidad, por lo menos la canasta básica. Entonces, ahí podríamos hablar de que hay un país que realmente está reconociendo que el salario está creciendo y que el poder adquisitivo está mejorando. Pero no podemos hablar de ingreso familiar. Yo le pregunto a usted, Wilson, yo salgo de mi familia, me caso o no me caso, me separo de la familia, y yo soy un trabajador. Pero si gano $482, no significa que estoy satisfaciendo mis necesidades.
1: Pero capaz que si se queda solo y divorciado, sí le va a alcanzar, pues. Otra cosa. Claro, usted está poniendo el ejemplo.
2: Pensión,
1: usted está poniendo el ejemplo, digo. Si se consigue otra, como dirían aquí, el común de los mortales, ahí sí la cosa cambia. Y si es que esa otra viene con hijos, más aún claro. Todavía, ¿no?
2: Claro, o sea, el tema es que estos argumentos están motivados o dados, o esta narrativa, como lo mencionan, está dada para no incrementar en las necesidades que requiere el trabajador. Y lo otro, que no ha habido una oferta de empleo que permita también crecer de igual manera. Es decir, crece el salario, crece el empleo y mejora el tema de la afiliación al Seguro Social. Entonces, si es que para mí el medidor adecuado que tenemos nosotros, y un medidor que nos puede decir incluso cuál es el salario que tiene cada uno de los trabajadores del Seguro Social. Ahí en el Seguro Social dice con cuánto está aportando, el tipo de contrato que tiene, si es estable o no estable, y podemos ver en el historial cuántos trabajadores de los sectores han salido en 3 meses, 6 meses, 1 año. Entonces, a mí me parece que esas son cifras que nos permitiría ver la realidad completa de cuál es la situación del trabajador ecuatoriano. Pero las cifras, como digo, que están mencionando el gobierno, como digo, no podemos contraponer, pero no podemos decir que estamos de mejor manera, porque las cifras no mencionan toda la verdad que está ocultando realmente con este tipo de encuestas del INIC.
1: Estamos dialogando con el presidente de turno del Frente Unitario de Trabajadores, Edwin Bedoya. Edwin, ¿usted cree que podría cambiar la situación con el tema de seguridad, que el gobierno dice se han reducido las muertes violentas, se está combatiendo la inseguridad, han habido extradiciones, y eso puede incidir en la generación y en el desarrollo económico de la población, porque la inseguridad es uno de los factores que afecta a la economía, obviamente? ¿Piensa usted que hay proyección de que cambie en bien, no en mal?
2: Bueno, yo tengo que decirlo que dudo mucho, porque no hay una política de empleo certera, una política de empleo que nos permita, y yo les decía la vez anterior que yo quisiera preguntarles al sector empresarial cuánto es el empleo que ellos en el futuro y en áreas pueden contratar. El sector empresarial va a decir, saben que no vamos a tener ofertas de empleo porque no la ha habido. Recién me parece que hace 1 mes o 2 meses, acuérdese, se abrió una posibilidad de empleo en una empresa y la cola superaba más de 5 o 6 cuadras de personas que buscaban ese empleo. Esa es la visión en la que está el país. Y la inseguridad crece porque hay desempleo. La inseguridad decae cuando exista empleo. Eso mejora en los temas de seguridad, porque los jóvenes que no tienen empleo, las personas que no tienen empleo por sobrevivir, son cooptados por las mafias del narcotráfico para insertarles en el negocio del narcotráfico. Entonces, tenemos que ser claros que no es suficiente el que estén los militares con fusiles o policías paseándose por la ciudad. No es suficiente. Necesitamos tener una política de empleo que enfrente la inseguridad y que enfrente este tema de las mafias del narcotráfico. Porque con mayor empleo tenemos un país que impulsaría el reducir el tema de la inseguridad. Pero con menos empleo, con más desempleo, con más subempleo, lo único que se hace es más bien acrecentar la inseguridad que vivimos actualmente los ecuatorianos. Fíjese usted, ayer en la gobernación de Santo Domingo de los Colorados, enfrentamientos a bala, decían, y falleció una bebé. Entonces, la inseguridad está presente, lo vivimos todos los días. Entonces, no es cierto que ha disminuido la inseguridad. Si estuviéramos mejor como país, si las cifras que nos dice el INE, que hemos crecido, que estamos en crecimiento, hubiera disminuido también la inseguridad. Esa sería una pauta, un principio.
1: Pero Edwin,
2: más empleo disminuye la
1: inseguridad. Pero Edwin, para concluir, pues, Edwin, fue extraditado alias Fito, fueron extraditados algunos otros y están en camino otros más. Evidentemente se está haciendo algo. Yo no estoy defendiendo al gobierno, no soy abogado del gobierno, Edwin, pero le digo, no nos pongamos una venda en los ojos. Este es un problema que no va a solucionarse de un año para otro. Yo creo que hay cosas positivas que se están haciendo, Edwin.
2: Así es, pero yo no le voy a decir lo que yo pienso.
1: ¿Ya?
2: Le voy a decir lo que dice la policía. Uh-huh. Recién soltaron a un delincuente. Recién. Hace 2 o 3 días, y la policía salió a denunciar. Entonces, este es un tema estructural que no se está mejorando, porque a pesar de los esfuerzos que hace la policía en capturar, más se demora en capturarlos que los jueces en soltarlos. Pueden que los jefes de las mafias pueden ser extraditados, pero no nos olvidemos que en el tema de las mafias siempre hay otro que lo reemplaza. Uh-huh. Entonces, ese es el problema. No se ataca de raíz. Yo no veo, por ejemplo, que la denuncia del Departamento de Estado de los Estados Unidos sobre los narcogenerales y sobre este tema haya seguido su rumbo y se ven nombres de los narcogenerales que estaban involucrados en las mafias. O yo no veo también esas denuncias que había de generales involucrados con la minería ilegal y por ende también con las mafias del narcotráfico que protegen esa minería ilegal. Entonces, no existe una investigación. Lo que vemos es que se están gastando la plata en vigilar más a los dirigentes sociales que a la propia delincuencia. Hay más seguridad, hay más garantías para el narcotraficante, para el delincuente, que para el mismo dirigente social. Y ahí tenemos el caso del señor Perugachi, del compañero Perugachi, que ya ha sido dictado prisión preventiva. Y mientras que a los delincuentes de Wilson les dan medidas cautelares. Imagínese un
1: pero
2: delincuente
1: eso,
2: que mata y asesina con medidas cautelares.
1: Eso es la administración de justicia, Edwin. Ahí no tiene nada que ver el Ejecutivo, o no tendría nada que ver el Ejecutivo. Porque obviamente si la policía les detiene y la justicia les suelta, están protestando la policía porque está sacrificando su vida. Y ahí no tiene nada que ver el Ejecutivo. Si es que
2: pero
1: estamos
2: claro que tiene que ver el Ejecutivo, objetivo. Wilson, cuando no hay medidas adecuadas en que tengamos una justicia imparcial, que tengamos una justicia o los operadores de justicia o toda la estructura de justicia no haya cambiado. Y ahí sí tiene que ver el Ejecutivo.
1: Pero Edwin, le metamos otra vez la mano a la justicia porque eso es lo que usted está planteando, es decir, que el don Novoa diga, vamos a meterle la mano a la justicia para enderezarla. Así como dijo el señor Correa. Y ya ve las consecuencias que estamos viviendo.
2: Yo me voy a las propuestas que desde el Ejecutivo han salido en relación al plan de seguridad, al plan antimafias. Si usted lee esos articulados, más es una persecución a la organización social que en sí a la delincuencia. ¿Dónde están las financieras que lavan el dinero? No hay ahí la protección. Fíjese usted, la UAFE preocupada por congelar los fondos a la UNE, una cuenta de $23, y cuando uno se va a preguntar el por qué le han congelado, eso es reservado. O sea, no hay una respuesta, pero cuando los delincuentes les agarran con $2 millones en una caja fuerte, no se sabe de dónde viene, no hay esa investigación tan rápida que se lo hace como se lo hace a un dirigente social. Entonces, hay articulados en ese plan que es desde el Ejecutivo, por eso le digo, sí tiene que ver mucho el Ejecutivo, porque el Ejecutivo es el que propone leyes, propone planes de seguridad en donde más se ve un rostro de perseguir al dirigente social que a la delincuencia. Entonces, cuando hay cuando existe esa direccionalidad de ir discriminando, llamarle por un poco terrorista a los dirigentes sociales y al delincuente le ponen en segundo plano. Entonces, no hay un ataque verdadero a los delincuentes.
1: Perfecto.
2: Ni hay un ataque verdadero a las mafias del narcotráfico.
1: Edwin, muchas gracias. Siempre agradezco su apertura en este espacio también frontal que llevamos adelante desde hace algunos meses aquí en RCN Radio. El señor Edwin Bedoya, presidente de turno del Frente Unitario de Trabajadores, aquí en El Grillo. Me da un comprendido, Andrea, ¿está ya? ¿Está lista Giselle Jácome? Giselle Jácome está en cabina satelital. Cristian Bastidas nos da el ok. Le vamos a saludar a Giselle Jácome. Ella tiene información importante que va a compartir sobre la riada en Nepal. De los detalles, Giselle, le escuchamos.
3: Wilson, buenas tardes. A esta hora actualizamos información sobre la riada de Nepal. Hay cientos de personas desaparecidas, cerca de 500 personas hasta el momento es lo que se ha reportado, más de 150 personas muertas, pero siguen apareciendo durante el lapso en el que va pasando el tiempo, van apareciendo más víctimas. Expertos consideran que la causa más probable de la inundación fue un alud de hielo y rocas procedentes de un glaciar. La masa habría sido bloqueada por el río Lendekola, un afluente de Bote Koshi, acumulando agua hasta provocar una liberación repentina aguas abajo. El Lende Cola registró el mayor caudal durante la jornada. Sasvata Sanyal, especialista en reducción de riesgos y desastres de la zona de Nepal, señalaba que el río se había desbordado dos veces en apenas 14 meses y vinculó el episodio actual con un alud de hielo y rocas en una zona glaciar, después de que se reportara que hubo movimientos telúricos, un terremoto de 4.4 grados en la escala Richter. La agencia de noticias Reuters había reportado que se sospechaba justamente de este terremoto que pudo haber sacudido la región y que desencadenó la avalancha, aunque las causas exactas todavía están siendo investigadas a pocas horas de ocurrido el hecho. El peligro no ha terminado. Las autoridades advierten que podría producirse una segunda inundación debido a la persistencia de una obstrucción de aguas arriba del Lenca Cola. Por esto se mantienen las evacuaciones y advertencias para quienes viven cerca de estos cauces. El riesgo se extiende más allá de Nepal. En India se han emitido alertas de inundación en los estados de Bihar y Uttar Pradesh, por donde discurren varios ríos alimentados por las aguas procedentes del Himalaya. La situación se ha complicado. La operación de rescate hasta el momento es bastante rápida para lo que ha ocurrido, pero aguas y sedimentos dificultan el acceso a las zonas más afectadas y en algunos puntos los helicópteros no pueden aterrizar hasta que disminuya el nivel del agua. La policía y el ejército de Nepal participan en labores de búsqueda, en labores de rescate. El gobierno nepalí ha solicitado apoyo a China y a la India para hacer frente a esta emergencia. Es impresionante lo que está ocurriendo en este momento. Del lado tibetano, las autoridades chinas desplegaron a 574 rescatistas hasta el momento. Esta es una noticia que se encuentra en desarrollo. Para El Grillo, Giselle Jácome.
1: Gracias a Giselle Jácome. Y ahora vamos a saludar a Rome López, que se encuentra ya en estudio, con calor, entiendo yo, y con un poco de fatiga.
4: Buenas tardes, no. Señor López. Ahora sí, hola, una buena tarde, Wilson, una buena tarde a toda la gran audiencia del Grillo.
1: No me diga que le bajaron ya, en vez de subir, le tocó bajar.
4: No, todo bien. Pero me quedé pensando en lo que decía Giselle al observar esas imágenes.
1: De la riada de Nepal.
4: No tienes chance de escapar, Wilson.
1: No, pues ahí
4: quizás
1: no.
4: Te agarró, la puedes ver y dices, hasta aquí llegué.
1: Claro, qué pena.
4: ¿Dónde ¿no? puedo refugiarme? ¿Qué puedo hacer contra esas embates de la naturaleza? No puedes hacer absolutamente nada. Y se va llevando todo, ¿no? Construcciones, vehículos. Y claro, la cifra todavía estará por determinarse de muertos, fallecidos y desaparecidos.
1: Una gran desgracia, por supuesto, ¿no?
4: Tremenda desgracia. Fatal. Muchos turistas, ¿no?
1: Por favor.
4: Muchos turistas. Pero no hay como. No tienes a dónde ir, solo esperar.
1: La naturaleza cobra su territorio. Uh-huh. Y muchas veces nosotros desafiamos a la naturaleza. Vamos ahora, Rommel, a compartir un tema musical. ¿Usted en algún momento de su vida tuvo una amiga o una novia con nombre Marta?
4: Marta, no, nunca, no he tenido una novia.
1: ¿No? ¿Mi amiga? Marta.
4: Amiga sí, claro, amiga sí.
1: ¿Marta qué, por ejemplo?
4: Amiga sí, el apellido no me acuerdo.
1: Mire, pero Marta sí. Yo recuerdo a alguien que trabajaba de presentador en TC Televisión hasta hace poco. Una mujer espectacular, Marta Sandoval.
4: Marta Sandoval, ¿cómo no?
1: Tuve la posibilidad de verle porque ahora se encuentra radicada en España.
4: Claro.
1: Marta tiene algunos años.
4: Bueno, pero vino por acá, la entrevistamos en otra radio, ¿no?
1: Pero sigue siendo hermosa. Marta está guapa todavía. Uh-huh. Ella fue, no sé si reina de Quito, pero estuvo en la corte cuando las mujeres en ese entonces, le hablo hace algunos años, le quitaban la respiración, señor López. Marta era una mujer espectacular. ¿Y sabe qué?
4: A ver.
1: Ella fue la protagonista de un video de Contravía, de una agrupación, no sé si se acuerda usted, señor López.
4: Sí, me suena bastante.
1: De Contravía. Sí. Ella era una modelo y se casó, adivine con quién.
4: A ver.
1: Con uno de los integrantes de Tercer Mundo. Luego se divorció, tuvo algunos hijos, ¿no?
4: Ya.
1: David, me parece que se llama, el de Tercer Mundo. Y Marta Sandoval se volvió a casar con un europeo. Y todavía sigue arrancando suspiros Marta Sandoval, señor López. Pero bueno, ¿por qué voy a eso? Porque a esta canción que vamos a escuchar, ella se llamaba Marta y es inspirada en una mujer. Se llama Marta Eugenia Ortiz Gámez, quien fue reina de belleza y participó en concursos como Señorita México en 1978. Marta, de la famosa canción, era Marta Eugenia Ortiz Gámez. Marta Eugenia Ortiz Gámez destacó en el ámbito de la belleza nacional en México a finales de la década de los 70. Conoció al cantante al que le dedica esta canción, José María Napoleón, cuando ella era muy joven y asistió a un evento donde él se presentaba como artista. Se casaron y tuvieron un hijo en común, Cristian Napoleón Jr. Ella se llamaba Marta. Disfruten de esta canción, que la deben recordar.

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3: Mientras escuchábamos la melodiosa voz de Edita Zavala.
4: Eso se llamaba Marta. Buena, ¿no?
3: Sí, pero ¿cuál, Marta o Edita?
4: No, Edita tiene tremenda voz. Tremenda voz de Edita, ¿no? Muy linda voz.
3: Claro,
4: Edita. Ella lo contó un tiempo en Canal 1, Wilson.
3: Ella trabajó en alguna otra radio. Coincidimos en 2 estaciones radiales con Edita Zavala.
4: Ya.
3: El Iván.
4: El esposo.
3: El esposo, el Iván Moya, productor televisivo, audiovisual, le ha acompañado en el último tramo. Pero ella ha trabajado en televisión, ha trabajado en radio. Edita, pero ¿qué le pareció la canción de Ella se llamaba Marta?
4: Interesante, sí me acordé, ya escuchándola, ¿no?
3: ¿No es cierto?
4: Claro, muy familiar.
3: Es una creación,
4: como tú dices, para un determinado grupo etario.
3: De ley.
4: Así es.
3: Es para refrescar la memoria, para la gente que escucha la radio, nuestro programa. Pero hay varias canciones que hablan de Marta. Y vamos a ponerle, antes de pasar con Carolina Chávez, no sé si Carolina, su segundo nombre es Marta, vamos a poner en escena un tema musical de antaño, de antaño, que interpretaron los Guaguancó, un grupo musical que se formó en Argentina con colombianos, peruanos, puertorriqueños y argentinos, y tuvieron varios éxitos. Entre estos, aquella canción que van a escuchar, La Arañita de Martita, y luego vamos con Carolina Chávez.
4: ¿Qué ritmo es ese?
3: Este es una guaracha, es de esa, es ritmo de cumbia y guaracha. Dice, vuela que te agarra, mira que te pica la arañita de Martita, vea, para que vea. Que yo
4: a las entrevistas, Wilson.
3: En la médula. En la médula le tengo. O de no, escucho del mismo grupo, el Cuartetazo.
4: También, pero ¿cuál vamos a poner?
3: La arañita de Martita, es que estamos hablando de Marta, usted me
4: correcto,
3: dice.
4: Correcto, correcto, no, es, vea, la secuencia, yo, es la secuencia.
3: A mí cuando oigo Marta, me acuerdo de alguien.
4: A ver.
3: De una tía mía, que al momento está delicada de salud. Marta Isabel Garcés, que formó parte de mi vida en la juventud. Ella ahora lamentablemente está delicada de salud. Es madre de un primo mío que es como mi hermano.
4: Ya.
3: Jofre Naranjo Garcés.
4: Esperemos que se recupere, ¿no? Esperemos se recupere de su padecimiento, sí.
3: Está en una etapa que yo creo que no hay reversa, pero me acuerdo y me entristece,
4: Claro, ¿cómo no?
3: Pero bueno, vamos con La Arañita de Martita.
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1: Ese es el sonido de las noticias, las 17 horas con 26 minutos.
2: Así es.
1: No sé si Carolina está ya lista para darnos el informe.
2: Creo que está lista, estamos en contacto. Tú te preguntabas si el segundo nombre de Carolina era Marta.
1: No creo.
2: ¿No crees tú?
1: No creo. Ni tampoco que tenga una arañita.
2: Ni Cristina.
1: No sé cómo se llamará.
2: Bueno, mira, bueno, hay que saber, ¿ah?
1: ¿Eh? Vamos a preguntarle, es nuestra colaboradora de todos los días, ¿no?
2: Carolina, ¿cómo estás? Una buena tarde. Bienvenida al Grillo y listos para escuchar tu reporte directamente desde el EQ 911. La primera interrogante es, ¿cuál es tu segundo nombre, Carolina?
3: Hola, estimado Romel Wilson. Muy buenas tardes, amigos, amigas, oyentes de RCN en tu corazón y del Grillo para servirles a ustedes. Carolina Elizabeth Chávez Atti desde el EQ 911 les saluda con información importante. Una tarde bastante brillante, calurosa todavía en la ciudad, 21 grados Celsius. Siga protegiéndose de la radiación ultravioleta, puesto que el pronóstico que ha presentado el Instituto Nacional de Meteorología e Hidrología, INAMI, con respecto a las altas temperaturas y precisamente la radiación ultravioleta, se mantiene en niveles elevados. Importante también mencionar la información que tenemos ya desde la sala de videovigilancia para que usted pueda conducirse de regreso a casa sin inconvenientes, verificando cuáles son las vías que tienen elevado tráfico a esta hora. Vemos que en el sector de Solanda hacia el sur tenemos un flujo vehicular de bajo a medio, en el Recreo tenemos un flujo vehicular bajo, mientras que en el sector de La Coruña el flujo vehicular es de medio a alto. Hacia los alrededores del Colegio Benalcázar tenemos un flujo vehicular medio, en el sector de La Floresta centro norte de la capital el flujo vehicular es de bajo a medio. En el sector de La Ye, por otro lado, en el norte tenemos un flujo vehicular de medio a alto. Para quienes están retornando desde el centro hacia el Trébol, también desde el norte hacia la autopista General Rumiñahui, el flujo vehicular es de medio a alto a esta hora. Tome previsiones, de ser necesario identifique vías alternas y evite cualquier tipo de contratiempo en su movilidad. Importante en materia de emergencias, Romel y Wilson, mencionar que alrededor de las 11 de la mañana de este día miércoles, ya a la línea única de emergencias 911, llegó una alerta de incendio forestal en el sector de patrimonio familiar. Esta emergencia fue atendida a través del Cuerpo de Bomberos de Quito, quienes desarrollaron o han venido desarrollando trabajos en las últimas horas para controlar este flagelo. De igual manera, mencionar que en horas de la mañana se recibieron algunas alertas debido a un derrumbe, a un deslizamiento de tierra que ocurrió en, debemos decirlo, Quebrada Negra, en la vía Cuyuja-Papayacta. Los trabajos que desarrolla el Ministerio de Infraestructura y Transporte, así como la Policía Nacional para mantener el orden, se han llevado adelante a lo largo de todo el día. Existe ralentización en este sector que une a la sierra con la Amazonía, así que será indispensable que quienes tengan ese trayecto como destino verifiquen vías alternas. Con esta información, estimados Wilson, Rommel, que tengan ustedes una excelente tarde.
2: Muy bien, a ver, ¿cuál era el segundo nombre, señor Maposito?
1: Elizabeth, pues Elizabeth.
2: Por Dios, atento, no, hay que estar, no, hay que estar que atento,
1: no,
2: gracias.
1: Lo que no nos contestó es si es que tenía una arañita, nada más. Porque la canción dice, Martita es una chica de cuerpo singular, que sale los domingos a andar por la peatonal, y tenía una arañita que estaba maestrada. Uh-huh. Imagínense, una mascota prácticamente. Andrea, no sé si tenga arañita, pero no. ¿Qué mascota tiene usted? ¿Gato?
2: Sin mascota.
1: No tiene mascota. Bueno, no. Vamos a ir a una pausa. ¿Cree usted que nos vamos a una pausa y regresamos?
2: Sí, vamos a una pausa y volvemos para empezar una entrevista importante, Wilson.
1: Muy importante. Ya volvemos.
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0: Ese es el sonido de las noticias, señor López. Uh-huh. Estamos en vivo.
1: De todas las tardes.
0: Las 5 de la tarde con 34 minutos. El cuerpo de Lisette Bunshi fue localizado ayer después de 37 días. Luego de que una cámara la registrara entrando a una quebrada del río Machangara hace 37 días acompañada por un hombre. El hallazgo ocurrió ayer en el sector de San Francisco de Miravalle, en Guápulo, Quito. Una pericia de odontología forense confirmó que el cuerpo corresponde a la joven estilista de 28 años. Sin embargo, la fiscalía todavía no ha divulgado la causa ni el mecanismo de muerte, mientras la defensa de la familia anunció que solicitará una reformulación de cargos por el supuesto delito de femicidio.
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1: Y a esta hora, a las 17:35, estamos ya conectados virtualmente con el abogado, el doctor Freddy Ron. Él es el
0: abogado de la familia Bunshi.
1: Bunshi, correcto. A quien le agradecemos por brindarnos unos minutos a El Grillo, el noticiero El Grillo de RCN. Doctor Ron, bienvenido, una buena tarde. Queremos empezar esta entrevista preguntándole, ¿cuál es el resultado del informe forense, si es que ya lo tiene desde luego, y cómo se ha avanzado hasta el momento en las investigaciones que se llevan adelante? Bienvenido.
3: Pues con todo, gracias por la invitación. Bueno, hemos realizado ya las diligencias correspondientes al tema de la conclusión acerca de lo que es efectivamente el tema del cuerpo del Seth Bunshi. Con el tema de las piezas dentales, no hemos podido llegar a tener alguna conclusión técnica con relación al mecanismo de la muerte. Es información que aún no está y ni consta dentro del expediente fiscal, sin embargo, ya estamos haciendo las diligencias correspondientes a todo esto.
0: El hermano habla de ahogamiento. ¿Eso se tendrá que ratificar o rectificar en el supuesto de que determine este informe forense tras los exámenes que se le están realizando al cuerpo de Lisette?
3: Por supuesto, sin embargo, tenemos que llegar a entender que ha habido un espacio de tiempo de respeto hacia la memoria de Lisette Bunshi por el tema de su velorio y posterior enterramiento. Entonces, con relación a esto, creo que hay que tener un poquito de espacio de empatía con relación al tema de la familia. Aún no podemos llegar a comprobar esto de manera técnica, pero apenas lo tengamos, inmediatamente vamos a poner en conocimiento de la sociedad civil y también de los medios de comunicación.
1: Hay un hombre que es el principal sospechoso en este caso, doctor. ¿Usted nos puede confirmar cuál es el estado jurídico, qué es lo que se va a hacer? ¿Se mantiene detenido?
3: Sí, por supuesto, se encuentra con una medida cautelar de naturaleza personal. En este caso es la prisión preventiva. Entonces, lo que estamos haciendo en este momento es llegando a hacer absolutamente todo para ir a pedir una reformulación de cargos. Ya lo hicimos el día de hoy, para que pueda llegar a quedar constancia acerca de los hechos que pasaron y que esto no quede en un tema de impunidad.
0: Uh-huh. Reformulación de cargos, es decir, ¿ustedes consideran que las versiones que se han recogido y que supuestamente construían un escenario diferente, todo se echa abajo en atención a ya el hallazgo del cuerpo del Lisette?
3: Así es, con relación a los testigos presenciales se ha podido llegar a mencionar claramente acerca de un delito de femicidio. Los testigos presenciales lo que han dicho es efectivamente mencionar acerca de que existió violencia, de que existió un arrastre de Lisette Bunshi, de la humanidad de Lisette Bunshi, además de los adjetivos peyorativos que le mencionaba Christian B. en esta ladera que da al precipicio con el río Machangara.
1: Uh-huh. Sobre este caso, bueno, hay testimonios, doctor, pero también testimonios del involucrado que no sé si son contradictorios o se va cambiando según se van tomando las diferentes declaraciones.
3: Uh-huh, así es, sin embargo, son versiones contradictorias. Consideramos que puede ser una treta el tema de una escapatoria porque no tienen lógica. En este tipo de delitos lo que se hace es tener la perspectiva de género diferenciada, la lógica de contraste y el pedido de diligencias técnicas. Entonces nosotros hemos pedido ya todas las diligencias que nos permiten llegar a deducir que nos encontramos frente a un delito de femicidio.
0: Cristian Gonzalo B.L. sostuvo en las investigaciones, en el proceso, que la joven cayó al río y que no pudo rescatarla. Esa versión forma parte del expediente y debe ser contrastada con las grabaciones, porque entiendo yo que las pericias y los testimonios recopilados por la fiscalía apuntan hacia otro escenario.
3: Claro, por supuesto. Nosotros estamos apuntalando haciendo el tema de la ayuda con relación a la Fiscalía General del Estado. Y sí se logra llegar a observar que existen muchísimos criterios ilógicos. Los testigos directos mencionan la forma en la que se produjo este estado de indefensión, lo que deja sin pie ni tampoco sin base a la versión que dijo, en este caso, el señor Cristian Beri.
1: Doctor, en este caso que usted, gracias, nos está aclarando varios puntos, lamentablemente, con la muerte de Lisette
0: Bunchi.
1: En este caso, doctor, ¿por qué se dificultó tanto? Porque si hubo testigos, hubo quienes presenciaron, escucharon esa agresión verbal y física, según usted lo plantea, pues dice, en esta parte cayó y pasan casi 37 días para poder encontrar el cuerpo de Lisette.
3: A ver, nuevamente, si me puede llegar a repetir la presencia, qué pena.
1: Correcto, sí, le ratificaba. Si hubo estos testimonios, hubo gente que presenció, fue testiga de este lamentable hecho de la agresión verbal y física de Lisette, pues se tomó mucho tiempo, ¿no? Porque debieron, miren, este sitio cayó o le empujó, cual sea el caso de las investigaciones, lo determinen, pero para encontrar el cuerpo de Lisette tuvieron que pasar 37 días.
3: Y claro, es que tiene que ver que con una situación propia de la escena en la que se realizó este evento. No nos olvidemos que aquí tenemos dentro del lecho a un río que tiene su fluvial propio, que tiene su caudal propio y que está con efectos vinculados a la naturaleza, los mismos que no pueden llegar a de ninguna forma a ser predeterminados ni tampoco previsibles, ¿no? Entonces, justamente por eso creo que fue un poquito complicado el tema de la búsqueda. Creo que por esa razón, además de que el equipo técnico que manejamos en Ecuador es un poquito arcaico con relación a la búsqueda en ríos contaminados como es el río Machanga.
1: ¿Hubo agresiones anteriores registradas que familiares hayan dado testimonio hacia Lisette?
3: A ver, en el tema de este asunto de violencia anterior, se pudo llegar a comprobar acerca del arrastre, pero dentro de las propias diligencias que pide el abogado defensor del señor Cristian B., se verifica una cuestión importante, y es que en el examen médico que él pide, existen huellas de resistencia en la parte del cráneo de él. Listo, existe lo que son escoriaciones, las mismas que son hechas por lógicamente un desplazamiento de uñas, un desplazamiento de un cuerpo vulnerante, el mismo que efectivamente permite establecer una conclusión de que hubo una resistencia por parte de Lisette para poder mantenerse viva.
0: Es interesante entender, doctor, que la distancia entre donde sucede el hecho y donde se encuentra el cuerpo, un poco para dibujar el tema a quienes están siguiendo esta entrevista, y además los testimonios que dan cuenta de esta agresión verbal y luego física son dos personas en estado o en situación de calle. Por eso también se tuvo que contrastar una serie de aspectos adicionales. Doctor, esos dos aspectos, por favor.
3: Bueno, claro, a ver, lo que nosotros tuvimos que llegar a contrastar aquí primero es la calidad de la información, asegurar esta calidad de información, y por eso es que pedimos la diligencia de testimonio anticipado, en donde ya consta la información dada por estas personas en situación de calle, pero las mismas que pudieron llegar a suministrar la forma en la que ingresó Lisette Bunchi conjuntamente con Cristian B., la supuesta necesidad que tenía en este caso Lisette Bunchi, que era de poder utilizar el baño.

0: hasta el río Machancara.
1: La distancia entre donde sucedió el hecho y donde encontraron el cuerpo de Lisset, más o menos.
0: Así es, más o menos.
1: ¿Pero cuántos
2: kilómetros o metros?
0: Son 80 metros desde el lugar de la entrada hasta la parte del precipicio, y del precipicio son 15 metros hasta el cauce del río. Uh-huh.
1: Pero ¿en dónde se encontró? En Miravalle se encuentra, en el sector de Guápulo se encuentra el cuerpo de Lisset.
0: Sí, claro. A ver, pero yo le digo, a ver, cuando usted, vamos a poner este escenario. La calle principal tiene unas rejas en donde existe el tema de una ladera. La ladera conecta directamente con el precipicio a 80 metros. Este precipicio, para poder caer y conectar con el río Machangara, son aproximadamente 15 metros. Uh-huh. Desde ahí estamos hablando que es el sector de la Marín. Ya. De la Marín hacia donde se encontró el cuerpo, estamos hablando de 8.5 kilómetros aproximadamente.
1: Exactamente, ahí sí está claro.
2: Claro,
1: ahí está claro.
2: Ahora, doctor Cristian B., ¿qué tipo de delito y cuántos años estaría enfrentando él si es que se comprueba mediante los peritajes, mediante exámenes, que
1: se trató de un femicidio
2: o es un femicidio?
0: A ver, ahorita el tipo penal por el que se encuentra es por desaparición involuntaria, pero no teníamos el cuerpo y no podíamos llegar a vincular efectivamente el tema de los rasgos que se pudieran llegar a comprometer con la existencia del Lisset Bunshi, con lo que dijeron los testigos directos. En este caso, el día de hoy, nosotros ya pedimos la reformulación de cargos. En la reformulación de cargos, pues vamos a hacerlo por el delito de femicidio, y este delito es de 19 a 26 años, perdón, de 22 a 26 años, más los agravantes, que puede llegar a 34 años con 8 meses.
1: Uh-huh. Perfecto. ¿Algún detalle adicional que pudiera aportar a este tema que ha estado en la expectativa de inatención de los...
2: A lo que le preguntaba por agresiones anteriores, Wilson, ¿existe algún testimonio de parientes de la familia Bunshi? A ver si es que sí había un antecedente de agresiones, o no se tiene conocimiento de eso, doctor.
0: A ver, sobre este tema no podríamos decir algo que fuera descontextualizado. Ese día fue algo efectivamente fue espontáneamente establecido el tema de que ellos pudieron conocerse y demás. Sin embargo, la forma y la causa de muerte es vinculado a una actividad misógena con una actitud androcéntrica. Entonces, lo que nosotros nos permite establecer con relación a esto es que existió el delito de femicidio. Con relación a otros eventos no les podría decir porque realmente no los conocemos.
1: Perfecto, doctor.
2: Vamos.
1: Está claro. Muchas gracias por darnos estos elementos para la ciudadanía que estaba siguiendo de cerca este lamentable hecho, la muerte, este probable femicidio de Lisset Bunshi. Muchas gracias.
2: Al abogado Freddy Ron, abogado de la familia Bunshi. Muy amable.
3: Muchas gracias. Una buena tarde.
1: Buena tarde. Nos vamos antes de la pausa. Tiene información internacional.
2: ¿Cómo no?
1: Está conectada ya nuestra compañera, me parece, señor López.
2: Así es, se nos dan un visto bueno desde... Sí, perfecto, estamos ya con Giselle Jacome en cabina satelital. ¿A quién le decimos una...
1: ¿A Colombia? ¿A dónde va?
2: Buena tarde, nos vamos a Colombia, según me informa. Una buena tarde, Giselle, adelante con un informe y las novedades de Colombia.
4: Ronmil, nos vamos hasta Colombia. Estados Unidos revocó la visa a Viviana Marín, la activista de izquierda que amenazó con hacer invivible el país a De la Espriella. La decisión fue tomada por el subsecretario de Estado Christopher Lando, quien publicó en su cuenta de X. Ella es Viviana Marín, una activista política de Colombia. Poco después de que Abelardo de la Espriella fuera elegido presidente el pasado mes de junio, ella instó públicamente al pueblo colombiano a salir a las calles para hacer que el país fuera inhabitable bajo el nuevo gobierno. Publica esto acompañado del video donde se ve a Viviana. Prosigue. Si bien tiene pleno derecho a sus opiniones políticas, no tiene derecho a ingresar en los Estados Unidos. No damos la bienvenida a quienes ejercen la oposición política mediante la violencia o la intimidación. En consecuencia, el Departamento de Estado, bajo la dirección del secretario Marco Rubio, ha revocado su visa. Marín es secretaria de las Juventudes Comunistas, JUCO, en Bogotá. El video al que hace referencia Lando fue grabado en una reunión con otros miembros de su movimiento posterior a la victoria electoral del presidente Abelardo de la Espriella. En esta reunión, la joven tomó la palabra y llamó a sus colegas a organizar protestas callejeras todos los días en señal de oposición al nuevo gobierno. Marín es la segunda activista de izquierda afectada por las políticas de control del gobierno.

0: Gobierno del presidente Trump. El anterior fue Franklin Humberto Coral Garrido, conocido en las redes sociales como Beto Coral, quien residía en ese país a la espera de que le resolvieran una solicitud de asilo político. Él fue arrestado por ICE a petición del secretario Marco Rubio el 16 de junio en una calle en Phoenix, Arizona, y estuvo en varias celdas hasta que fue deportado a Colombia un mes después. Para El Grillo, Giselle Jácome.
1: Es el sonido de las noticias, El Grillo. Vamos ahora a compartir un tema musical, señor López.
2: Muy bien.
1: Un tema que ha sido en balada, en tipo salsa. Uh-huh. Y esta interpretación novedosa, que tiene el mismo contenido literario, pero con un ritmo diferente. Volveré, cantó Chiquetete inicialmente.
2: Volveré.
1: Volveré.
2: Claro, cómo no.
1: La conocí en la taberna, mami. Tomé una copa de vino. Bueno, y más o menos así, señor. Okay, pues yo no soy cantante, ¿no? Pero interpretó Rudy Pérez, el que murió con la caída,
2: claro, esa del
1: techo de una discoteca. Techo,
2: claro, sí, cómo no.
1: Y ahora vamos a escuchar una versión totalmente diferente, con la misma composición literaria. Este tema lo interpreta DLG, Dark Latin Groove. No sé si lo pronuncié bien, señor López. Es una exitosa agrupación estadounidense de salsa, reggae y hip hop, formada en Nueva York en 1995 por el cantautor Sergio George. El grupo nació de la mezcla de ritmos urbanos estadounidenses con la percusión y base de la salsa tradicional. La alineación original estuvo integrada por el vocalista principal Huey Dunbar, James Da Barba y Jesús y Wilfredo. Su propuesta rompió esquemas en la música tropical de los años 80. Vamos con el tema Volveré de DLG. Disfruten.

0: A ver, señor Maposita, esta, ¿cómo era el...
1: ¿Volveré?
0: El grupo, no, el título está clarito.
1: TLG.
0: Ya, TLG. Pero la de Rudy Pérez, esa es una versión más movida, más sí, energética, creo yo, además, también, ¿no? Además, o depende voz, el estilo a que le guste a cada uno.
1: La voz de Rudy Pérez es una voz excepcional, una voz que entusiasmó al propio Wilfrido Vargas, pues señor, le hizo hacer el coro del Africano. Uh-huh. Y el señor fue parte de otro grupo musical y fue a parar en la orquesta de Wilfrido Vargas. Lamentablemente falleció hace poco,
0: claro, el señor.
1: Rudy Pérez. Y le doy un datito muy rápido para que usted presente la... Usted quiere escuchar la canción de Rudy Pérez.
0: Así
1: la
0: es,
1: canción
0: de Rudy Pérez. Para quedarnos tanta vuelta.
1: Pero hay mucha gente que está escribiendo que quiere escuchar la versión de Chiquetete.
0: Ya.
1: No sé si tengamos tiempo, porque ahí tenemos diversas versiones con géneros musicales diferentes. Roberto Antonio Pérez Herrera nació en Bajos de la AIN el 8 de marzo en Santo Domingo, República Dominicana, y murió el 8 de abril del año pasado, en el 2025. De nombre artístico, Rudy Pérez. Era un músico y cantante de merengue dominicano. No sé si es
0: Rudy Pérez.
1: Rudy, como Rubí. Rudy Pérez, cantante de merengue dominicano, recibió su nombre y apellido artístico por parte de su abuela materna y empezó a ser conocido como la voz más alta del merengue después de cantar en programas de televisión. Era parte de la orquesta de Wilfrido Vargas. Uh-huh. Y cantó varias canciones que en las que le puso su sello propio. Y luego se alejó, porque Wilfrido Vargas era igualito que usted, medio mal genio,
0: así,
1: tirado,
0: ¿no?,
1: el hígado.
0: Así.
1: Sí.
0: Pero eso solo en las tardes, nada.
1: En
0: más.
1: Las tardes, claro, cuando le hace
0: cuando vengo
1: a
0: acá.
1: La señorita.
0: Eso hay más.
1: Sí.
0: Bueno,
1: vamos a escuchar.
0: Vamos con Rudy Pérez. Y volveré, esta versión es la más

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5: 6:10, 18:10 y en las otras noticias. El caso del cocodrilo cargado sobre los hombros, que entidades están investigando, y esto pasó en la costa ecuatoriana. Mucha atención. Tras viralizarse imágenes en las que un hombre aparece caminando por un barrio del suburbio de Guayaquil con un cocodrilo sobre los hombros, las autoridades investigarán el caso. El reptil tenía amarradas la mandíbula y las patas. Al parecer se trata de un cocodrilo de la costa. El municipio indicó que la Dirección de Ambiente puso el caso en conocimiento de las autoridades
6: competentes. ¿Se imagina usted con un cocodrilo en el hombro? Como más, si llevara una corvina.
5: Más o menos, igualito.
6: Pero usted incluso en el canal debe haber visto las imágenes, claro, del video, claro, ¿no? Claro. Sí, porque sí. Si usted ingresa, amigo, a alguno de los medios de comunicación digitales, usted puede ver la fotografía. La fotografía en El Universo, están en algunos otros medios de comunicación.
5: Como llevar una sandía o una de esas coles gigantescas que había antes.
6: Amarrada la mandíbula del animal, porque si es que no le amarra la mandíbula y las garras, porque tiene unas garras, le podría lastimar, le podría haber incluso cercenado a alguno de los miembros, al caballero este que osado se tira un cocodrilo al hombro, imagínese usted.
5: La investigación se encuentra en manos de la Policía Ambiental, el Ministerio de Ambiente y la Fiscalía. Según el Cabildo, estas instituciones realizan las diligencias correspondientes para esclarecer los hechos y determinar las responsabilidades que correspondan. La Dirección de Ambiente del municipio de Guayaquil reitera su disposición de colaborar con las entidades competentes dentro del ámbito de sus atribuciones. La escena generó conmoción en redes sociales por la tranquilidad con la que el ciudadano trasladaba al animal. En este contexto, la Dirección de Ambiente recordó que el cocodrilo de la costa es una especie vulnerable, según la Unión Internacional para la Conservación de la Naturaleza, y que está incluido en el apéndice 1 de la CITES. Para el municipio, la manipulación de fauna silvestre no debe considerarse una actividad de entretenimiento. La entidad señaló que acercarse, sujetar o trasladar a estos animales puede provocarles estrés y alteraciones en su comportamiento, además de aumentar el riesgo de accidentes. Frank Wilca, coordinador operacional de la Unidad de Protección del Medio Ambiente de la Policía Nacional en la Zona 8, señaló que otros videos difundidos posteriormente apuntarían a que el espécimen habría sido sacrificado y consumido. Y esto, según el Código Orgánico Integral Penal, establece penas de 1 a 3 años de privación de libertad para quienes, entre otras conductas, tengan, capturen, transporten o comercialicen fauna silvestre protegida. Ahí están los detalles de esta noticia.
6: Curiosa, ¿no? Bastante sí, curiosa esta información, señor López, porque imagínese usted la osadía de este caballero, ¿no? De botarse un cocodrilo al hombro. Pero bueno, vamos a hacer una cortísima pausa, muy corta, porque regresamos para dar cuenta de una información. Un nuevo sismo en Colombia, señor López. Nuevo sismo en Colombia. Y vamos a hablar justamente sobre este tema y los movimientos telúricos en la región. Pausa y regresamos.
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6: Estamos en vivo, son las 18 horas con 14 minutos. Un nuevo sismo de magnitud 5.1 sacudió a Colombia hoy, miércoles 26 de agosto, dos semanas después del terremoto de 7.4 que dejó cientos de muertos y graves daños en varias regiones del país. El movimiento telúrico ocurrió a las 11 de la mañana con 45 minutos hora local y tuvo su epicentro a 7 kilómetros de Los Santos, en el departamento de Santander, según el boletín actualizado del Servicio Geológico Colombiano. La entidad ubicó el evento a una profundidad de 149 kilómetros. El temblor fue reportado por ciudadanos en distintas zonas del centro y el oeste de Colombia.
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6: Estamos en línea directa, Rommel, ya con nuestro siguiente invitado.
5: Así es, estamos con Mario Ruiz.
6: El ingeniero Mario Ruiz.
5: El Instituto
6: Director Geofísico, del Instituto Geofísico de la Escuela, Politécnica Nacional.
5: Una cosa nada más, Mario, gracias por atender esta invitación del Grillo. Pasó en Venezuela, pasó en Colombia, pasó en Chile, en Perú, sismos de 3 hasta 7.2 y Argentina también, de lo que estaba revisando en las informaciones. Está temblando constantemente la tierra. Hay varias causas, Mario, pero claro, la preocupación es, pasa en los países vecinos, hay que estar listos, nadie los puede predecir, pero hay que estar listos para enfrentar cualquier situación en el Ecuador.
6: ¿Cuándo le toca Ecuador?
7: Bueno, la primera pregunta, si debemos estar listos, la respuesta es afirmativa, ¿no? Sí, debemos estar preparados, deberíamos estar preparados, debemos esforzarnos para estar preparados, ¿no? Porque lo que nos está evidenciando la actividad sísmica en los países vecinos y también en el globo en general, es de que vivimos en un país, en un planeta vivo, ¿no? En un planeta vivo significa de que las placas se están moviendo, ¿no? Unas placas se están separando, otras se están chocando, otras están hundiéndose. Entonces, es el planeta mismo está mostrando su dinámica propia, ¿no? Su dinámica natural, ¿no? Si esto está sobre un nivel normal, diríamos que no, ¿no? Hemos revisado los niveles de actividad sísmica en el país, en el globo, y estamos dentro de los niveles de actividad que consideramos normales o usuales, ¿no? Por ejemplo, se tienen cada año entre 11 a 18 sismos con magnitudes mayores a 7, ¿no? Uh-huh. Y en lo que vamos del año, ¿no? Estamos con un número de, creo que entre 11 o 12 sismos con magnitudes mayores a 7, ¿no? Entonces, no hemos sobrepasado los límites altos, digamos, los límites usuales el rango alto de los límites usuales.
5: Pero ¿no? La tierra sigue temblando, Mario, pero claro, a veces no se lo siente porque son de intensidades más bajas, ¿no? Y es constante a veces, no sé si de uno o dos, no sé cuál sea la escala.
7: Entonces, para nosotros, en el país, ¿no? Tenemos que una cantidad entre 50, ¿no? Y 200 sismos con magnitudes mayores a 4, ¿no? Por año, ¿no? Uh-huh. Entonces, eso quiere decir que permanentemente estamos también moviéndonos aquí en el país, ¿no? En algunos casos, los sismos con magnitudes mayores a... Estos sismos pueden tener magnitudes mayores a 5 y generalmente, dependiendo de su profundidad y de su ubicación, un sismo con magnitud a 5 ya puede ser, ya puede causar daños, ¿no? Y eso hemos visto, que hemos tenido sismos con magnitudes mayores a 5 en la provincia del Carchi, en la provincia de Esmeraldas, en la provincia del Oro, en la provincia de Guayas. Entonces... Y en el oriente también, ¿no? Entonces, sí tenemos estos niveles de actividad, se pueden considerar que son relativamente, han estado presentes en nuestra historia, en los últimos años y a lo largo también de la historia, ¿no? Entonces, hay fuentes sísmicas en el país que normalmente van mostrando su nivel de actividad con sismos que muchas veces pasan desapercibidos para la población.
6: Dialogamos con el ingeniero Mario Ruiz, director del Instituto Geofísico de la Escuela Politécnica Nacional. Ingeniero, si la tierra tiembla, nos podemos defender, decía una campaña de hace muchos años. ¿Estamos preparados para afrontar un evento cuando sabemos que en cualquier momento puede pasar? Tenemos más de 20 volcanes activos, y estamos también sobre capas tectónicas, es decir, hay posibilidades de que ocurran sismos, temblores, por la actividad volcánica y por la actividad tectónica. ¿Estamos preparados para afrontar o estamos en ese proceso?
7: Bueno, yo diría que estamos en un proceso de mejorar nuestra preparación, para enfrentar un sismo grande, ¿no? ¿Por qué le digo esto, no? Porque, no sé, las personas que son más de mayor edad quizás van a poder confirmar lo que yo digo, ¿no? Hace 30 años o hace 40 años, ¿no? El país, cuando ocurría un sismo, no sabía dónde estaba localizado, ¿no? Uh-huh. En cambio, hoy, ¿no? Si el Instituto Geofísico, por alguna razón, se demora más de 3 minutos en informar sobre dónde ocurrió el sismo, ya la ciudadanía reclama, y con justa razón, ¿no? Porque le estamos ya dando de manera normal y rutinaria la información a la ciudadanía de todos los sismos que tienen magnitudes mayores a 3.5, ¿no? Así haya ocurrido en cualquier parte del país en un rango de menos de 3 minutos, ¿no? Un rango de tiempo de menos de 3 minutos después de que ha ocurrido el sismo, ¿no? Entonces, nuestro conocimiento de las fuentes sísmicas ha mejorado mucho en las últimas décadas, ¿no? Sabemos que existen fallas tectónicas en el territorio, digamos, continental, y sabemos cuán activas están esas fallas. Sabemos que existen fallas tectónicas frente a nuestra costa, que son las que son capaces de generar los sismos más grandes. Hemos tenido 5 sismos con magnitudes mayores a 7.7 en los últimos 120 años. Sabemos que ahora existen fuentes sísmicas profundas, ¿no? Que en realidad se les llama de profundidad intermedia, pero que van desde los 50 kilómetros de profundidad hasta los 190, 200 kilómetros de profundidad, ¿no? Y este tipo de sismicidad antes no era bien conocida, ¿no? Ahora ya podemos conocerle mejor, ¿no? Sabemos que existe un nido sísmico en la zona del oriente, que le llamamos el nido sísmico del Puyo. Hay otro en la zona de la cordillera occidental, que le llamamos el nido sísmico de Macuchi. Y hay otro en la zona del Golfo de Guayaquil, ¿no? Uh-huh. Entonces, solamente de estos nidos sísmicos de profundidad intermedia, ¿no? Entonces ese conocimiento no teníamos hace 40 años, ¿no? O hace 50 años, ¿no? Estamos avanzando en el conocimiento. El país se ha esforzado también en tener una normativa para el diseño y la construcción de viviendas o de infraestructura que resista de mejor forma los embates sísmicos, ¿no? Entonces se tiene la norma de la vivienda que se le llama la norma ecuatoriana de la construcción o el Código Ecuatoriano de la Construcción de 2015, uh-huh. Y se está trabajando, o se ha trabajado, ingeniero, en una nueva versión de esto. Entonces, se ha avanzado mucho, ¿no? Se tiene grupos de atención, de respuesta, que son mucho más preparados que hace 10 años, ¿no?
6: Ingeniero, si me permite, cuando usted habla de la detección inmediata del epicentro, le pregunto porque se me viene a la mente algo que en las redes sociales generó una gran polémica por un post que emitió Teófilos Turkeridis, este geólogo greco que se encuentra radicado en el país, y decía que cuando sucedieron los terremotos en Colombia, el Instituto Geofísico dijo que el epicentro estaba en el mar. Y que no la atinan una, dice que ha criticado más bien la forma en que ustedes reaccionan e informan. Le pregunto, porque hace unos segundos están replicando también que le plantee esa pregunta a usted, ingeniero. ¿Qué responde frente a eso?
7: Bueno, yo no le contestaría a una persona que opina de temas sísmicos sin haber tenido un sismograma en su vida, ¿no? Es como, uh-huh. Yo diría, yo tampoco tendría la confianza en dejar que me opere o que opere a un familiar mío, una persona que dice ser cirujano si no ha cogido un bisturí en su vida, ¿no? Uh-huh. Entonces, eso es algo importante aclarar, ¿no? Ahora bien, en el Instituto Geofísico tiene sus protocolos para localizar sismos, ¿no? Y sus protocolos funcionan muy bien porque están adecuados, están construidos para localizar los sismos que ocurren en el territorio nacional, ¿no? Sin embargo, cuando tuvimos un sismo, el sismo del 10 de agosto, que fue un sismo grande, ¿no? A pesar de que el sismo estaba fuera de nuestro territorio, se dio la información y la información dice que está el sismo fuera de nuestra red, ¿no? Fuera de la red sísmica, ¿no? Uh-huh. Entonces, obviamente, cuando hay estas circunstancias, sí pueden haber los errores, ¿no? Uh-huh. Y son errores explicables por la configuración mismo de nuestro sistema, ¿no? Pero el instituto también tiene en este protocolo tiene una segunda fase, que es la fase de revisión del sismo por un analista, ¿no? Y esta segunda fase tiene la razón de que lo que hace un analista es revisa con más cuidado todos los arribos sísmicos y hace un reprocesamiento del sismo. Normalmente ese reprocesamiento sale 7 minutos más tarde, y en el caso de este sismo tuvo un error mucho más pequeño que la información automática, ¿no? Entonces hay razones para tener estas dificultades, ¿no? Y básicamente se debe a la que nuestra configuración de nuestra red sísmica está diseñada y nuestro sistema está diseñado para responder a los sismos que ocurren en el territorio nacional.
6: Ingeniero, debemos...
7: Y le digo que nuestro nivel de precisión, digamos, en las localizaciones es tan confiable que nosotros tenemos un contacto muy cercano con el Servicio Geológico de los Estados Unidos.
6: Ya.
7: Y ellos nos han dicho a nosotros, ¿no?, que las localizaciones del Instituto Geofísico son más precisas que las localizaciones que puede hacer el Servicio Geológico de Estados Unidos con su red global, ¿no? Porque a la red global de Estados Unidos no le interesa, digamos, errores de 5 kilómetros, ¿no? Para uh-huh. nosotros, un error de 5 kilómetros ya es un error importante en sismos que están dentro de nuestro territorio.
6: Ingeniero, podemos entonces estar tranquilos porque van a emitir una alerta inmediata. Y ahora le pregunto, y con esto terminamos, ¿hay cómo predecir cuándo y dónde va a darse un sismo? Porque eso también ha sido una cuestión que se ha viralizado.
5: Claro, no hay cómo, pero bueno.
6: Pero usted técnicamente no cree que hay cómo, y con qué tiempo de antelación se puede decir va a haber un sismo en tal lugar.
5: Tú dices por las alarmas, ¿no?, de los iPhone.
6: Claro, claro, por eso.
7: Y no, entonces hay dos cosas aquí, ¿no? La predicción de sismos no se la puede, no se la puede realizar. Los sismos tienen, es un proceso demasiado complejo como para poder indicar con anticipación dónde va a ocurrir el sismo, qué magnitud va a tener y a qué hora va a producirse, ¿no? Entonces, eso no se puede, no podemos hacerlo nosotros, no pueden hacerlo ni en Estados Unidos ni en Japón. Y estaba en una reunión hace poco en Estados Unidos, ¿no? Y el consenso de los sismólogos ahí es decir, miren, no estamos en un momento en que la ciencia se deba preocupar de este tema de la predicción de sismos, ¿no? Es más importante todavía saber por qué se mueven los sismos, cómo se mueven, cómo influyen, por ejemplo, los fluidos dentro de las fallas, cómo se puede discretizar las fallas, dónde están, etcétera. Hay otras preguntas que son que podemos atacarles, ¿no? Que podemos intentar responderles, pero esta pregunta todavía la ciencia no ha llegado al nivel de conocimiento como para poder abordarla. Ahora, lo que sí se puede hacer es dar avisos más pronto, ¿no? Entonces, por ejemplo, los sistemas de ahora que se están desarrollando, los sistemas de aviso temprano, permiten que la gente conozca dónde ocurrió el sismo, no a los 2 minutos, como lo hace el instituto con su sistema, con su red sísmica nacional, sino que tenga una información, no, digamos, no al nivel de precisión y no una información tan completa como la que podemos dar nosotros 2 minutos después de ocurrido el sismo, sino un aviso temprano que sea más sencillo, que le diga solamente ocurrió el sismo en esta zona, la magnitud aproximada es tanto, ¿no? Pero que tenga la ventaja de que eso llegue en un tiempo muy corto, ¿no? Entonces, lo que queremos como Instituto Geofísico, como uno de los objetivos, es trabajar en darle al país un sistema adecuado para nuestras condiciones, ¿no? En el que se tome nuestra información también de nuestra red sísmica y se pueda disponer esta información en forma gratuita, ¿no? A todo el país, ¿no? Y eso, hemos hecho una propuesta de solicitud que se lo hizo con la Secretaría de Gestión de Riesgos, se lo presentó a través de la Cancillería a la Embajada de Japón. La Embajada de Japón aquí en el Ecuador la mandó al Ministerio de Relaciones Exteriores de Japón y estamos a la espera de tener un resultado favorable a esta solicitud.
6: Mario, muchas gracias por atender esta invitación. Gracias, ingeniero, por atender esta invitación y absolver algunas interrogantes que han estado sueltas en el ambiente. Muchas gracias al ingeniero Mario Ruiz, el director del Instituto Geofísico de la Escuela Politécnica Nacional, que ha estado con nosotros a través del grillo. Y con esto concluimos, Rommel, porque ya viene Fernando Cajo y 90 minutos.
5: 90 minutos, correcto. Mucha atención, que sigue la franja informativa de RCN. Una buena tarde.
6: Viene también Central Noticias.
5: Informe Central Noticias
6: con Daniel Borja. Y luego viene el señor Hernán Espinosa con La Noche, pues. Y más tarde el señor Antonio Godoy
5: con música bien nacional, de noche.
6: Pero por favor, le acompaña siempre. Bien, nos vamos, gracias. Amigos. Gracias por la gentil sintonía. Buenas noches.
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9: Horas con 34 minutos, marque el reloj. A esta hora estamos iniciando ya 90 minutos, correspondiente a esta edición del miércoles 26 de agosto del año 2026. Tarde con viento en la capital de los ecuatorianos, está cayendo la misma, ingresaremos en minutos a la noche, pero si usted mira hacia el Pichincha, hacia la cordillera, está totalmente despejada. Desde Quito se puede ver, por ejemplo, el Cotopaxi, desde algunos sectores del norte de la ciudad, también desde el sector nororiente. Digo usted, por ejemplo, Yaruquí, Tumbaco, Cumbayá, Tababela, etcétera. Una tarde hermosa la que nos ha cobijado. Gracias a todos los oyentes que están en sintonía de RCN en tu corazón. Estamos listos para compartir la secuencia informativa, programática de RCN. Despedimos a Wilson Oposita Garcés, Romel López del Grillo, y nosotros nos adentramos ya en nuestra propuesta radiofónica de 90 minutos a partir de este instante. Para los liguistas, buenas noticias, minuto 11, segunda etapa, Estrada mediante el tiro penal hizo el primer gol y la Liga de Quito ganó 1-0 al Aucas. Se juegan 78 minutos en el partido por cuartos de final de la Copa Ecuador. El encuentro se desarrolla en el Estadio Rodrigo Paz Delgado en Ponciano, al norte de Quito. Le estaremos informando, apenas restan 13 minutos para que acabe este encuentro. Reiteramos, Liga gana 1-0 al Aucas. 18:35. Cada 26 de agosto se celebran varias fechas importantes a nivel internacional y nacional, destacando el Día Internacional de la Actriz y del Actor y el Día Internacional contra el Dengue. En cambio, los santos son algunos: Gines, Cesario de Arles, Ireneo, Alfredo, Simplicio, Víctor, San Ceferino y Nuestra Señora del Mar. Además, 26 de agosto de 1991, Linus Torvalds, un estudiante de Finlandia y desarrollador del sistema operativo Linux, escribe un mensaje en el grupo de noticias UCNET con .os.minix sobre el nuevo kernel Linux que ha estado desarrollando. Desde ese año nace entonces el famoso sistema operativo Linux. 18:36. Gracias a usted y a usted que se integran a la sintonía de 90 minutos. 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Aquí arrancamos el programa de este día, miércoles, mitad de semana. En el control de sonido, como siempre, Cristian Bastidas, y el saludo de su amigo y servidor, Fernando Cajo Cisneros. Qué gusto, qué placer, qué honor que nos sintonice en cada uno de sus receptores. 18:39. 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
9: Iniciamos como siempre con pie derecho, el plus de 90 minutos. Aquí recogemos los temas más sobresalientes de la música en el mundo. Don't Stop Believing con Journey, Oye Mi Amor con Maná desde México y The Last Season con Bruno Mars, aquí en 90 minutos.
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El talento de Journey con Don't Stop Believing. Aquí iniciando el plus de 90 minutos. Son las 18 horas con 44. Vamos ahora a México. Allí está Maná y Oye mi amor.

Los mexicanos Maná y Oye, mi amor, aquí en 90 minutos y en RCN en tu corazón. Se juega 90 minutos con 50 segundos, se ha añadido 6 al partido. Liga de Quito 1, Aucas 0, reitero, por los cuartos de final de la Copa Ecuador. Partido que se juega en Ponciano, allá en el Rodrigo Paz Delgado. Gracias a la sintonía de quienes están junto a 90 minutos y RCN en tu corazón. Cristina se ha reportado a los tiempos y gracias por su sintonía. Ahora vamos con The Lazy Song y Bruno Mars, solamente aquí en 90 minutos.

0: El plus de 90 minutos acompañándole en este retorno a casa, o seguramente saliendo a cumplir con la jornada de la noche, de la madrugada. Lo importante es que el trabajo enaltece al hombre. 18:52 minutos, vamos a lo nuestro, a lo que nos convoca todas las noches aquí en 90 minutos.
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0: Esto lo más destacado de las noticias en las últimas horas. Estados Unidos felicitó a Ecuador por operativo contra los choneros y los lobos. La policía ejecutó los operativos Jericó y Factoría en 5 provincias. Hay 40 personas vinculadas a los procedimientos, entre esas 26 aprehendidas y 14 privadas de libertad. El Niño ya se siente en Ecuador. El nivel del mar sube hasta 40 centímetros. El calentamiento del océano asociado a El Niño ha elevado hasta 40 centímetros el nivel del mar frente a Ecuador, mientras INOCAR mantiene vigilancia por oleaje, aguaje y posibles afectaciones en zonas costeras. Ecuador y Perú acuerdan mantenimiento del canal de Zarumilla ante riesgo de El Niño. El plan contempla retirar sedimentos, intervenir zonas críticas y reforzar la seguridad de esta infraestructura que comparten Ecuador y Perú. El Consejo Nacional Electoral investiga supuesta reunión entre director electoral de Manabí, candidato de ADN. El presidente del CNE, José Cabrera, informó sobre lo que dijo el director de Manabí respecto a la supuesta reunión con el candidato de ADN. Encadenadas como si fuéramos criminales, madre e hija ecuatorianas detenidas por ICE regresaron a Guayaquil. Grace Calero y su hijo se acogieron al retorno voluntario luego de los días de horror que vivieron en Estados Unidos. Si hoy o mañana hay un terremoto en Ecuador, será un tema de coincidencia, explica el director subrogante del Instituto Geofísico. La seguidilla de terremotos en Venezuela, Colombia, Perú o Costa Rica ha alarmado a los ciudadanos, pero el director subrogante del Geofísico recalca que estos hechos son independientes entre sí y no inciden en la actividad sísmica de Ecuador. Multa de 1 millón por talar 210 árboles nativos en el sur de Quito. La Agencia Metropolitana de Control sancionó a un mismo infractor con $1,036,300 por la tala de árboles nativos y movimientos de tierra no autorizados en 3 predios de Guamaní. Además, deberá sembrar 2,100 árboles como medida de reparación. 18:56 en el ámbito internacional. Donald Trump dijo que no tiene prisa para retomar las negociaciones con Irán. Estamos ganando con mucha ventaja, dijo. Riada en Nepal. Este fenómeno y por qué un solo golpe de agua puede arrasar pueblos enteros, como sucedió esta madrugada allá en Nepal. 18:56, llegamos a los deportes. El próximo rival de la Liga del Astillero versus Universidad Católica, prácticamente clasificado a las semifinales de la Copa Ecuador Banco Pichincha 2026. Liga de Quito ganó 1-0 al Aucas en Ponciano. La Liga Pro renueva convenio para combatir la piratería y las transmisiones ilegales. Liga Pro y el SENADI reforzarán sus acciones para combatir la piratería y proteger los derechos de transmisión del fútbol ecuatoriano. 18:57 en el mundo de la farándula, del espectáculo. Así nació I Will Always Love You, la icónica canción de Dolly Parton que Whitney Houston inmortalizó en el guardaespaldas. Escrita por Dolly Parton en 1973, I Will Always Love You llegó al cine en 1992 tras una propuesta de Kevin Costner. 18:57 para cerrar este bloque de titulares. En el mundo de la ciencia, la tecnología, la medicina, dieta con ayuno, que dicen los expertos sobre los posibles efectos en la salud cardiovascular. La restricción horaria al comer ganó popularidad por su vínculo con el descenso de peso y ciertos marcadores metabólicos, pero aún persisten dudas sobre su alcance real en prevención de eventos cardíacos. Estos los titulares más destacados de la presente jornada que usted acaba de escucharlos aquí en 90 minutos. Aprovechamos para saludar a esta hora de la noche a nuestros oyentes en Pichincha a través de 94.1, El Oro 99.9, Imbabura 104.7, Manabí 88.9, Santo Domingo de los Áchilas 101.7 FM, frecuencias abiertas de RCN Católica en el país. El resto del Ecuador y el mundo puede sintonizarnos a través de la web www.rcncatolica.com. Recuerden que nuestro WhatsApp oficial es el 0961-226349. Bienvenidas sean todas sus comunicaciones. Esto es 90 minutos.
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0: Son las 19:01 y estamos ya para dar un enfoque.